0: Tengo regadas emociones por muchas partes.
1: Creo que tiene historias como para 5 años de show sin repetir, ¿verdad?
0: Sin repetir, y cada fin de semana es una emoción más, amiga.
1: ¿Cuál claro es que sí. la historia de esta semana, mi querida MDJ? Ah,
0: la historia de esta semana, fíjate que es algo que a mí me da como asquel, porque gente malagradecida y gente que intriga en contra de uno.
1: ¿Por qué?
0: Porque hay veces cuando uno da, uno debe de dar sin esperar nada a cambio, sin criticar,
1: a ver,
0: sin decirle a los demás.
1: Usted cuando hace el bien con alguno de los muchachos de calle, ¿usted sí está esperando algo a cambio?
0: No. Ellos te lo dan porque... pues,
2: ¿usted
0: ellos...
2: le cree? Esperas caricias de como pago.
0: Pero, o sea, no es obligatorio. O sea, si el señor es generoso. No. Pero no lo hago con esa intención.
3: Claro que sí, güey.
1: O sea, vemos.
0: ¿Vive claro en mi mente sí, o qué?
2: Pero la ayuda es condicionada, ¿no? Pero también esperas, si ayudas a alguien de la calle, esperas que te pague de cierta forma.
0: Ah, pero pues si está la bien feo, pues mejor que no me pague.
3: Entonces, ¿para qué le ayudas si va a estar feo?
0: Porque necesita la ayuda.
1: Le vamos a creer.
0: La está zorra inmunda. Está bien podridota. Bueno, el caso es que yo les voy a contar cuando era más pequeña, pues cuando tenía... Hoy tengo 32, todas las
3: cosas. ¿Más 10 años?
1: No, más 16.
3: Pero más 16.
0: Pues vamos al pasado, ¿cómo tengo más?
3: Usted y yo somos iguales.
1: No. ¿Cuántos años tenía?
0: O sea, ya deja de hacerme daño.
1: ¿Cuántos años tenía en aquellos
0: ayeres?
1: Yo
0: tenía 27, 28, 29.
2: ¿Fue la vez de 29. Parral? ¿Fue la vez de Parral?
0: La vez de Parral.
1: Hace como 20 años de eso, ya, no, ya madre jota.
3: No. Sí. Ya hubo dos diluvios, güey, usted con sus cosas.
2: Sí, fue casi 20 años.
1: Ya casi baja nuestro Señor Jesucristo.
0: Wey. Ay, ¿para qué andamos en fechas? ¿Qué importa? El caso es que yo trabajaba, era mi primera, pues la primera estación
1: primera
0: que íbamos
1: chamba.
0: Y estábamos en uno de los morning más importantes regionales del país. E hicimos una gira por la cadena que era Durango, señor Papasquiaro, Parral
2: Jiménez.
1: Todo esto en Chihuahua y Durango, allá en México.
0: Entonces éramos el show estelar y pues íbamos ya con la ilusión, ¿no? De ser
1: el show del papirrín, ¿acaso?
0: El show del papirrín.
1: Ahorita que vengamos nos sigue contando. Okay.

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15: Y entonces nos quedamos que andaba de gira artística con uno de los shows muy importantes allá en el noroeste del país y les tocó ir a la ciudad de Parral, Chihuahua.
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17: Pancho Ville.
15: Pancho Ville. Y la empresa no entiendo cómo nos soltó. Con el papirrín al mando. Cuando el papirrín lo único que quería era sexo, drogas y alcohol. O sea, a ver,
18: contexto,
15: y ser famoso. O sea.
18: Contexto, el papirrín era el titular de ese show.
15: Íbamos, otra que también quería lo mismo, pero por dos, la tía, güey.
18: La tía era un personaje de ese show.
19: Muy bueno, muy bueno.
18: Y luego ibas tú, ¿verdad?
19: No, pues el Escuadrón de la Muerte.
15: Y luego no iba ni una autoridad, o sea, alguien que nos detuviera, nos diera una autoridad móvil.
17: Escucha.
20: Yo soy el papirrín.
21: Y yo soy la tía.
20: De La Tremenda 96.5.
17: Ahí está.
15: Antes de que llegara yo.
17: De esa estación.
15: Fíjese, yo la había regañado a mi mamá porque vi a esa estación. Y llegué a como un adiós. Bueno, el caso es que en esas filiales, pues teníamos. Siempre tenemos una, la empresa se encarga de

0: tengamos casa y de que tengamos transportación. Y llegamos a casa de uno de los titulares de noticias más importantes en ese momento en Parral.
1: La Kika.
0: Ajá.
1: Alias La Kika, Francisco Cisneros, alias La Kika.
0: Ah, Francisco Cisneros, no lo estaremos quemando porque pues, todavía debe estar ahí el
2: padre. ¿Todo ejerce?
1: Sí, sabe. Pues sí. Tú date, tú date.
0: Y su casa estaba bien bonita, pues haz de cuenta, pues su casa era de gay.
2: Es que era gay fino, gay fino.
1: Era gay fino.
2: Caso contrario, vamos.
1: Nada que ver.
0: Gracias, amigos.
3: Aquel se invitaba. Aquel se invitaba a cosas.
0: Pues sí, pero perdía mucho invitando a gente que no le devolvía absolutamente nada.
3: Ya ves como si buscas favores.
0: Pero
3: güey,
0: cuando es solo, cuando es indigente, no.
2: Okay. Oye, pero esa Kika también, ¿cómo le encantaba la vida?
0: Nosotros le teníamos un chorro de respeto porque pues se veía así muy siempre trajeado y siempre bien vestido. Güey, era un puercazo. O sea,
1: esos cuatro personajes de los que estamos hablando. De cuidado.
2: De cuidado.
1: Sí, literal, el escuadrón de la muerte, bien lo dijo la zorrita.
0: Y sueltos, y sin un jefe que nos dijera que, y con viáticos. O sea, el papirri sabía cómo extender cada uno de los pesos. Y luego la tía sabía cómo pañolear la comida. Imagínate qué felicidad.
1: Imagínate nomás. Y luego.
0: Y luego, pues nos íbamos a instalar en un hotel. Y dijo Francisco: no, quédense en mi casa. Tengo mucho espacio. Y nosotros dijimos, güey, más caguamas.
1: Más viáticos.
0: Pero no fue necesario utilizar nuestros recursos porque aparte era muy generoso. De hecho, ahí es donde comienza la triste historia y el declive de la imagen de la ninfa del Imperio Tepehuán.
1: Ahorita que volvamos, nos sigue contando ya.
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9: Oye, invita a mi Irma. Bueno, pues el caso es que nos quedamos en su casa, y nos atendió, güey. O sea, les reitero, él era gay, yo era jotillo. O sea, literal, acababa de salir yo del rancho. Y era también muy gustador de la vida. Y llevó unos amigos que eran más gustadores de la vida aún. Ay, guapísimos, güey. ¿Y qué crees? Que ahora, a pesar de que yo iba en un papel de diosa íntegra, divina, más que humana, güey, no me pelaron, güey. O sea, me veía un poco...
10: ¿No estabas a su altura?
9: Cuando llega usted, madre sota.
11: Sí, salvaje.
9: Salvaje, cuando llega usted, me veía
11: sí,
9: muy salvaje.
11: Más o menos, sí.
9: Ah, pues imagínese dos años atrás.
10: Pues te ves igual, pero vieja ya.
9: ¡Cállate! El caso es que, pues empezó la
11: ruta. Eras como Mowgli cuando te encontré, güey, así de salvaje, güey.
9: ¿Y ahora?
11: Pues ahí la llevas.
9: Ya nomás no tengo el pelo
11: ahora, negro. Ahora no te pareces a Mowgli, te pareces al chimpancé que sale en la película, güey.
9: Con el pelo con puntas rubias nomás. Bueno, el caso es que llegaron y empezó la fiesta, ¿verdad? Él tenía una cava muy generosa.
10: Oye, pero ¿te vieron menos a ti?
12: ¿Te sentiste menos?
9: No me pelaba, no sé por qué razón. Yo creo porque sabía que no les iba a pichar, es que nada, era, porque no, era una bola de vividores.
12: No eras como el citadino, güey. O sea, te veían como que, ah, vienes del rancho. Por eso, güey.
9: Sí, pues, ahora, a pesar que iba de una gira de
12: Sí.
11: Bueno, ¿y luego?
9: Y luego, pues ya, entre la cama tenía muchos vinos. Y luego llega. ¿Cómo la gente viene bien fea de modos? Llega y me dice, anda, para ti tengo algo especial. Oh. Wey, y luego de una vitrina, como que la tenía en el sótano, güey, de ahí de abajo, sale una madre y saca la botella, güey. Brillaba así, parecía de caricatura, güey.
11: No, man.
9: Y luego me dice, tiene lajas de oro y es de 1800, quién sabe qué, y así. Y dice, ten, tómale. Me dijo, ten, tómale. O sea, no me dijo... No, me sirvió, me dio un vasito y me dijo, disfruta.
11: O sea, autoservicio. No,
9: me dijo, ten, tómale. Pues yo le tomé, gordo. Anda de ahí en adelante, mira una piel preciosa. Pues cuando me pasó lo mismo que con la pizza, güey.
11: ¿Por qué?
9: Yo me servía poquito y le daba vuelta, y me servía poquito y le daba vuelta. Y al otro día, güey, yo no tenía cruda, güey, ni nada. Y era muy frío.
11: ¿Y qué era? ¿Era tequila?
9: O... era brandy.
11: ¿Brandy con lajas de oro?
9: Con lajas de oro, pero... o sea, no creas tú que estaba así como que lleno de lajas, porque...
10: no, era como polvito así de oro.
11: Como sí, polvo, claro. Como polvo de oro.
9: Como lajitas chiquitillas, sí, sí, sí. Man.
11: Oiga, y cuando fue al baño, ¿a poco salían...?
9: No, es que cuando llegaban...
11: Salían los popodrilos con bañados de oro.
9: Cuando llegaban...
10: con brillantina.
12: Con brillantina.
9: Cuando llegaba el oro...
12: se paseaba el cocodrilo y daba vueltas así como la disco, ¿o qué?
10: ¿Defecó en tejuelas o qué, mi amigo?
9: No, cuando llega el oro al estómago, ahí se consumen los radicales libres y es cuando empieza la magia en el cuerpo, te renueva absolutamente todo.
11: Ah.
9: O sea, no llega pues
12: no,
9: a salir.
12: No funcionó, ¿verdad, güey?
9: Sí, pues claro que funcionó, mira.
10: O sea, que te verías... idioso. O sea, que si no te hubieras tomado ese vino, ¿te verías peor?
12: Sí, güey, lo pasé mucho peor.
9: El caso es que nos fuimos, güey. Y a todo el mundo le dijo, güey, que yo me había tomado su botella. Y dijo, ay, yo le invité un trago y le dije, te reto y al careo me enfrento. Me dijiste, tómale.
12: No, pero no tómale, todo, güey.
9: Yo sí llego, tómale, ¿qué vas a pensar?
12: No, pero chúpale, a ver, si te digo, tómale.
11: O sea que se acabó la botella de cientos de miles de pesos.
9: Sí, güey.
11: Ay, no. Señoras y señores, una historia más de la Madre Jota en el Convento Radio.
9: ¡No!
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11: Yo solo quiero pegar en la radio para ganar mi primer millón.
12: ¿Qué se sentirá tener un millón?
13: Justamente ay, lo que iba a preguntar, Madre Sota.
12: Ah, ya le maté la sección.
13: No. Madre Sota. La pregunta sería esa. ¿Qué harías, Madre Sota, si tuvieras $1,000,000 en tus manos?
12: Híjole, es que las manos equivocadas puede ser la perdición para mucha gente, pero en manos correctas puede ser el resto de tu vida pasarla bien, ¿no?
13: Totalmente de acuerdo.
12: Yo creo que lo invertiría, pero a conciencia.
13: Madre Hada. ¿Qué harías con un millón?
12: Ahí están las manos equivocadas, a eso me refería.
14: Oh. ¿Ya ves, madre? ¿Ya? Está como las palomas del convento usted.
15: Bien zurrada, va.
14: Nomás cagándola.
15: De maldita sea.
12: ¿Qué harías, dele?
13: Ya, aborigen.
14: Ya se enojó, güey.
13: Bueno, son Raimunda. ¿Usted qué haría con un millón?
14: Fíjate que yo soy de acuerdo con la madresota. El dinero no sabes en dónde se va. O sea, lo agarras rápido, lo inteligente es invertirlo, güey.
13: Ajá. ¿Y Madre Jota?
12: No, espérate, imagínate un millón de crico.
16: No, para mi casa del cholo, güey. La casa del cholo. O sea, terreno, hacer los cuartos, que todos tengan baño, que todos tengan aire

0: Y su chupe, y su chupe.
1: La infraestructura ya iba a correr a cuenta de ellos.
2: De talleres de...
1: Yo les iba a poner
2: que
1: todo.
2: Las pipas, que hagan sus pipas. De vidrio soplado.
1: No se vea. Pues algo con lo que se puedan mantener ahí, que puedan hacer, o sea, para que coman.
2: Porque se yo se no los iba... ellos mismos, güey, para que hagan.
1: Yo no les iba a, yo no les voy a dar de comer, o sea.
3: Oye, pero tener una pero casa. Es que $1,000,000 aquí en China es un chorro de lana.
1: ¿Es completo para hacer mi casa del
3: sí,
1: cholo?
3: Bueno, en cualquier país, yo creo que si lo sabes administrar, es una lana que a lo mejor mucha gente no gana en toda su vida.
4: Es así, correcto.
3: De ese, sí, claro. De ese tamaño está el billete... Bueno, no.
1: Sí, sí, no, pero yo no lo quiero.
3: ¿Cuánto te duraría $1,000,000 en las manos? O sea, yo creo, fíjate bien, la mayoría de gente primero compraría un carro, un buen carro, ajá, así el carro de sus sueños, ¿no? Y luego se compraría ropa y todo lo que no has tenido, que normalmente cuando llega dinero,
4: sí,
3: primero abasteces las necesidades vanas que nunca has tenido. Ajá. Y ya después piensas qué vas a hacer con lo demás, ¿no?
4: Y, por ejemplo, ¿tú crees que una persona común, como la gente que nos escucha, que gane $1,000,000, preferirían malgastarlo de esa forma o comprarían, por ejemplo, una casa?
3: No, yo con todo respeto creo que mucha gente sí lo malgastaría. Ajá. O sea, yo creo que más de la mitad de la población sí lo malgastaría. Porque no lo tienes y cuando sí tienes, todo quieres.
4: Exacto.
0: Y empiezas a comprar y a
4: quieres darte los lujos que nunca tuviste.
3: Sí, ahorita que vengamos, nos platica esta, ya me intrigó ahí su pregunta, correcto, mi querida zorrita. Ahí venimos, el comento, el único programa donde hablamos y decimos puras...
5: ¡Madre!

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0: Ahí estamos ya de regreso, Zorrita. ¿Por qué nos cuestionó qué haríamos con $1,000,000?
1: Pues ahí les van los 10 mandamientos el día de hoy. Traigo empresas que generan $1,000,000 en menor tiempo.
0: Ok. Ah, ¿Simon? Eso está interesante.
1: Ahí les va, número 10.
2: No me terrify.
1: Nada más y nada menos que McDonald's.
0: Claro. ¿Cuánto se tarda McDonald's en producir $1,000,000?
1: Se tarda 20 minutos con 37 segundos.
3: ¿20 minutos? ¡Hala, caramba!
0: 20 minutos, o sea, esos son $3,000,000 por hora.
3: Oye, pero...
0: de matemáticas.
1: Sí.
3: Estamos hablando de...
0: ¿Por 24 horas?
1: Global.
3: De mundo. Ajá. Okay, okay.
0: Son 60... 6 por 4, 84 millones de dólares al día.
1: O sea, hay nomás para que vean. ¡Vámonos con el número 9!
2: No, Bernard.
1: Es Netflix. Este peldaño se tarda 14 minutos en generar $1,000,000.
3: No, cállate.
1: O sea, cada 14 minutos, millón. Entonces, va muy rápido. Número...
2: Number 8.
1: Es nada más y nada menos que la plataforma de Uber.
0: Uber.
1: Uber se tarda 12 minutos con 32 segundos en hacer $1,000,000. O sea, por día, ¿cuánto generan?
2: No, es
1: nada más y nada menos que Coca-Cola.
0: Coca-Cola.
1: Se tarda 11 minutos con 27 segundos.
0: 11 minutos a la hora están haciendo $6,000,000.
1: Ahí les va. Y ya nos vamos con las grandes. Número.
2: No, es
1: Tesla.
0: Tesla.
1: Tesla se tarda en hacer $1,000,000 5 minutos con 24 segundos.
2: No, fight.
1: Es nada más y nada menos Samsung. Esta empresa se tarda 2 minutos con 32 segundos.
0: Oye, y Samsung, ¿se acuerdan que era solamente de electrodomésticos? Ajá. Y ahora la telefonía es lo que creo que los tiene ahí, ¿no?
1: Exacto.
3: Es pionera ahí.
2: No, fight.
1: Nos vamos con Apple. Esta marca tarda 1 minuto con 20 segundos a hacer $1,000,000.
0: Un minuto, o sea que hace más o menos 60 por hora. Son 600, 1200, son casi 1500 millones.
1: O sea, al día. Vámonos con el siguiente, por favor.
2: No, es
1: Google.
0: Google.
1: Tarda 1 minuto, 15 segundos en hacer $1,000,000.
2: No,
1: es Amazon.
0: Amazon.
3: Paquetería.
1: Sí, nada más y nada menos que cada 52 segundos. Hace $1,000,000.
0: No.
2: Entonces, no,
0: son cifras irreales, güey.
1: Ajá.
2: One.
1: ¿Cuál sería? ¿Cuál opinan?
0: La Michoacán.
3: Mercado Libre.
1: De la Rosa.
3: No, la cervecería. Pues creo que lo...
0: No, cervecería. Yo creo que...
3: Parisina, güey.
0: Debe ser Microsoft.
1: Parisina. El Hong Kong.
3: Las de Hong Kong en Tijuana.
0: Los tables.
3: El César Palace de Las Vegas.
1: Podría ser
0: Microsoft.
1: Pero no, se tarda nada más y nada menos que 49 segundos en hacer $1,000,000.
0: ¿Quién es?
1: Y es Walmart.
3: ¡Oh! ¡Walmart!
0: ¡No manches!
3: No, con razón, güey.
0: Qué interesante. Fíjate, y hay gente que nunca vamos a ver $1,000,000 en toda nuestra vida, ¿verdad?
1: Cada 49 segundos.
0: Y fíjate que son empresas de servicio, casi todas.
1: Ajá, todas.
0: Casi todas. ¡Ah, interesante, Zorrita! ¡Ahí venimos!
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Yo y la luna del Encio de Grandes, oigan, y subo eso a las 7 con 13 minutos. Estamos de regreso en la cabina de la Matremendona. Obviamente, ya se lo sabe. Oiga, ¿qué onda? Pues mándeme su WhatsAppito 618-3965-965 para empezar muy en un corte. Para empezar. Ajá. Ay, se me anda tragando el chicle. ¡Ah! Oiga, me ando echando un chicle.

0: Invasores, no manches, banda pequeño musical, conjunto Rienda Real. Así que yo le invito a que se quede aquí conmigo, ¿eh? Dice, amiga, a mí ponme el gato negro con los rieleros. Esa Mari, te he enamorado de esa rola. Todo para Mari Ramos Soria, claro que sí, ahorita se la ponemos. Es más, a las 8, Mari, porque ahorita no puedo complacer, fíjese nomás. Ahorita no puedo, ¿me espera o qué, Mari? ¿Jala o qué? Pero de que le pongo el gato negro, le pongo el gato negro, ¿eh? Nomás aguánteme un poquito. Ándele pues, sí, dice que sí, ándele pues. Oigan, 7:15, vamos a una pausa, ahorita regresamos.
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1: Oiga, llega el grupo Intocable, Gloma Nuevecito, cuando llegan de noche. ¡Ande, no manche! Intocable sigue teniendo los mismos ritmos, el mismo sonido. Me encanta esa rola, hace las 7:20. Andamos al cielo de la raza y somos los trancazones, ¿eh? Ya se la sabe con Rocks, obviamente.

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1: Agárrese el gremio del americanismo. Fidalgo será papá. El jugador sorprendió a sus seguidores al compartir la feliz noticia de que espera convertirse en padre. Entre felicitaciones y mensajes cariñosos, la noticia ya desató el chisme entre sus fans, que no tardaron en celebrar esta nueva etapa en su vida personal.
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0: banda carnaval, ya me encanta esa rola, ¿eh? No es por nada, pero me gusta mucho esta rolita. Tiene buen ritmo, me agrada mis oídos. Oiga, son las 7:39, pero qué noche, tan fresquezón, está rica, está deliciosa, ¿eh? Oiga, el lunesito, y por supuesto las gruperas de la tremenda, es el día en que la neta sacamos las playlists más picudotas. La neta que sí, ¿eh? Tenemos audiencia, tenemos mucho mensajito para acá, dice el buen amigo Edgar. ¿Qué onda, Edgar? ¿Cómo anda?
1: ¿Qué onda, mi Rox? ¿Qué onda? Aquí andamos, ¿eh? Aquí andamos a la escucha.
0: ¡Es Edgar!
1: Empezando la semanita, mi Rox. Aquí andamos y no nos vamos. Un saludote, mi Rox. Aquí andamos.
0: ¡Ya está, Edgar! ¡Saludos para todos sus colegones, ¿eh? Todos los que andan a run, run, run. Y a todos los que andan a vuelta y vuelta y vuelta y vuelta. Claro que sí, por los diferentes puntos de la ciudad que solamente ustedes entienden. ¡Ey! Yo me voy por acá por el Hospital del Niño. ¡Ey! Y yo me voy por acá por el Walmart Francisco Villa, ¿eh? Así que no me estorben, se dicen entre ustedes, ¿eh? Se codean. Y los que están aquí y allá, pues también, ¿qué tiene? Ahora que tenemos el seguido, dice Ramón, dice mi Rox, como que no la ando cascando, ando quién sabe cómo. Ramón, esa soy yo. Yo como que no ando cascando, ¿saben? Como que no ando diciendo tantas cosas así de risa. Y no sé, como que, no sé cómo me siento. Justamente como usted dijo. ¡Échale maguey! ¿Para qué tenemos acá? Se dice mi Rox. Buenas tardes, ¿cómo andan este lunes? Un buen inicio de semana, con pura buena vibra, ¿eh? Y energía, mi rock, sonando puro trancazo musical en la tremenda SB Cosmic. Con gusto los saludo desde aquí en la cabina de la 965, César Compton, California. ¿Cómo andan de clima, mi buen amigo Cosme, por ahí en Califas? ¿Cómo andan? ¿Si andan asando? ¿Si andan congelando? ¿Cómo andan? Qué bonito es el cambio de clima por allá en los United States, ¿eh? La neta, me encantaría pasar un otoño allá. ¿Cómo sería? Ay, la neta, me gustaría mucho que fuera caminando por una calle de ahí y que se sacudan los árboles de las hojitas así de naranjitas. Como los que tienen la banderita de Canadá, ¿no? La del país, que es así muy de otoño, muy bonita, muy nice. Me encantaría, es mi sueño frustrado, andar paseándome por los Estados Unidos y que se sacudan los árboles y que me cobijen con sus hojas. La neta, sí. Ahora que tenemos ahí, Nacho. Buenas noches, mi Rox. ¿Qué onda, Nacho? ¿Cómo anda? ¿Cómo anda? Y si nos andamos asando, mi Rox, bastante calor en Califas. Ah, caray, pues, ¿cómo andan de clima allá? ¿Cómo andará ese tiempo para allá en California, hombre? Ay, no, qué cosas. Pues bueno, pues bueno. ¿Hasta cuándo empieza este rillito? Cosme, usted díganos y pásenos el reporte. Por mientras, vámonos con música. Llega Banda Pequeño Musical. Son los favoritos, ¿eh? La neta. Me cae que sí. Se llama Por Mis Defectos. Ay, se lo dije, son las 7:42. En 18 minutos se acaban los trancazos y empieza la complacencia. Así que ustedes mándenme su WhatsApp 6839659965. Por mientras, vamos a disfrutar esta rolita.

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0: dicen, por favor. Ahí viene la Colombia bailando. Muy suavecito, solo mierda, guys. Subieron con la coloreteada. Ahí viene la coloreteada bailando. Muy suavecito. Ay, señores, qué buena rola. El himno de todas las coloreteadas. Obviamente, todas las que nos pintamos el pico rojo, café, rosa, morado, negro y todo el rollo. Porque somos unas coloreteadas. Y que se abran, porque vamos las coloreteadas. Oigan, son las 7:57 minutitos. Dice por acá, dice buenas noches. Saludos, qué buen cotorreo traes, ¿eh? Una canción, porfa, de Adán Romero. Aquí andamos chambeando. Ese buen amigo. No, hombre, pues nomás lo que hay. Qué bueno que ya anda por acá. Ay, pues soy más sobrinillos, ¿eh? Así que yo le invito a todos los que son nuevotes que no se despeguen de la sintonía, no se despeguen de la buena música, porque ahora sí sigue la complacencia nocturna. A lo mejor no con Adán Romero, mi amigo, ¿eh? Pero se pide hacer uno de los cadetes, la de voy cruzando el puente, comilla, nene, nene. ¡Ay! La de cruzando el puente, esa quise cantar. Pero yo canto las canciones a la mitad, canto la colita de la canción y bueno, es un reburujadero el que traigo en mi mente, en mi ser, en las venas y el micrófono, en toda mi personalidad, es un reburujadero. Opídanme algo de banda, la costeña, no, lo que se quiera, ¿eh? Así que despedimos los trencazones y nos vamos rápidamente, obviamente, a las superas de la tremenda. No le cambien, muy buenas noches. Y pues mire, le doy la despedidona de aquí de los trencazos, por la bienvenida a las superas, ¿eh? Así que ya no me despido con rolita. Vámonos al corte y regreso en unos cuantos minutitos. No le cambie. Andamos al 5 La Rosa, por supuesto, en la tremenda 965. Yo soy la Roxe. Roxana Texana, para los que no me conocen. Obviamente. Voy al corte y ya regreso.
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¡Cancelen un más! ¡Ay! La neta, creo que despeiné a unas cuantas personas. Por acá me dijo Ramón, mire, y escucha lo que me dijo Ramón. Bueno, más bien, sí, pues escucha. Primero A, vaya a su salón. Dos B, tome distancia. Esa primera rola me acordé de la primaria. ¡No, hombre! Pues si la flautita, la neta, nos transporta a otro mundo, Ramón. ¡Ay, no! Ese fue el recodo, oiga, la neta. Está bien chida esa rolita. Aunque no tenga letra, creo que la neta sí nos hace como reflexionar, ¿eh? Sus ritmos, sus notitas. La neta tiene algo que la neta, no, hombre. Sí nos hace despeinarnos. Sí nos hace estirarnos un poco el mechón. Oiga, son las 8:12, lo prometido es deuda. Yo soy aquí, por supuesto, dándole la bienvenida en este lunes, en este arranque de semana, 5 de octubre del 2026. ¡Vámonos! El primer programa de lunes de octubre. ¡Vámonos! El primero de muchos, no quiero errores. Adelante, pues, estamos en las gruperas de la tremenda, por supuesto, por la señal radial, la 965, por supuesto, también por el internet, que ahí estamos presentes. No hay excusa, no hay pretexto, y la neta, yo le he dicho, no hay de otra. Aquí escuchan las gruperas o escuchan las gruperas, o nos hacemos trenzas o nos peinamos. Usted dirá. Yo aquí estoy lista, estoy preparada. WhatsApp 618-3965-965. Yo soy Roxotexona y también me puede contactar por número de teléfono, Ahí le va el número de teléfono de aquí de cabina directito. Si quiere que usted salga al aire, pues me marque lo que estoy hablando. Es el 813-8040, por supuesto, sean todos bienvenidos. Aquí nuestro programa, Las Gruperas de la Tremenda. Le doy la bienvenida a toda nuestra bella, preciosa, guapa, frivolosa, fresca, carismática, empática, honesta, leal, raza. De aquí de la ciudad de Durango, claro que sí. También a todos los alrededores, ranchitos, comunidades pequeñitititas, municipios. Y si nos vamos a las afueras, qué padrísimo que también nos escuchemos por ahí, en el norte del país, que para el sur, que para el este, que para el oeste, y por supuesto en nuestro país vecino. Eso sí. Ah, ¿cómo hay que no? También en Estados Unidos, por supuesto, claro que sí, sean todos bienvenidos. Le doy la más cordial de las bienvenidas. El número es el mismo, aquí y en China, en Washington, en donde usted me esté sintonizando, ese 18-3965-965. Vámonos con las primeras complacencias. Vámonos, porque ustedes sabes, de ley, es tradición, ya se lo sabe. Los primeros tres, ¿saben quiénes son? Sí, Manuel de Zacatecas, el buen amigo Big

0: que se sepa, a lo mejor es la poquito más de la mitad de sus rolitas. Eso yo lo considero un fan. Y ese buen amigo que creo que se llama Fernando, Juan Fernando, pues le mandamos un saludo. Si está en la sintonía, qué padrísimo. Y si no, pues ahí le mandan decir que Roxana Texana le mandó un saludo. Obviamente, de la tremenda. Ese sí es un fan, ¿eh? Así que mis respetos, Juan Fernando, que la neta se la rifó. Qué padrísimo llegar a los escenarios de Conjunto Primavera a cumplir uno de sus sueños frustrados. Así es. André, pues, por acá me está solicitando la caída libre de Conjunto Primavera. Claro que sí, se la pongo. Saludos con gusto hasta el Merititititito, Zacatecas. ¿Dónde me dijo que era usted, de sombrerete? De sombreretón. ¡Ja, ahora acá Víctor me pide la canción de Que seas dichosa en los cadetes. Vámonos pues con esa rolita. Y por acá Miguel me pide la de los Yonix con Malherido. Ándale pues, muy bien. Oye, nomás que lo malote es que ya me dio la hora del corte. Me está marcando corte, así que vamos a un corte rápidamente. Pero ahorita regresamos, La neta que sí. Bueno, muy bien con los saluditos. Y ahorita regresando muy con pura música. José nos pide la de No me sé arrancar con Vicente Fernández. Excelente, ahí se la pongo. Saludos, mi buen amigo José. Por acá Cosme me está pidiendo la de Amarga Pena del Poder del Norte. Claro que sí, el Poder del Norte se tiene que hacer presente. Por acá Nacho nos pide una de Patrulla 81. ¿Cuál le gustaría, mi Nacho? ¿Cuál le gustaría de Patrulla 81? Usted dígame. Por acá Ubaldo, desde bien tempranito, también se hace presente. Me pide la canción de Los Rieleros. Te quiero mucho. ¡Ay! Te traigo en mi pensamiento. ¡Mira qué, Ubaldo! Saludos con gusto hasta Missouri, mi buen amigo Ubaldo, ¿eh? Como toda la noche, usted también haciéndose presente en esa estación, por supuesto. Así que yo, bueno, le invito a toda la racita, a toda la gente bonita que nos está sintonizando. Y la tiene su radio bien prendido, la verdad. Así que usted mándeme su WhatsApp, 1833-965-965, ¿eh? Ahora por acá dice que cuando regrese, ya está, Nacho, le pongo su rolona, ¿eh? Dice por acá, Rafa, ¿cómo anda? Mira nomás. Dice, buenas noches, mi Rox. La locutora más bella de la radio. Eso se sabe, mi Rafa. Eso se sabe. Gracias, Rafa. Dice, le pido una rolita a mi Rox, por favor, la que se llama Cruzando Cerros y Arroyos. Muchas gracias, mi Rox. Feliz inicio de semana. Se le quiere mucho. Saludos y que tenga una linda noche. Es Rafa, muchas gracias, ¿eh? Claro que sí, le pongo su rolita. La de He venido para verte. Palabra de honor, que sí. ¡Ay! Oiga, ¿saben cuál rola? Ahorita ando así desde la mañana. La de Cruzando el Puente. Esa de los cadetes de Linares. No, hombre, a ver si el último se me hace esa rolita, porque desde la mañana traigo de que unos van, otros vienen. Y ya es temporada. Es temporada. En diciembre unos van, otros vienen. Y así está la cosa en los Estados Unidos. Adiós, pues. Ah, por acá también Ramón me manda un audiecito. Perdón, Ramón, la verdad.
1: Ana, buenas noches, ¿cómo está? Oiga, para pedir mi rolita. Ey. Aunque no sé cómo se llama, oiga.
0: Ramón. Dicen
1: que es taxista, plomero, taibolero. Un miloso cualquiera. Haz el encargo, a ver si sabe cuál es, mi Roxana Texana. Muchas gracias, buenas noches. Era jovejillo, oiga.
0: Ya sale un poco el taxista con los dinos. Oiga, son las 8:18. Vámonos a un corte y regresamos rápidamente.
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1: Sorpresa en el escenario. Camila Fernández emocionó a sus seguidores al anunciar durante su presentación que está embarazada. Entre aplausos, gritos y mucha emoción, la cantante compartió esta feliz noticia, convirtiendo su show en un momento inolvidable y marcando el inicio de una nueva etapa de su vida.
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Que nomás hablan por apantallar. ¿Cuántos hay? ¿Cuántos hay? ¡Plebada! Oye, son las 8:34 minutitos. ¿Qué onda, pues? ¿Cuál rolita? La de Marca Pena. Vámonos con esa. Y nomás, a complacencia del buen amigo Cosme. Pongo una cortesía chévere. 618-3965-965. What's up? Listo, preparado. Disponible para todos ustedes, ¿eh? Acuérdense que aquí el protagonista es usted. Usted es el que hace la música, usted es el que hace la playlist, ¿eh? Buenas noches, los que se van uniendo. 8:35. Andamos en las gruperas.

0: agrupación consentidísimo de la Unión Americana del Sur. ¡Te quiero mucho! Hoy que hace las 8:42 y por acá me voy al WhatsAppito, luego 683-965-965. ¿Qué tenemos por acá? Oye, Rafa, usted que me estaba solicitando la canción de Flor Hermosa, dígame con quién la quiere, si con los Tigres del Norte, con Miguel y Miguel, o con los originales de San Juan. Usted dígame, mi buen amigo Rafa, para poder mandársela de una vez. Y por supuesto a todos sus compañeros de Relleno Sanitario de Pino Suárez, ¿eh? Saludos para toda la rancheradona de allá. Háganse presente, háganse presente. Al cabo ya alcanza la señal. Al cabo ya andamos al 100 con la raza y al 100 con la potenciona. Mira, ¿qué me dice la buena amiga Mari? Mari Ramos Doria dice, no se le olvide, amiga, el gato negro. Ya está, Mari, ahí la tengo en carterona. Ahí voy, ahí voy. Dice, por acá, el buen amigo Edgar, ¿qué onda, Edgar?
1: Mi Rox, buenas noches, soy de Favorzote, complázcame con la canción de Anónimo, dedicada para mi señora esposa María Ida. Ay, por favor, suerte, mi Rox. Excelente noche y gracias.
0: ¡Eso! No, hombre, eso del Anónimo está pero bien chévere. Está pasadita de lanza, la neta. Claro que sí, mi buen amigo Edgar, Saludos, saluditos. Oigan, por acá, mándeme su WhatsAppito. También márqueme a cabina. Por acá alguien me marcó a cabina y me colgó. En cuanto dije, bueno, me colgaron a mí. Eso me da vergüenza, No se crea. Oigan, por acá me estamos dando más rolitas. Me voy ahorita con la del buen amigo Nacho, que es de Patrulla 81. Permítame, déjeme la busco por acá para tenerla ya lista y preparadona. Es cuando regrese. No, hombre, esa rolita ahorita, Nacho, no se pase. Ahorita rompe corazones. No, nos despeina esa rola, No se pase de lanzoto. Usted nomás echándole sal a la herida, hombre. Y nomás, no, es que no. No necesita presentación esta rola, menos la agrupación. Son las 8:44 y somos los gruperos de La Tremenda.

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4: Ánimo, mi rocks. Es la de cruzando cerros y arroyos, mi rocks. Ahí con el que la tenga, mi rocks. Nomás. Nomás para escucharla. Gracias, mi rocks.

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1: Saben, tuve tantos trabajos. Fui lavaplatos, mesero y cocinero, peón y albañil, ayudante de mecánica, un mil usos cualquiera. Pero ahora les quiero contar de cuando era taxista.

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0: pase de lanza, no se pase de lanza. Qué bonita rola, por supuesto, es del mismísimo Ezequiel Peña. Oiga, aquí la rolita, la neta, aquí nos pone a pensar un poquito, ¿Qué duele más? Es que esta rola, neta, yo siento que le da en el hipotálamo a la gente,
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0: a las personas que saben amar mucho
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0: O que aman
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0: y no son correspondidos. ¡No puede ser!
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0: Y nomás, ese Ezequiel Peña era una llama, una lumbre para esa pluma. ¡Una lumbre! ¡Una mecha! Oigan, esto soy en chido esta rolita, Fíjense que en esa semanita me tocan los picudos de la tremenda. ¿Y sabe qué? La neta lo incluí en mi top de los picudones, porque la neta siento que es uno de los artistas que obviamente tienen buenos trancazones, La neta, y es una rolita que metí, por supuesto, sigue siendo una de las mejores, una de las más cotizadas, pedidas, por acá me la pedían. Y la neta es que, como no, sí, en la letra se define, se da a conocer, se habla por sí solo del gran artistazo, de la buena lumbre que tiene para la pluma. ¡Es una lumbre! Oye, es que la neta sí, Ese es Ezequiel Peña, ¿quién lo viera? Dice Ramón, el amor duele, mi rocks. Pues depende, Ramón. ¿El amor duele o no duele? Yo digo que depende. ¿Pero qué duele más? ¿Amar mucho o amar sin ser amado? No sé qué está peor. Yo digo que sentir y que no sienta lo mismo. ¡No puede ser! Pero no todas las personas, Hay personas que sí son correspondidas. Hay personas que sí se dan amor recíproco. Y no puede tanto decirse que el amor duele. Así que depende, Ramón, ¡Ay! ¿Usted tiene algo que decirnos o qué onda? ¿O qué onda, Ramón? Díganos, Oye, ¿para qué dice Juan Soto? Dice, hola, ¿qué tal? ¿Cómo está? La mejor locutora de la tremenda. Me encuentro, pues, más o menos. No te creas, me encuentro muy bien. ¿Y tú cómo andas? Dice, ¿me podrán complacer con la canción de ¿Quién eres tú? De Grupo Laberinto, por favor, y muchas gracias. Excelente noche. Ahí te pongo la de ¿Quién eres tú? Y yo te propongo, no preguntes mi pasado. Tal vez a qué. ¿En el amor tiene lastimado? Bueno, oiga, sonando ahí con un minutito. Muy bien, pausa, ahorita regresamos en las gruperas de la tremenda. Ya se la sabe, así que esté muy pendiente, por supuesto, porque se vienen buenas rolas. Siga pidiendo su rolita, 6839-65-965. ¿Qué quiere escuchar? ¿Algo movido? ¿Algo, algo romántico? ¿Algo de tecnobanda? Lo que sea, aquí se lo complazco. Nomás que sea así antiguito, antañito. Ya sabe, exitoso. Si no son tanto éxitos, pues que tiene, con que sea ahora sí que de antes, No me pedí una de la receta ahorita mismo. No manche. Ahorita regreso, pues yo soy la Rox. Estamos en la tremenda 965, por supuesto, en su programa Las Gruperas.
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3: ¡Selena! ¡Sí, oiga! Solo 9:16. También es la hora de que usted me mande su mensaje inmediatamente, por favor, ¿eh? 618-3965-965 en esa nochecita de lunes 5 de octubre 2026. En este que iba a decir este año un curso, pero puedo decir lo mismo. Ay, no, oiga, para que tengo más mensajitos. ¿Qué dice por acá? No, hombre, se prendió el cerro. Dice por acá que era. Saludándola nuevamente, a ver si me puede, para solicitarle la canción de Cuatro Primaveras. Saludos para usted, que esté bien. Saludos, Gera, con gusto. Claro que sí, Gera. Ahí en esa rolita de Conjunto Primavera. No, hombre, ahora el protagonista es Primavera. Ah, por supuesto, saludos para los del Toboso, Gera, ¿eh? ¿Cómo andan? ¿Sigue nublado por allá? ¿Llovió o qué rollo? ¿Cómo está la noche, Gera? Usted díganos, coméntenos, porque mire, aquí no vemos ni tititita para afuera, nada. Saludos, Gera, claro que sí, con gusto para toda la familia Mercado Salas de allá del Toboso, ¿eh? Y arriba el Toboso, ¿sí o no, Gera? ¿Sí o no, Gera? Ándale, pues, por acá, Anita, qué milagro, Anita, ¿cómo andas? Dice Roxana. Buenas noches, ¿me puedes complacer con la canción Aquel amor? Aquel amor, aquel amor que yo quise tanto. ¿Con quién, Anita? Con Chuy Vega, ya está, Anita. Y los nuevos cadetes, dice, por favor, hay nomás para bailar, aquí en el manjar. ¿Ir, Anita? Ya está, Anita, sácale provecho a la tiendona. Mira, con escoba que barras, en la mañana, en la tarde, o que si vendes escobas, trapeadores, y todo eso, sácalos del tambo y agárralos, Anita. Tú no te cohibas, tú di ¡me! Y ponte a bailar a la chiquis, hombre. Y con las gruperas atraes clientes, porque la tremenda es abundancia. Hasta me dio tos por reírme. Oiga, no hay condición. Vámonos con la música. Por acá, no más que me voy a ir con la Chuy Vega. Porque haga de cuenta. Ah, caray, por acá ya no me dejó. ¿Qué está pasando? Aquí está. Cualquier. Vámonos con Chuy Vega. Y ahorita le ponemos la rolita por acá, que era. Porque se acaba de sonar Conjunto Primavera. Después van a decir, Rox, ¿qué pues? Y yo, no, pues nada aquí pasando en las gruperas de la tremenda. Adiós, pues, buenas noches para todos los que están en la sintonía, los que lo van agarrando. Un saludo para todos los taxistas y para toda la gente que ya anda escuchando, Solo éxitos, Solo éxitos y suena un Vega más. Hay un montón, no, el de Vegas. Dicen que nomás levanta una piedra y que saca un Vega. Cornelio Vega, el Chaca, Chuy. Uy, un montonal de Vegas. Pero Chuy, Chuy, Y los nuevos cadetes son los nuevos cadetes. Así que suena bien y bonito. Se lo anda con 19 minutitos y las gruperas de la tremenda. ¡Aquel amor!

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2: Agárrese el gremio del americanismo. Fidalgo será papá. El jugador sorprendió a sus seguidores al compartir la feliz noticia de que espera convertirse en padre. Entre felicitaciones y mensajes cariñosos, la noticia ya desató el chisme entre sus fans, que no tardaron en celebrar esta nueva etapa en su vida personal.
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0: señor locutor. ¡No manches! ¡No más! El pega pega, todos los que somos fanáticos de estos sonidos.
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0: Oye, la neta, ¿quién sabe cuántos corazones?
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0: ¿Quién sabe cuántas veces he tocado? He mandado una rolita, o usted me ha solicitado una rolita. Y la neta, le hemos pegado a alguien el corazón, y dice justamente:
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0: Señor locutor, no ponga esa canción.

manches. Oye, ¿quién sabe qué dirán los vecinos, verdad? Los de Call Center, ¿qué está pasando? ¿Por qué gritan arriba? Oye, es que la neta, sí, hablando de verdad, ¿quién sabe cuántas veces ha sonado una canción que a lo mejor usted ya perdió a alguien y que la pongo? Dice, no, sí.

0: calle. Qué difícil trabajo poner canciones y darlas en el corazón, de verdad. Oiga, son ahí con 36 minutos. Y sí, justamente es Vegaso. Y su canción se llama Señor Locutor. Es parecido a la canción de acá, de Los Tigres. Pero la de Los Tigres es una traición. Así como lo escucha, ¿eh? No, no, no, no, no, no puede ser. Estamos llenos de traiciones. ¿Pero qué pasó? ¿Qué está pasando con esta sociedad? ¿Por qué traiciones? No, traiciones no. La de Los Tigres está más cruda, se me hace. Eso pues también, la neta. Las dos tienen su parte cruda, tienen su parte triste y tienen su parte vulnerable, la verdad, ¿eh? Oiga, por acá tengo un mensajito. ¿Qué dice por acá? Durango 900 allá. Dice Rox. Ese amigo, no, hombre. Por acá tenemos otro mensajito. Acabo de caer.
1: Buenas noches, Rosana.
0: ¿Cómo anda?
1: No sé si todavía haya tiempo para una canción de Rieleros.
0: Rieleros.
1: Cuando andaba todavía polorías con ellos, se llama Labios Rojos. Ay, porfa, Rosana, ahí sí, si hay tiempo todavía. Si no, pues de todos modos, gracias. Soy Javier de Charco Blanco.
0: ¡Saludos, mi Javi! ¿Cómo anda por ahí en Charco Blanco, Zacatecas, hombre? ¡Qué padrísimo que se haga presente! ¡Claro que sí! ¿Todavía queda tiempo? 9:38 todavía. Es hora y es momento de que me mande su WhatsApp, ¿eh? ¡Ándele, pues! Acuérdense que los lunes debemos empezar con el pie izquierdo. ¡No, pie derecho! Es parte del marketing para que usted diga, ¿qué dijo ella? ¿Qué dijo? ¿Qué acaba de decir? ¿Que empecemos con el pie izquierdo? Ahí mañana mejoramos. ¿Qué tiene? Con el pie en que empecemos, hombre. Lo que importa es la actitud, lo que empieza es lo que importa es la música que llevamos dentro. ¡Claro que sí, eh! Así que ándale, pues, ahí con 38. Vámonos con una rolita, pero por acá me estaban solicitando. Es el buen amigo Pablo Montejano. Dice, ¡ey! Digo, ¿qué pasó? Dice, ¿sí entra este Lalo Rodarte? Y yo le dije, sí, Pablo. Dijo, no, pues ponla para ti porque no se escucha la radio para acá. Y le dije, ¿qué? ¿Qué me estás diciendo? No, sí escucha, no, es que ese Pablo no sé por qué no le quiere aprender a la radio. Pero bueno, me pidió lo de vamos a la playa. Dijo que para que le escuchara yo y toda la plebada, dijo. Mira nomás. Estas son las rolas que escuchan en Madero. Saludos para toda la gente de Madero, ¿eh? Y ya que andamos por aquí en lugares, saludos para toda la gente de Carlos Real que pasado mañana van a andar de manteles largos, ¿eh? Ya empieza a venir la raza de la Unión Americana, ¿eh?
2: Vamos,
0: la neta, ya se vio, ya vi. Hoy en la mañanita, ahí me viene el camión de Carlos Real y la neta, sí, ya venía uno que otro paisanón, ¿eh? La neta. Saludos para toda la gente de Carlos Real. Con gusto, ¿eh? Y por supuesto, a la gente del Madero. ¡Vámonos con eso! ¡Vamos a la playa! Solo no hay con 40.

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0: ser en la revolución de Emiliano Zapata, mi forma de sentir. Solo tú, solo tú que conoces mi forma de sentir, mi forma de llorar y hasta mi forma de reír, ¿eh? ¡Ay, no puede ser! Oigan, esa rolita, fíjese que está, se la acabo de presentar con la revolución, pero hay otras versiones más famosas. No sé si alguien haya escuchado con Pedrito Fernández. Él también la canta, también la interpreta, pero creo que se le asemeja un poquito a los sonidos que acabamos de escuchar, pero pues originalmente es de acá, del grupo rock psicodélico La Revolución de Emiliano Zapata. Y fíjese que se lanzó originalmente en el año de 1979, o sea, hace que lleva 47 años, casi 50 años aquí en la industria musical. Y por supuesto, cada vez que suena, no podemos dejar la boca así quietecita. Tenemos que cantarla. Y obviamente es un gran, por así decirlo, un himno para todas esas personas, para todas esas parejas que la neta contraigan matrimonio. Yo les aconsejo que escojan esta canción, ¿eh? Porque por algo llegaron al altar. Por algo, porque se entienden, porque saben su forma de sentir, su forma de llorar, su forma de reír y su forma de ¿qué? Pues de sentir lo mismo. Y es que la neta sí, ¿eh? Esta canción no dice ni más ni menos de lo que es el amor mutuo, a lo mejor de lo que es el amor, por así, no solamente de pareja, también se puede decir que también el amor a la mamá, porque justamente dice eso, tú que sabes forma de sentir, tú sabes a dónde voy. Mira nomás, ¿eh? Déjale, pongo un cachito otra vez. Para que usted más o menos, ay, como que se ponga en la misma ambientación que ando yo, así como que bien. ¡Ah! La neta.
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0: Si se van a casar, por favor, que esta rola sea de su vals.

0: Carlita. Punto y aparte. Por acá, Edgar. Después de la rolita de "Este poema es para ti", de Copulurías. Y por acá Javier es de El del Charco. Dice: "Gracias, Roxana, por la atención a nuestros pedidos. Congratulado", dice. Ah, caray, ¿cómo? Dice: "Estoy por este doble. Estoy". ya lo entendí. Por ese doble de Play de labios rojos y el poema de Polurías. Ya le dije el secreto, mi Javi. Para acá Edgar me pidió la de Polurías. Y pues sí, ahí sí hizo el 2x1. Ahí sí hizo el 2x1 de los rieleros. Cuando todavía Polurías formaba parte de los rieleros y Polurías ya como solista. Oye, bueno, por acá me están solicitando más rolitas. La de "Cuando se fue" de Conjunto Amanecer. Y una Vicente Fernández: "Me voy lejos. Muy lejos, lejos". ¿Pero por qué? ¿Por qué se va lejos? ¿Por qué huye? ¿Por qué huye de la realidad a veces? ¿Por qué uno huye a veces de la realidad? No sé. Oiga, son 10 con 1. ¿Cuál 9 con 1? 10 con 1. Ahorita regreso ya para casi despedirnos. Nos mandamos a hacer dos rolitos, por supuesto, aquí en las gruperas de La Tremenda. Que la neta están bien chéveres, ¿eh? Yo quisiera otra media horita, pero no. No, no, no, no, no, no. Es octubre y la neta es las idas y los regresos de aquí de programación están muy tétricos. Y me da más miedo el que dice: "No tengas miedo. Estoy atrás de ti". No, ¿qué pues? No. Ya lo que quiero ahorita, lo siento, ¿no? Siento que ya se pone tétrico aquí. ¡Vámonos, vámonos! Rápidamente la pausa y ahorita regresamos, ¿eh? Ya para despedirnos.
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me acabó el punch. Oiga, bonita, esa rola está bien truste, la neta, ¿eh? No, hombre, yo me he echado un gritote así bien ranchero. Pues si estamos hablando de ranchero, pues si estamos hablando, estamos escuchando, bueno, estamos escuchando una rolita que la neta, no, hombre, que para irse se tiene que tener una fuerza de voluntad para poderse ir de lugares donde uno estuvo feliz, donde uno se sintió querido, amado, valorado, y de repente ya nada, y mejor me voy muy lejos, lejos, lejos, para allá, o sea, para allá poder estar en paz, para agarrar camino y decirme voy lejos, lejos, te dejo en paz, te dejo libre, y pues sí, cargar con el orgullo, sí, con la frente en alto, porque pues ya, como dijo Vicente Fernández, la neta, había mucho amor y de repente ya nada. No, pues ya me voy con mi orgullo, con mi frente en alto. ¡Me! Ahí está, bueno. No, qué bonita rola, ¿eh? Charro Huitlán, el legendario Vicente Fernández. No podía quedarse atrás, la neta, ¿eh? Dice por aquí a Pablo Montejano: Roxana, vamos a pistear. ¡Ah! ¡Ese Pablo! Bueno, que no agarra la señal. ¿Y cómo sabe que todo sigo aquí, ¿eh? ¡Ese Pablo, hombre! Dice por aquí Manuel: ¡gracias, Rox! ¡Hola, complacencia! No, hombre, de nada, Manuel. De nada y nada y nada. Con gusto y de todo corazón. Creo que sí. Como dijo Meni Menina. Meni Menina. Por supuesto que sí. De corazón a corazón. Obviamente. Oigan, son así 10 con 13 minutos. Ya me voy, ya me despido. Pero recuerden que cada una de las gruperas que sonaron en esa noche son canciones bonitas que nacieron para suspirar, para enamorar y para quedarse en la memoria. Porque cuando el amor es verdadero, sí, también se queda en forma de canción. Así que como siempre y como cada noche, es un placer estar aquí con ustedes. Me voy muy contenta y muy feliz porque iniciamos nuestra semana con buena música. Gracias por todos los que mandaron su mensajito. Y los que no, no importa con que me esté escuchando. Siempre le digo la misma canción de todos los días. Con que me esté escuchando, con que prenda su radio. Vivo con la esperanza de que todos los días, le diga a usted: voy a prender la radio porque suena un programa en la tremenda. ¡Qué Ave María Purísima! Eso, vivo con esa esperanza. Créame que vivo con esa esperanza de que usted le prenda su radio todos los días y escuche la tremenda. Escuche las gruperas. Con eso me doy por bien servida. Así que desde el fondo de mi corazón, con todo este amor que le tengo a mi audiencia preciosa, guapa, hermosa, obviamente, y por supuesto, a este micrófono tremendote, la neta, Y por supuesto, a esas estaciones, a esta frecuencia, le digo muchas gracias. Que pase una excelente noche de lunes. Mañana tenemos una cita en punto de las 12 del mediodía con los trancazos musicales. Usted ya sabe, en los trancazones por aquí estamos también al mediodía y también en la tarde. Así que salud para todos, que tengan una excelente noche. Los que se quedan a chambear, pues échale ganas, échale ganas. Ya sabe, la hora de salida se tiene que llegar. Y cuídese mucho. Y pues nada, si no se quiere quedar solo, aquí se queda la programación de La Tremenda. Tenemos buena música todos los días y a todas horas, Así que aquí no lo dejamos solo, lo acompañamos hasta en su lugar de destino, en los viajes, en su casa, en su trabajo, a los vigilantes, a todo. No dimensiono donde me puede escuchar, pero si mi voz llega hasta los rincones de Durango, hasta la Unión Americana, créame, qué padrísimo que mi voz llegue allá y que lo pueda acompañar y pueda ser parte de cosas extraordinarias y no tan extraordinarias. Si usted se siente solo, no está solo, está conmigo, por Dios. Que aquí digo cosas, a veces digo cosas que no cascan, la neta. Por ejemplo, ahorita mi grito pues estuvo bien ponchado, pero pues qué tiene, ¿verdad? Oigan, después ya me voy. Ahora sí son las 10:15. Vámonos con una rolita. Ya le dije desde el principio, con eso vamos a despedir porque esa la traigo desde la mañana, Así que gracias, Durango. Gracias, Poblados. Y obviamente, no manche. Cruzando el puente. Los que se van despidiendo de los Estados Unidos, que dicen ya no vuelvo más. Gracias.

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2: Revista del Consumidor Radio. ¿Alguna vez te has preguntado qué contiene la pasta dental que usas todos los días? Si no lo sabes, quédate porque hoy en Revista del Consumidor Radio te enseñamos cómo preparar tu propia pasta dental en casa. Y lo mejor, su preparación te toma solo 30 minutos.
3: ¿Blanco o rojo? ¿Con yema o sin ella? Existen muchos mitos alrededor del huevo. Hoy te contamos la verdad sobre uno de los alimentos más consumidos en México y cómo puedes aprovecharlo mejor en casa. ¡Acompáñanos!
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3: Hoy vamos a preparar una tecnología doméstica, que es una excelente alternativa a los productos industrializados. Pasta dental. Además, es una receta validada por el Laboratorio Nacional de Protección al Consumidor.
2: Antes de comenzar, te compartimos los ingredientes que vamos a necesitar. 3 cucharadas de agua purificada. 2 cucharadas de glicerina pura. 2 cucharadas de lauril éter sulfato de sodio. Media cucharadita de carboximetil celulosa. 1/4 de cucharada de carbonato de calcio. 1/4 de cucharada de mentol. Y 6 gotas de esencia de menta.
3: Ahora, los utensilios que debemos tener a la mano son... 1 cuchara sopera, 1 cucharita cafetera, 1 tazón pequeño de vidrio, 1 tarro pequeño de plástico con tapa y 1 batidor de globo. Una vez que tenemos todo listo, vamos al procedimiento.
2: En el recipiente de vidrio, comenzamos vertiendo agua purificada, la glicerina y el mentol. Mezclamos con ayuda del batidor de globo hasta integrar los ingredientes. Sin dejar de mover, agregamos carbonato de calcio y la esencia de menta.
3: Después, incorporamos el lauril éter sulfato de sodio y agitamos suavemente hasta que se disuelva por completo. Poco a poco, añadimos la carboximetilcelulosa lentamente sin dejar de mover, hasta obtener una mezcla homogénea y con una consistencia más sólida.
2: Por último, envasamos la pasta dental en el tarro. Tapamos muy bien y etiquetamos con la fecha de elaboración y de caducidad. En este caso, esta pasta tiene una caducidad de 6 meses y rinde aproximadamente 63 gramos, o bien 50 mililitros.
3: Es importante que tomes en cuenta algunas recomendaciones de uso. Este producto no debe ser utilizado por menores de 6 años. En el caso de niñas y niños mayores de 6 años, puedes sustituir el mentol por esencia de cereza. Si tienes sensibilidad dental, recuerda consultar previamente a tu odontóloga u odontólogo. Para conservar mejor el producto, te recomendamos mantener el recipiente bien cerrado, en un lugar fresco y seco y fuera del alcance de niñas y niños. Recuerda que todos los ingredientes que utilizamos en esta tecnología doméstica pueden encontrarse en establecimientos donde vendan productos de cuidado personal, belleza o cosmética, también conocidos como droguerías.
2: Preparar tu propia pasta dental en casa tiene varios beneficios. Requiere pocos ingredientes, son fáciles de conseguir, tiene certeza sobre su origen y además representa un ahorro económico. Incluso esta receta puede ser el inicio de un nuevo emprendimiento.
3: ¡Anímate a preparar tu propia pasta dental! Y etiquétanos en Instagram usando el hashtag Tecnología Doméstica Profeco.
2: También puedes consultar esta tecnología doméstica en nuestro canal de YouTube, Profeco TV.
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2: El huevo es tan importante en la alimentación que desde 1996 se conmemora el Día Mundial del Huevo. Se celebra cada segundo viernes de octubre con el objetivo de difundir su valor nutrimental y su papel en una dieta equilibrada.
3: Y no es casualidad. El huevo es un alimento completo, práctico, rendidor y versátil, por lo que se ha convertido en un protagonista en la alimentación de las familias mexicanas.
2: Es una excelente fuente de proteína animal. La clara está compuesta principalmente por albúmina, mientras que la yema aporta grasas saludables, proteína, hierro, azufre y vitaminas A, B, D y E. Aunque contiene colesterol, su consumo moderado forma parte de una alimentación equilibrada.
3: Además, el huevo es una alternativa accesible a la carne o al pescado. Es fácil de masticar y digerir, y combinado con otros alimentos, puede integrarse a distintos planes alimenticios.
2: Su uso no se limita al desayuno. También sirve para espesar salsas, esponjar pasteles y dar ese color dorado tan característico al pan. Incluso fuera de la cocina, el huevo está presente en pastas, productos de belleza y fertilizantes.
3: En 2024, el consumo de huevo en México por habitante alcanzó los 24.4 kilos y representa el 12.6% de la producción pecuaria nacional. Nuestro país es autosuficiente y se ubica en el sexto lugar a nivel mundial.
2: Esta actividad se concentra principalmente en Jalisco, que aporta poco más de 54%, seguido de Puebla, con casi el 15%.
3: Para el consumo existen dos tipos principales de gallinas: las ligeras, que producen huevo blanco, y las semipesadas, productoras de huevo rojo. Es importante aclarar que no hay diferencia en su valor nutrimental. A pesar de todos sus beneficios, alrededor del huevo existen dudas y creencias que se repiten con frecuencia. Por ejemplo, se suele pensar que el huevo eleva el colesterol. Sin embargo, su equilibrio de grasas tiene un efecto protector y en la mayoría de las personas, su consumo no incrementa el colesterol en la sangre.
2: También hay quienes creen que consumir el huevo crudo es mejor. Pero esto no es así. Para aprovechar sus nutrientes y evitar riesgos a la salud, es necesario cocinarlo, ya que crudo puede aumentar la probabilidad de contraer salmonela.
3: Otra duda común es si debe lavarse el huevo antes de guardarlo. El cascarón es poroso y cuenta con una membrana natural llamada cutícula. Al lavarlo y almacenarlo, facilitas la entrada de bacterias. Si el cascarón está sucio, lo mejor es limpiarlo con un paño seco.
2: Y aunque algunas personas prefieren consumir solo la clara, es importante saber que la clara y la yema se complementan. Al desechar una de ellas, se pierden nutrientes esenciales que hacen del huevo un alimento completo.
3: Para un mejor consumo y conservación del huevo, tome en cuenta estas recomendaciones. Evita dejar los huevos o los alimentos que los contengan a temperatura ambiente, ya que el huevo es un alimento muy sensible a los cambios bruscos de temperatura, sobre todo al calor.
2: Revisa siempre el cascarón. Debe estar limpio y sin fisuras. Si están rotos, deséchalos. Así evitarás enfermedades gastrointestinales.
3: Lávate las manos al terminar de manipularlos. Evitarás la contaminación cruzada.
2: No lo consumas crudo. Puedes ponerte en riesgo de adquirir salmonelosis.
3: Ya sea que esté cocido, duro o forme parte de algún platillo, consúmelo pronto.
2: Con información clara, puedes aprovechar mejor sus beneficios y consumirlo de forma segura.
3: No olvides consultar la herramienta ¿Quién es quién en los precios?, ya que te permitirá comparar precios para tomar las mejores decisiones de compra. Entra a qqp.profeco.gov.mx.
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0: tal? ¿Cómo estamos? Muy buenos días. Buenos días tengan todos y cada uno de ustedes. Gracias por acompañarnos en Notigram a las 6:30 de la mañana. Mi nombre es Víctor Salas y en ausencia de mi compañero Toño Gaitán, agradezco infinitamente su preferencia y por supuesto le invito a que se mantenga en contacto directo con nosotros a través de este espacio de noticias. El número de WhatsApp 618-444-4446, totalmente disponible a partir de este momento para que usted nos haga llegar sus dudas, sus quejas, sugerencias, saludos, felicitaciones y todo, absolutamente todo lo que usted quiera. Este espacio de noticias es totalmente suyo. Recuerde que usted es quien genera la información y, por supuesto, nosotros nos damos a la tarea de llevar a cabo la investigación correspondiente. Rompe el silencio. Nosotros sí le escuchamos. Gracias por estar aquí acompañándonos. Oiga, ¿qué tal de cambios climáticos? ¿Qué tal de lluviecita? ¿Qué tal de frío? ¿Qué tal de temperaturas bajas y luego hace calor y luego llueve y luego cambia el clima drásticamente? ¿Usted se ha preocupado por su salud? ¿Se ha cuidado bien? ¿Ha utilizado chamarritas? ¿Ha utilizado algún suétercito? ¿Ha salido a la calle protegido para evitar alguna enfermedad ante estos cambios bruscos de temperatura? Es importante que lo haga, que se mantenga bien pendiente. Un momentito más le estaré platicando sobre las cuestiones de la temperatura para que sepa cómo estará durante todo este día y, por supuesto, el día de mañana hasta el fin de semana. ¿Qué posibilidades hay de más lluvias? Las presas ya están a su máxima capacidad, ya están llevando a cabo la apertura de las compuertas para que empiece a correr, a fluir el agua y, por supuesto, estas no se vayan a saturar y vayan a reventar. Es importante decirle a usted que lo están haciendo con total precaución y le hago la invitación para que usted tenga toda la precaución, por favor. Vimos a varias personas este fin de semana haciendo recorridos por las distintas presas. En las redes sociales se tomaron fotografías. Hay que tener mucho cuidado. Hay que tomar en cuenta las alertas por parte de las autoridades, tanto municipales como estatales, para evitar algún percance, algún incidente. No queremos tragedias. Seamos responsables. Si no se cuida usted, ¿entonces quién? Y si no es ahora, ¿entonces cuándo? Vámonos directamente con los avances, con los temas importantes que tenemos para el día de hoy y lo que está, por supuesto, en portada del Órale, qué chiquito. Y es que es importante decirle a usted que las familias están pidiendo respeto y respuesta sobre el tema de los bebés fallecidos en el Instituto Mexicano del Seguro Social. Le piden, ¿sabe qué?, a los actores políticos que no se estén involucrando más, que por favor sean responsables, respetuosos de lo que está aconteciendo. ¿Por qué? Pues porque han visto algunas publicaciones, pero lamentablemente se han aprovechado, así lo comentan, ha sido político todo. Padres de bebés fallecidos en el IMSS hacen un llamado a los partidos políticos, diputadas, diputados de Durango, para que no utilicen los casos con fines políticos y que eviten lucrar, así lo dijeron, con el dolor que atraviesan estas familias. Estamos hablando de Diego, uno de los padres afectados que ha manifestado su molestia después de observar distintos posicionamientos y comunicados emitidos por actores políticos relacionados con estos fallecimientos. Señala que pese a las declaraciones públicas llevadas a cabo sobre este tema, ningún partido político, fíjese bien, ninguno de estos partidos que han hecho declaraciones, que han hecho publicaciones, que han estado ahí en las redes sociales, ninguno de ellos se ha acercado directamente con las familias para conocer su situación o para preguntar si quieren algún tipo de apoyo. ¿Quieren formar parte de una tragedia sacando ventaja política o rajada política? Esto fue lo que dijeron los padres el día de ayer a los distintos medios de comunicación, quienes han afirmado que las declaraciones públicas contrastan con la falta de comunicación directa con los afectados. Y es que este padre de familia de nombre Diego aseguró que la situación ha generado mucha molestia, así lo mencionó, entre los padres de los bebés, ya que considera que algunos actores políticos han utilizado este caso sin haber establecido previamente contacto con quienes viven directamente las consecuencias de estos lamentables fallecimientos. El padre sostiene que si existiera un interés genuino para respaldar a las familias, debería de existir al menos un acercamiento para conocer sus necesidades y el avance de las indagatorias. Y es que pide que el caso permanezca centrado en el esclarecimiento de los hechos y que no sea utilizado, fíjese bien, como parte de confrontaciones entre partidos políticos. Pero no solamente Diego, también está Jesús, otro padre de familia que coincidió en este llamado y también asegura que ningún partido político se ha acercado para conocer cómo se encuentran las familias o si requieren apoyo para lograr este esclarecimiento de los hechos. Solamente han hecho publicaciones, solamente han hecho declaraciones. Que no hagan político esto, dice Jesús, al señalar que actualmente consideran que el procedimiento de la investigación está avanzando de manera adecuada, pero no quieren que estén interfiriendo los actores políticos de cualquier partido, de cualquier color. No mencionaron a uno en específico. José también, otro padre de los menores, manifestó sentir mucha tristeza, así fue lo que dijo, ya que ante el manejo político que se ha estado llevando a cabo, le da coraje que desde su perspectiva se ha dado el caso. Dice, no se vale que tomen en cuenta o que saquen rajada política de esta tragedia que nos sucedió. Los padres se refirieron a las investigaciones relacionadas con el IMSS y señalan que están esperando que los procedimientos permitan establecer responsabilidades. Se comparan las acciones tomadas en otros casos con la situación en Durango y afirman estos padres que están molestos. Hasta el momento no se les ha informado sobre destituciones relacionadas con los fallecimientos. No saben qué ha pasado. Todavía siguen trabajando los médicos involucrados. Y es que dicen que las investigaciones tendrán que seguir su curso y en caso de que se acrediten responsabilidades, tendrán que existir consecuencias y posibles separaciones de funcionarios de sus cargos. Las familias insisten en que su prioridad es conocer qué fue lo que ocurrió con los bebés, determinar las causas de los fallecimientos y establecer si existen o no responsabilidades dentro del Instituto Mexicano del Seguro Social. Pero es importante decirle a usted que mientras las investigaciones siguen, las familias reiteraron su petición para que los partidos políticos y los representantes populares, los líderes sociales y todos los que están haciendo algunos puntos de vista o señalamientos, pues eviten utilizar públicamente su caso con fines partidistas. Y en caso de buscar apoyarlos, que establezcan primero un contacto directo con los afectados. Fue lo que mencionaron. Así está la situación. Esto es lo que está ocurriendo. Mire, les piden que por favor sean respetuosos, que no estén haciendo pues leña del árbol caído. Esto fue lo que sucedió. Tristemente, y así está en las redes sociales, hemos visto infinidad de actores políticos haciendo puntos de vista, comentarios, que si es una tragedia, que si es una negligencia médica, que si vamos a actuar en consecuencia, pero no se ha visto nada hasta el día de hoy. Y esto es lo que está generando la molestia, la incomodidad, el coraje, así en pocas palabras, coraje de los padres de familia que lamentablemente perdieron a sus bebés en el Instituto Mexicano del Seguro Social. Actores políticos, si realmente van a ayudar, pues que se vea, que se note, con resultados, con hechos, no con palabras, así de sencillo. Pero también tenemos otro punto de vista y otro tema importante que aparece en la portada del Órale Qué Chiquito aquí en Durango. Paseo de la Ferrería mejora traslados para más de 421 mil personas. Y es que Esteban y Toño, ¿qué cree? Entregaron una nueva vialidad. Esto fue algo de lo que sucedió. Y yo le quiero comentar directamente sobre esta temática porque es importante mencionarle efectivamente que la obra responde a una petición de las familias de la zona que esperaron durante décadas por una vialidad digna, pero sobre todo una vialidad segura. Más de 421 mil personas van a tener mejores opciones para trasladarse con la nueva avenida del Paseo de la Ferrería, que está conectando esta zona de la ciudad y que ayudará a reducir el tráfico del Boulevard Domingo Arrieta. Para todo esto, es importante decirle que el gobernador Esteban Villegas y el alcalde capitalino Toño Ochoa entregaron esta importante obra, que da respuesta a una petición de las familias de Valle Verde que esperaron durante décadas por una vialidad digna, pero sobre todo, una vialidad segura. La obra tuvo una inversión de 39.4 millones de pesos y cuenta con casi 2 kilómetros de pavimento, 72 lámparas con cableado subterráneo, banquetas, guarniciones, señalamientos y pintura. Esteban Villegas, el gobernador, dijo que esta nueva ruta estará permitiendo que los vehículos tengan otra opción para poder circular con menos tráfico y con menores tiempos de traslado, además de facilitar el paseo de ambulancias, de bomberos, de policías y de unidades de emergencia. Toño Ochoa, el presidente municipal, destacó que esta importante obra es resultado del trabajo conjunto entre el gobierno del estado y el ayuntamiento de Durango. Y ha recordado que las familias de Valle Verde esperaron durante décadas por una vialidad de este tipo de características. Señala que Paseo de la Ferrería es apenas, fíjese bien, el comienzo de más acciones para poder mejorar esta zona y que el compromiso a seguir atendiendo las necesidades de las familias para que cuenten con mejores espacios, pero sobre todo con mejores servicios y claro, que tengan mejor calidad de vida. Esta vialidad tuvo una inversión de 39.4 millones de pesos. Cuenta con casi 2 kilómetros de pavimento. Y es que es importante decirle también que varios actores políticos agradecieron y reconocieron este trabajo. Uno de ellos, el diputado local Noel Fernández Maturino, quien ha reconocido el trabajo realizado en Valle Verde y destaca que esta obra cuenta con instalaciones de alumbrado en cableado subterráneo. Y dice que los gobiernos que encabezan tanto Esteban Villegas Villarreal como Toño Ochoa, cumplen a la gente y refrendó su compromiso de seguir trabajando desde el Distrito 3 por las familias de esta zona de la ciudad. Así está la situación. Esto es algo de lo que está ocurriendo en Valle Verde. Los habitantes agradecen infinitamente a las autoridades por el trabajo llevado a cabo sobre esta pavimentación. Enhorabuena, ¿no? Da gusto, sin duda alguna, porque aparte de que ya se puede transitar tranquilamente, aparte de que ya no se enloda, ya no hay encharcamientos, ya no se atascan los vehículos cuando llueve, pues, ¿qué cree? La plusvalía en esas viviendas sube. Si alguien las quiere rentar, ya las puede rentar más caras. Si alguien quiere vender su casa, la puede vender más cara porque pues ya está pavimentada la calle y claro que ya vale un poquito más. ¿A poco no le da gusto cuando le pavimentan su calle? Porque sabe usted que su vivienda sube de precio. Por otra parte, también, y otra nota que está en portada del Órale Qué Chiquito, el feminicidio ha disminuido en 36% y los centros libres han brindado más de 1.4 millones de servicios. Una gran noticia que también nos manifestó el gobierno federal. Y es que es importante mencionarle a usted esto: el feminicidio en México ha disminuido un 36% en promedio diario, mientras que 1.001 centros libres han atendido a más de 656 mil mujeres, según información otorgada por la presidenta Claudia Sheinbaum Pardo. Y es que la disminución del feminicidio en México y la atención a mujeres a través de los centros libres son avances destacados por la presidenta Claudia Sheinbaum. Actualmente el delito de feminicidio está registrando una reducción histórica del 36% en promedio diario, mientras que los 1.001 centros libres han brindado más de 1.4 millones de servicios a 656.344 mujeres. Estas acciones forman parte de una estrategia para promover la igualdad y la autonomía de las mujeres mexicanas, impulsada por la Secretaría de las Mujeres. Los centros libres para las mujeres han atendido un gran número de mujeres ofreciendo servicios que buscan proteger y, sobre todo, que buscan empoderarlas, que sean autosuficientes. Además, la Red Nacional de Tejedoras de la Patria ha distribuido 27 millones de cartillas de los derechos de las mujeres, fortaleciendo la educación y el reconocimiento de todos y cada uno de sus derechos. La presidenta de México, la doctora Claudia Sheinbaum, el día de ayer señaló que el objetivo es alcanzar la igualdad, reconociendo que las mujeres en el país tienen un espacio en la educación, en la vida pública, en el empleo, y destaca que no buscan ser más, pero tampoco quieren seguir siendo menos, quieren estar a la par de los hombres, enfatizando la importancia de generar autonomía y protección para todas las mujeres mexicanas. Así de simple, esto es algo de lo que está sucediendo, y pues bueno, la disminución del feminicidio y los centros libres, la atención que brindan a las mujeres de nuestro país. Enhorabuena. Nos da muchísimo gusto, sin duda alguna, y tiene toda la razón del mundo la presidenta de México, Claudia Sheinbaum Pardo. Igualdad entre hombres y mujeres en todos aspectos. Igualdad laboral, igualdad salarial, igualdad en oportunidades, así de sencillo. Igualdad en los quehaceres del hogar, porque en muchas ocasiones dejamos que la mujer sea quien haga los quehaceres del hogar y el hombre no quiere involucrarse para nada. No pasa nada si nos metemos a barrer, si nos metemos a trapear, si nos metemos a limpiar la casa, ayudarle a la mujer para que sea toda la igualdad y, por supuesto, la equidad de género. Ahí tiene usted el trabajo que se lleva a cabo en el gobierno federal para que haya igualdad entre hombres y mujeres. Enhorabuena. Otro tema importante que también surge en las portadas del Órale Qué Chiquito: problemas con el servicio del agua están impactando, ¿sabe qué?, a 2.7 millones de cubanos. Así como usted lo escucha, esto es lo que está sucediendo, lo que se está generando a nivel país, a nivel global. En Cuba, 2.7 millones de personas tienen afectado total o parcialmente el servicio de agua potable, debido principalmente a los prolongados cortes de electricidad que son derivados de la crisis energética que está atravesando el país. La cifra representa alrededor del 35% de la población cubana que recibe agua mediante las redes. Y bueno, pues las provincias más afectadas son La Habana, Artemisa y Matanzas, en el occidente. Pero también hay otras en el oriente, como Santiago de Cuba y la comunidad de Holguín. En La Habana, el servicio de agua durante septiembre fue calificado como muy complejo, sí, muy preocupante, con afectaciones para más de 577 mil personas. Todo esto de acuerdo con Giovanni Rubí, quien es el director general de aguas de La Habana, Cuba. El problema se presenta en todos los municipios, aunque las situaciones más complicadas se concentran en Boyeros y en El Cotorro, donde se han registrado averías en equipos de bombeo y problemas derivados de la inestabilidad eléctrica. Las autoridades han señalado que existe una tendencia hacia la recuperación mediante trabajos de mantenimiento, reparación de equipos, atención de fugas en las principales conductoras. En Santiago de Cuba, cerca de 180 mil personas tienen problemas para poder acceder al agua debido a la baja disponibilidad del recurso en las presas relacionada con la sequía, además de los cortes de electricidad y de las averías que están surgiendo en los equipos. La situación se agrava mucho debido a que más del 85% de las estaciones de bombeo de agua del país funcionan con electricidad. Los apagones no solo interrumpen el suministro, sino que también contribuyen al deterioro y a las fallas de los equipos. Y es que Cuba está enfrentando una severa crisis energética desde mediados del 2024, atribuida a un sistema eléctrico que está totalmente obsoleto y a la falta de inversiones y, por supuesto, a la falta de mantenimiento. A esto se suma una crisis económica que ha complicado todavía más la operación de los servicios públicos. Esto es lo que está ocurriendo prácticamente, mire, allá en Cuba. Crisis energética ha dejado a 2.7 millones de cubanos sin el agua potable. Triste situación, pero pues es la realidad, es lo que está ocurriendo, es lo que se está presentando allá en Cuba. Están sufriendo las consecuencias. ¿Y todo por qué? Pues por falta de inversiones, por falta de intención, por falta de acomodo, por falta de mantenimiento a las redes hidráulicas. Triste situación, pero pues es la realidad. Esto es algo de lo que surge, por supuesto. Esto es algo de lo que tenemos en portada en el Órale Qué Chiquito aquí en Durango. 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Y son ahora sí las 6:50, el número de WhatsApp 618-444-4446. Comenzamos con más información, muchachos. Vámonos directamente, y es que le quiero comentar que la presidenta de México, la doctora Claudia Sheinbaum, ha destacado que como la primera mujer presidenta, lo que se busca es ayudar, es proteger, es promover, es empoderar y es generar autonomía para todas las mujeres mexicanas, así como construir un México con mayor igualdad. Y por esto, a través de la Secretaría de las Mujeres, se están implementando estrategias como la creación de 1,001 centros libre que a la fecha han brindado más de 1.4 millones de servicios a 656,344 mujeres, en tanto que el delito de feminicidio está registrando una disminución histórica del 36% en el promedio diario.
1: Como primera mujer presidenta, siempre planteé que no llegué sola y que el llegar a la presidencia como mujer pues no es como pudiera haberse concebido, un esfuerzo personal. Claro que hemos luchado toda la vida, pero el que llegue una mujer pues tiene que ver con la lucha de las mujeres en nuestro país, internacional, pero principalmente en nuestro país. En ese sentido, es un símbolo ser la primera mujer presidenta, pero lo que queremos es ayudar, proteger, promover, empoderar, generar autonomías de todas las mujeres mexicanas. Y para ello, estos tres programas que se presentaron hoy, además de, si ustedes se fijan, la mayoría de los programas de bienestar mayoritariamente benefician a mujeres. No solo Pensión Mujeres Bienestar, que es dedicado a las mujeres, y Madres Trabajadoras, que es dedicado a las mujeres, sino en las viviendas, más del 60% de las viviendas, su propietaria es una mujer. Y así en todos los programas de bienestar, las becas, son más mujeres que están recibiendo becas desde primaria hasta universidad que hombres. Y tiene que ver con que las mujeres hoy tenemos un espacio en la educación, en la vida pública, en el empleo, y además reconocerlas.
0: Pues ahí tiene usted, mire, precisamente por declaraciones propias de la presidenta de México, la doctora Claudia Sheinbaum, el beneficio para las mujeres en nuestro país, la disminución de los feminicidios y la atención que se genera en estos centros libres para las mujeres. Enhorabuena. Por otra parte, fíjese bien, padres de bebés fallecidos en el Instituto Mexicano del Seguro Social han hecho un llamado para que no utilicen los casos con fines políticos y que eviten, así lo señalaron, que eviten lucrar con el dolor que están atravesando las familias. Diego, uno de los padres afectados, ha manifestado su molestia después de observar distintos posicionamientos y distintos comunicados emitidos por actores políticos y relacionados con este tema de los bebés fallecidos.
2: de bebés fallecidos en el IMSS hicieron un llamado a partidos políticos, diputadas y diputados y otros actores políticos de Durango para que no utilicen los casos con fines políticos y eviten, señalaron, lucrar con el dolor que atraviesan las familias. Diego, uno de los padres afectados, manifestó su molestia después de observar diversos posicionamientos y comunicados emitidos por actores políticos relacionados con los fallecimientos. Señaló que pese a las declaraciones públicas realizadas sobre el tema, ningún partido político se ha acercado directamente con las familias para conocer su situación o preguntar si requieren algún tipo de apoyo.
3: Sin duda ha sido una situación que a nosotros como padres nos tiene muy molestos. He visto varios comunicados de varios partidos de aquí de Durango intentando sacar tajada de una tragedia que tiene marcada una familia y a 5 familias. Entonces creo que por parte de los políticos de aquí de Durango, diputadas y diputados, han actuado de una manera ruin. Nadie, y quiero aclararlo, ningún partido político, ningún diputado se ha acercado con nosotros. No hemos recibido un solo mensaje por parte de ellos. Yo pienso que lo hicieron con dolo. Si fuera honesto lo que ellos están haciendo, mínimo hubieran tenido un acercamiento con las familias. Y aquí no me van a dejar mentir, nadie hemos recibido un solo mensaje por parte de políticos. Y créanme que no estamos interesados. Queremos hacerles un llamado a todos ellos que dejen de estar lucrando con el dolor por el cual estamos pasando nosotros.
2: El padre sostuvo que si existiera un interés genuino por respaldar a las familias, debería de existir al menos un acercamiento para conocer sus necesidades y el avance de la investigación. Por ello pidió que el caso permanezca centrado en el esclarecimiento de los hechos y no sean utilizados como parte de confrontaciones entre partidos. Jesús, otro de los padres, coincidió en este llamado y aseguró que ningún partido se ha acercado para conocer cómo se encuentran las familias o si requieren apoyo para lograr el esclarecimiento de los hechos.
4: Que lo hagan político esto, el caso de nuestros bebés, porque no es justo. Los partidos no se han acercado ni siquiera a ver cómo andamos las familias y si ocupa algo de apoyo de ellos mediante para que todo esto se esclarezca. Y pues, o sea, ellos lo están haciendo político meramente y no es justo.
5: ¿Cómo ven el tema de las investigaciones?
4: Siguiendo su curso. Para nosotros va bien el proceso que van siguiendo, va bien, y esperemos que todo más rápido se proceda. Pues ya ahorita directamente no hemos tenido contacto nosotros, pero esperemos que en el transcurso de la semana haya un acercamiento y ya veremos nuevamente qué noticia nos tiene.
2: José, también padre de uno de los menores, manifestó sentir tristeza y molestia ante el manejo político que desde su perspectiva se ha dado al caso.
6: Pues nos da mucha tristeza y mucho coraje a la vez, porque pues están haciendo cosas que no deben de hacer. O sea, sería todo.
7: ¿Qué esperarían ustedes realmente en vez de que den declaraciones y que finalmente no se acerquen?
6: Pues que se arrimaran de perdido a saber por qué fueron las cosas, por qué pasaron, pero pues ni eso, ¿sí me entiende? O sea,
7: ¿Cómo califica?
6: Pues muy malo, de más malo.
2: Los familiares insistieron en que su prioridad es conocer qué ocurrió con los bebés, determinar las causas de los fallecimientos y establecer si existieron responsabilidades dentro del IMSS. Mientras las investigaciones continúan, las familias reiteraron su petición para que partidos políticos y representantes populares eviten utilizar públicamente su caso con fines partidistas.
0: Y con esta información es momento de irnos rápidamente a una pausa, pero no le cambie. Regresamos rápidamente, ¿sabe con qué? Con la presentación de mis compañeros. Ya se encuentran aquí totalmente listos con los temas que les van a dar a conocer. Ya volvemos.
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13: Son las 6:59. Temperatura 13 grados. ¡Tan buena que da miedo! ¡La Tremenda! 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

0: Continuamos con más información. Qué bueno que sigue con nosotros en este espacio de noticias. Son las 7:03 y ¿qué cree? Estoy bien acompañado y es un gustazo para mí saludar afectuosamente a mis compañeras y a mi compañero de este espacio de noticias. Vamos a comenzar con las damas. Rachel Morales, ¿cómo estás? Bienvenida. Buenos días.
1: Buenos días.
0: ¿Cómo amaneciste?
1: Bien.
0: Jenny Herrera, muy buenos días, Jenny, ¿cómo estás?
2: Buenos días, muy bien.
0: Don Pilar Aguilar, bienvenido, ¿cómo estás, señor? Primero las damas y luego los caballeros. ¿Está bien así?
3: Sí, claro.
0: Perfecto. O primero los caballeros.
3: Después los adultos mayores.
0: Los adultos mayores indefensos.
3: Así es.
0: Muy bien, ¿cómo están, muchachas? ¿Cómo amanecieron? ¿Qué tal de frío? ¿Qué tal de cambios climáticos, de lluviecita?
2: Muy bien, pero me quedé dormida.
0: ¿Te quedaste dormida?
2: La cobija me agarró y espero que no le esté pasando lo mismo ahí en casa. Porque miren, yo llegué corriendo y no fui la única.
1: No, yo le digo que mi mamá se quedó hace como 4 cuadras atrás y llegué corriendo. Dije, no, ya no voy a llegar.
0: Con razón llegó y abrieron la puerta así como que, aquí estoy, ya llegué. Dije, ¿qué pasó? ¿Qué pasó? Dije, te vienen persiguiendo, ¿qué sucedió?
1: Casi. Persiguió el tiempo.
0: ¿A qué hora se duermen?
2: Fíjate que ayer me dormí temprano, relativamente, como 10:30, 11.
0: A gusto, buena hora, ajá. Relativamente. ¿Y regularmente a qué horas duermes?
2: Igual, 10:30.
0: 10:30, ese es tu horario.
2: Miren, yo trato de estar ya acostada a las 10 porque yo sé que en la mañana tengo que estar aquí, pero pues a veces no se puede dormir a esa hora.
0: Aunque quieras, aunque intentes. Rachel, ¿tú a qué horas te duermes?
1: Yo me duermo también como a las 11, pero pues ayer se me hizo un poquito tarde y me dormí a las 3 de la mañana.
0: Bueno, a las 3 de la mañana dormiste.
1: De la mañana.
0: O sea que no has dormido nada, vienes
1: no,
0: en vivo.
1: Exacto. Vengo en vivo.
0: Viene en vivo, Rachel Morales. Ahorita hay que traerle ahorita algo, no sé, una bebida energética, cafecito. O algo para un cafecito,
2: sí,
0: bien
2: algo,
0: cargado.
2: Sí. Para despertar.
0: Aunque sí viene bien despierta, ¿eh?
1: Claro,
0: sí, no
1: claro
0: piense usted.
1: Que sí.
0: Don Pilar, ¿usted a qué hora? No, pues usted 10, ni duerme o sí duerme.
3: 10:11
0: de la noche.
3: Sí.
0: Pero a las 4 de la mañana, 3 de la mañana ya está despierto.
3: A las 4.
0: 4 de la mañana. Buena hora. Y es que sabe por qué le digo que a las 4 de la mañana, porque todos los días a las 5 de la mañana nos llega un mensaje de los buenos días,
2: sí, los buenos
0: al grupo.
2: Días,
0: buenos días, ¿cómo amanecieron? Ya despiértense, ya levántense. Oiga, gracias porque eres nuestro despertador.
2: Exacto, claro.
0: De Nottingham. Muy bien, muchachas, ¿qué novedades? ¿Cómo andamos, Rachel?
1: Bueno, pues les cuento que ya tenemos nuestro frente frío desde ya hace unos días, pero ahorita está más que nada en Durango. Entonces, si ya teníamos estos cambios climáticos bastante bruscos, es momento de sacar una chamarra más abrigadora, pues porque ya vamos
3: esta.
1: A tener más frío. Vamos a tener descensos de temperatura de hasta 0 grados aquí en Capital.
2: Híjole.
1: No solo en Sierra, sino también aquí en Capital, pues por eso del frente frío y el sistema frontal.
0: ¿Sabes que el día de ayer en la tarde, cuando estábamos aquí en el espacio de noticias,
1: claro.
0: Oiga, estaba bien helado en la tarde?
2: Sí.
1: ¿Ahorita?
2: Se me hizo, ahorita frío.
0: Exacto.
2: Frío.
0: Sí. Se me hizo raro porque regularmente yo soy team frío, a mí me encanta el frío, lo helado, me baño con agua fría, de hecho, ahorita me bañé con agua fría, pero se sentía ya muy helada, dije, no,
1: sí.
0: ¿Qué estoy haciendo? Mejor le abría el agua hirviendo, vámonos, no puedo estar así, oye, pero ya cambió la temperatura.
1: Ya,
0: o sea, ya está preocupante para que la gente pues se pueda abrigar bien y cuide a los niños.
1: Sí, claro, que tome sus precauciones porque sabemos que con todos estos cambios es muy probable de que nos enfermemos,
0: sí.
1: Las infecciones, entonces pues para que se cuiden ahí estén muy atentos.
0: Sobre todo cuiden a los adultos mayores y cuiden a los niños, que son los más vulnerables ante estos cambios bruscos de temperatura. No queremos enfermedades, pero también, si tienen la posibilidad, vayan a vacunarse a los centros de salud para que les pongan la vacuna contra la influenza y contra estas enfermedades respiratorias.
1: Así
0: es importante cuidar nuestra salud, porque si no lo hacemos nosotros, entonces, ¿quién? Así es. Mi querida Jenny Herrera, ¿qué novedades? ¿Qué información?
2: Pues mira, les traigo mucha información. El día de ayer se llevó a cabo ya los segundos partidos de las Grandes Ligas.
0: Okay.
2: Entonces, ya estamos avanzando y por ahí hubo varias sorpresas. Más al ratito se las voy a dar. Pero el día de hoy, ¿qué vamos a tener? Algo muy importante. Para empezar, la despedida de uno de los jugadores de fútbol que marcaron al menos mi generación y generaciones poquito más grandes, que es la despedida de Messi con la selección argentina. Es el día de hoy, y no solamente también va a su despedida, sino que le van a hacer un homenaje a Memo Ochoa en el partido de hoy. México juega contra Chile, y pues previo a ese partido van a homenajear a este gran arquero que también marcó a mi generación en el fútbol, en Estados Unidos. Unidos, que nosotros ya le habíamos hecho su despedida en el Mundial cuando, pues, vaya, fue sus últimos minutos en el Azteca, pero pues ahora va a ser con su afición de Estados Unidos que no pudo asistir a México. Entonces, el día de hoy tenemos dos grandes despedidas, dos referentes para la FIFA, cada uno con su selección, y también el día de ayer ya se dio a conocer quién va a ser el contrincante de México en los cuartos de final de la CONCACAF Nations League.
0: ¿Quién
2: que
0: será?
2: No sé si recuerdan, el día de ayer les dije, pues sí, perdimos, pero al final del día era amistoso, eso nos reconforta un poquito. Ahora lo que se tiene que poner pilas es en la siguiente fecha FIFA y va contra Jamaica.
0: Válgame.
2: Entonces, miren, un
0: los equipo... jamaiquinos con Jamaica, elasticidad, con técnica, miren, grandotes.
2: Sí, miedo.
0: ¿Qué onda?
2: Relativamente no tiene que estar tan difícil porque no es un equipo que sea tan referente en el fútbol, pero justo lo que mencionas.
4: Sí. Tienen mucho físico, sí tienen técnica y yo creo que en lo que nos va a cansar va a ser en la corrida. Entonces, aparte de la corrida, ya el colmillo que traen.
0: Sí.
4: Porque ya también son jugadores grandes y ahorita Rafita ha apostado por jugadores un poquito más jóvenes que a veces les falta pues este colmillito, ¿no? Entonces ahorita sí, pues de Rafa ya sabe contra quién van. La ventaja es que van a jugar en México.
0: Ah, va bueno, a ser en su terreno.
4: Exacto. Claro. Va a ser en el estadio BBVA allá en Monterrey. Entonces, pues esa es ventaja para México, desventaja para Jamaica y esperemos que Rafita ya esté acomodando todo. La fecha FIFA va a ser aproximadamente el 9-19 de noviembre. Okay. Estamos a un poquito más de un mesecito.
0: Previo al Día de la Revolución Mexicana.
4: Así es.
0: Al 20 de noviembre. Oye, fíjate, y ahorita precisamente que estamos hablando de los jamaiquinos, es que un paso de ellos, o sea, una patada de ellos, son como tres pasos de nosotros.
4: Son altos. Sí. O sea, son altos y muy fuertes.
0: Las notas que tienen. O sea, sí. En eso hay que tener mucho cuidado, porque mientras va corriendo uno de los jugadores de la selección mexicana, ellos ya dieron tres pasos adelante. Entonces, hay que estar prevenidos con eso. Pero tenemos buena selección. Al menos en el Mundial hicieron buen juego.
4: Miren, si olvidamos lo que pasó en estos últimos tres partidos, sí. Pero pues sí, hay varias cosas que Rafa tiene que corregir. Sí. Espero que las haga previo a este partido.
0: Lionel Messi, Memo Ochoa. Dos grandes.
4: Nos van el día de hoy ya uso. Bueno, Memo no va a jugar, es nomás homenaje, okay. Y Messi sí va a entrar a cancha.
0: Excelente, pues mira, me quito el sombrero, por supuesto, por ellos, claro, porque son dos íconos del fútbol. Y claro, ¿quién nos identifica con Lionel Messi?
4: Sí.
0: ¿Quién nos identifica con Memo Ochoa? Con Cristiano Ronaldo también.
4: Pues fíjate que con Cristiano Ronaldo va a ser otra historia. Sí, no sabemos si ya se retira o no se retira, pero pues también ahorita al menos no está en selección.
0: Ok, bueno, pues ahí está, hay que estar pendientes. Don Pilar Aguilar, ¿qué novedades? ¿Qué nos trae usted?
3: Eso con sociales.
0: Dele. Sumero mole.
3: Así es. Dele, don Pilar. Oiga, la señora Rosa Sandoval y su hijo Hazael, pues están felicitando a la hija de la señora Geraldine Amanda. Amanda está cumpliendo 20 años de edad. Día, felicidades.
0: Ah, felicidades, feliz cumpleaños.
3: Bueno, y pues ella es hija de la señora Rosa Sandoval, es quien la felicita, así como su hermano Hazael.
0: Se le ve bonita la florecita que trae
1: ahí. Sí, qué bonita.
3: Felicidades, Geraldine Amanda.
0: ¿Y ya lo invitaron al mole?
3: Pues no.
0: ¿Al pastelito? Bueno, pues aquí estamos cuatro que queremos ir a celebrar ahí. Le hacemos show, de baile y toda la cosa, ¿no? Que la pase bien. Le ponemos el ambiente ahí en su fiesta, que nos invite nada más.
4: Claro.
0: Muy bien, ¿qué más tenemos?
3: Oiga, pues bueno, pues tenemos un operativo del Ejército Mexicano, la Guardia Nacional, aquí por cerca del pueblito, aseguraron una camioneta, y luego pues se incendió un hotel aquí en la zona centro de la ciudad de Durango. Afortunadamente, pues allí estuvieron presentes los bomberos, y hay una fuerte sentencia de la Fiscalía General del Estado. Bueno, la Fiscalía General del Estado logra esta sentencia contra otro abusador de una menor, y bueno, pues hay mucha información.
0: Oiga, hay muchos abusadores, don Pilar.
3: En la cárcel.
0: ¿Qué está pasando? En la cárcel, sí, claro. Pero ¿por qué hay tanto abusador? ¿Por qué tanta afectación a las personas?
3: La mayoría de las víctimas son menores de edad.
0: Sí.
3: Y la mayoría de las víctimas tiene alguna relación de amistad o familiar con los abusadores, y de eso se valen los abusadores.
0: La confianza que les tienen las víctimas.
3: La mayoría. La mayoría de los casos.
0: Y siempre lo hemos dicho, padres de familia, tengan cuidado, por favor, porque regularmente los abusadores están entre los hermanos, entre los tíos, entre los padrinos, los entre los vecinos e incluso hasta los abuelos, don Pilar. ¿Y por qué no hasta los padrastros?
3: Sí, también.
0: Los padrastros sí, también están involucrados. Mejor, señoras, tengan mucho cuidado con quién meten a su
3: muchas
0: casa.
3: Muchas veces las parejas sí, de las madres solteras también.
0: Pues hay que estar bien prevenidos con eso, don Pilar, porque ya son muchas las víctimas de abuso sexual.
3: Así es.
0: No se vale.
3: Afortunadamente, que... pues muy frecuentemente, pues están siendo detenidos y llevados sí, a prisión. Los detiene la Fiscalía General del Estado y los sentencia el juez.
0: Como debe de ser. Y que les den buenas sentencias, que valga la pena tantos años que estén ahí encerrados.
3: Así es.
0: Por el castigo que se merecen. No se vale eso. No se oiga, vale. ¿Ya vieron bailar a Donald Trump?
3: Sí. ¿A poco baila?
0: Bueno,
3: dice, bailando, dice, acuérdate,
0: no. Pues ya también anda también, muy en eso. Ya vienen las elecciones para él también, ya anda muy...
2: Así es.
0: Ya anda muy afectado el señor. Anda muy afectado ya. Ya lo que se quiere es que se vaya, ya. Ya claro, quieren todos, que ya se acabe ya, su gobierno. Pero ya lo vieron, ya se hizo viral por su bailecito.
1: Ay,
0: su bailecito
1: no,
0: típico, ¿no? Yo creo que hay que hacer viral también. Sí, mira, ve nada más.
2: Hombre, le echo unas ganas.
0: Ahí está, ahí. Ve. Movimiento de manos, pero de cuerpo nada. Vámonos, ¿y eso qué?
1: Caray.
0: ¿Qué onda? Ve nada más.
2: Se ve que ni quiere estar ahí.
0: O sea, sí, ¿qué onda con ese baile? Fíjate, pero se está haciendo viral y él cree que se ve muy bonito, cree que hace, que causa gracia ahí con la gente. Pero pues no, o sea, no sé, y no sé por qué lo están compartiendo tanto, no sé por qué lo estás haciendo tan viral.
1: Claro.
0: Si no tiene nada de gracia. Pero bueno, ve nada más. ¿Harías ese bailecito, Jenny?
2: La verdad es que no. Le falta sazón.
0: Le falta, así es, le falta el ritmo. Le falta el ritmo al cuepower, ¿no?
2: Claro.
0: O sea, nada más movimiento de manos.
2: Eso ya.
1: Un poquito más feliz.
0: El doctor Simi se mueve mucho más, don Pilar.
2: Efectivamente. En las competencias de baile, doctor Simi le gana.
0: Pues sí, pues sí. Nada más le ponemos una botarga y...
3: No, ya no necesita.
0: Pues ahí está, bueno, este es lo que está haciendo el señor Donald Trump con ese bailecito viral, supuestamente en las redes sociales está causando sensación, nada más por hacer sus manitas así, por hacerle así, y es todo, pero no hay movimiento, hace las manos así, pero no, o sea, no mueve su cuerpo como debe ser, ¿no?
1: No, pues qué padre hacerse viral nomás por eso.
0: Imagínate, nosotros queremos hacernos viral, pero no hemos podido. Yo creo que hay que bailar sin ritmo, sin sabor, sin cadencia para hacernos virales. Oiga, pero también tenemos otro video que se está haciendo viral en las redes sociales y es que exigen, fíjese bien, exigen localizar con vida a 7 campesinos que están desaparecidos allá en Guerrero. Esto también está surgiendo en las redes sociales. Tenemos claro el video que se ha circulado y es importante decirles a todos ustedes, vean nada más el movimiento que se está generando.
1: Mire.
0: Todo esto es porque habitantes del ejido El Balcón en Ajuxitlán del Progreso, en Guerrero, pues se han movilizado para exigir la aparición con vida de 7 campesinos. ¿Dónde están? Sabrá Dios. Pero pues la gente los quiere de regreso, quienes presuntamente fueron secuestrados el pasado 24 de septiembre y hasta el momento no se sabe absolutamente nada. Es por eso todo este movimiento. Vean nada más.
2: Yo creo que es todo el pueblo, ¿no? Somos como más de 100 motos.
3: 24 de febrero.
0: 24, imagínense nada más.
3: Mucho tiempo.
0: O sea, no se vale.
2: Pues vean, desapareció.
0: Pero qué bonito que la gente te apoye, que la gente se una, que la gente quiera justicia.
1: Sí, claro.
0: Y que estén exigiendo su regreso, o por supuesto con vida.
1: Sí, claro. Que exista esta sororidad entre su comunidad.
0: Así es, eso es Ajuxitlán en Guerrero, don Pilar, pues ahí está. Y esto me recuerda, ¿sabe qué? Al tema de Carlos Emilio.
3: Carlos Emilio, a propósito, Carlos sí. Emilio ayer cumplió un año de su
0: desaparecido.
3: Allá en Terraza Valentinos de Mazatlán, Sinaloa, y hasta el momento.
0: Nada.
3: Dicho por la señora Brenda Valenzuela, su mamá, que ha estado incansablemente presionando y sí, buscando justicia, no hay avances en la investigación.
0: ¿Y no les dice nada? ¿No les dan pistas? ¿No hay nada, nada?
3: Absolutamente nada. Ese es un gobierno, el de Sinaloa, un gobierno que no le interesa. Sí.
0: Con opacidad está.
3: Así, sí.
0: O sea, no queremos
3: un
0: investigar.
3: Un gobierno indolente, desinteresado, apático. Fíjense que el día que hicieron la marcha,
0: sí,
3: la
0: don
3: marcha
0: Pilar,
3: ahí en Mazatlán, que fue Raulito Vargas a cubrirla, pues ninguna autoridad salió a dar una
0: declaración. Nada.
3: Los ve todas las familias que andan buscando a sus parientes desaparecidos, no les hacen caso.
0: Nada.
3: No les hacen caso. Recientemente hubo una entrevista aquí de Moni y pues no hay respuesta. Carlos Emilio ya tiene un año. Si el caso de Carlos Emilio, lo dije ayer, hubiera sido investigado inmediatamente, ya lo hubieran esclarecido. Inmediatamente, ¿no? Siguió funcionando sí. a Terraza Valentino, de ahí desapareció.
0: En el primer mes hubieran dado respuestas,
3: no,
0: don Pilar.
3: En el primer día. Sí. En el primer día hubieran dado respuestas. ¿Por qué? Oiga, se me perdió mi hijo de este lugar. Entró y ya no salió. Pues ahí hay que investigar en ese lugar. No,
0: ahí está, ahí tiene que estar adentro, o hay una puerta secreta ahí entre las paredes entró. No, ¿qué
3: lo
0: pasó?
3: Hubieran esclarecido. Todos los desaparecidos de Durango, si quieren, las autoridades, a lo mejor ya saben y no quieren decir, pero no están esclarecidos públicamente.
0: Pero lo triste de todo esto, chicas, es que la mamá sigue sufriendo, los familiares siguen sufriendo, los amigos siguen sufriendo.
3: No solamente la mamá de Carlos Emilio, muchas mamás.
0: Y todos los duranguenses estamos con la preocupación de saber si vamos para allá, vamos a regresar o no. Exacto. O sea, da mucho miedo.
1: Sí, ya no sabemos.
3: Un año y la señora no ha descansado un minuto en exigir justicia. ¿Y qué ha resultado de esto?
0: Nada.
3: Absolutamente nada.
0: Queremos justicia y bueno, pues es lo que exigen los padres. La señora Brenda pues le pide justicia y solución a las autoridades. Un año de la desaparición de Carlos Emilio, fue a festejar su cumpleaños y ya no regresó.
3: Al Titi Triste, Velarde. ¿No?
0: Al Titi. Al, le congelaron sus cuentas. Pero no ha pasado nada.
3: No, pues él dice que no. Pero bueno, pero él es el encargado, socio, dueño de ahí, y no lo molestaron. Simplemente lo dieron de baja del trabajo que tenía y ya, hasta ahí. Pero a la señora no le interesa eso.
0: Así es.
3: A las mamás de los desaparecidos les interesan que aparezcan sus hijos.
0: Definitivamente. Claro. Pues esto es lo que está sucediendo aquí en Mazatlán y allá en Ajuchitán, Guerrero, el video que le presentamos hace un momento, donde están exigiendo el regreso de estos campesinos. Oiga, y hay otro video también viral que está circulando en las redes sociales, y hablamos de Rosa Isela. Ella es la secretaria de Gobernación en el gobierno federal. Y es que, ¿qué cree? Garantiza ante el Senado el respeto a la ley y la decisión ciudadana en las elecciones venideras, es decir, en el 2027, donde en 17 estados se va a llevar a cabo la elección de gobernador y tendremos también diputaciones federales y tendremos también diputaciones locales. Y la decisión pide a los partidos elegir aspirantes que tengan trayectoria ética.
1: Sí, claro.
0: Calidad moral.
1: Importante.
0: Calidad moral, credibilidad con la gente.
1: Sí.
0: ¿Dónde están? ¿Dónde hay, hombre? O sea, sí, es que sí necesitamos.
2: Complicado buscar.
0: Necesitamos actores políticos. Es más, que ni sean políticos, que sean gente de la sociedad,
1: exacto,
0: pero con calidad moral, ¿no?
2: Así es. Sí, eso es lo importante, que ya cuando lleguen al poder no se dejen llevar por todo lo que pueden recibir, sino que se dejen llevar por todo lo que le pueden dar bien al pueblo y por la justicia que deberían de recibir.
0: Que tengan, exacto, acercamiento con la gente, Rachel. Es lo que queremos.
1: Es lo que queremos y pues, ¿qué podemos esperar?
0: Así es, definitivo, don Pilar. Calidad moral, ética moral, trayectoria. Pero sobre todo honestidad.
3: tienen trayectoria, pero no tienen lo demás.
0: No tienen la honestidad. Exacto. No tienen la calidad o la vocación de servicio hacia el pueblo.
3: Así es.
0: Hay que ser, para poder ayudar a la gente, hay que servir, no servil. ¿Sí? Hay que servir, simplemente. Pero bueno, ¿dónde van a encontrar a esos candidatos, esos posibles contendientes? Rosa Isela garantiza tranquilidad, respeto y garantía en lo que son las elecciones del 2027 y después del 2028. ¿Pero dónde están esos políticos, muchachos?
2: Va a estar difícil encontrar.
0: ¿Dónde están esos candidatos? Difícil. ¿Dónde hay esa gente?
2: A ver, aquí no lo muestran.
0: ¿Dónde? ¿Dónde quedaron? Eso es lo que sucede. Muchachas, muchachos, gracias, don Pilar. Lo espero un ratito más. Jenny, ¿te espero un ratito más?
2: Claro.
0: ¿Sí? Rachel, aquí
2: ahorita
0: te espero un ratito más. Con toda la información climatológica, deportiva y policiaca. No se lo pierda, vamos al corte. Ya volvemos.
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0: Continuamos con más información. Gracias por acompañarnos en este espacio de noticias. Oiga, nos dice una persona: hola, Víctor Salas, buen día para todos. Otra vez, ¿qué cree? Nos cerraron la alberca 460, la olímpica del Parque Guadiana. En las últimas 3 semanas la han cerrado más de 10 días. Urge que hagan una investigación, por favor. No puede ser posible que su remodelación haya costado más de 10 millones de pesos y cada día esté peor. Por favor, investiguen. Les encargamos. Muchas gracias. Claro que le vamos a dar el seguimiento correspondiente a esta denuncia que nos están haciendo llegar. Alberca Olímpica 460 está cerrada. Vámonos con más. Siendo las 7:27, el clima con Rachel Morales.
1: Muy buenos días y excelente mañana, una mañana bastante fresca, ¿verdad? Pues, ¿qué creen? Vamos a seguir todo el día así porque todo nuestro día va a estar nubladito, fresquecito. Sí, vamos a tener nuestra máxima de 25 grados, pero más que nada vamos a estar con este tiempo así frío y bueno, con una mínima de 14 grados más que nada. Y déjenme decirles que a eso... es un pronóstico, ¿eh? Recuerden eso, que más o menos como a las 3, 4 de la tarde es muy probable que tengamos algunas lluvias aisladas, ¿ok? Vamos a tener vientos también de hasta 16 kilómetros por hora, entonces cuiden su cabello si es que lo traen suelto. Y bueno, para los próximos días, ¿qué tal? Tenemos el miércoles 7 de octubre, un día también mayormente soleado, digo, nublado, ahorita no hemos visto tanto sol, 25 grados como máximos, mínimos de 12, también con algunas probabilidades de lluvia durante el día aquí en Capital y también en algunos municipios. Jueves 8 de octubre, 25 grados como máximos, mínimos de 12, con nuestro día mayormente nublado también. Como les digo, también pueden haber algunas lluvias aisladas. Este viernes 9 de octubre vamos a tener un día parcialmente nublado, aquí sí vamos a ver un poquito más de sol que en estos otros días, como podemos ver, 25 grados como máximos, mínimos de 13. Por último, tenemos al sábado 10 de octubre, ya fin de semana, ¿y qué creen? Pues aquí sí vamos a tener unas lluvias más pronunciadas con 24 grados como máximos, mínimos de 13.

0: 13, así que ojo si ya tenía planes para este sábado. Y bueno, seguimos ya con los municipios. El día de hoy Guadalupe Victoria va a tener su cielo mayormente nublado, pero como les digo, pues tenemos el frente frío, el sistema frontal, entonces puede que existan algunas lluvias durante el día, 24 grados como máximos, mínimos de 12. Santiago Papasquiero también su cielo nublado, muy, muy a gusto. A mí me encanta este cielo así nubladito, muy padre. 25 grados como máximos, mínimos de 13 para Santiago Papasquiaro. También tenemos a Vicente Guerrero con tormentas por la tarde, al igual que El Salto. Aquí van a tener unas lluvias más pronunciadas. Mucho cuidado con eso. 24 grados como máximos, mínimos de 12 para Vicente Guerrero. 20 grados como máximos, mínimos de 9 grados para El Salto. Bastante frío ya ahí en El Salto. No deja de llover. Y bueno, vámonos a las ciudades. En Ciudad de México vamos a tener tormentas por la tarde con 21 grados como máximos, mínimos de 14. Guadalajara, por su parte, va a tener su cielo mayormente nublado, aunque ya sabemos, algunas probabilidades de lluvia, 27 grados como máximos, mínimos de 17. Nos vamos ya con Monterrey, 29 grados como máximos, mínimos de 20 con su cielo parcialmente nublado, que por ahí algunas personas de Monterrey les estuvieron pasando bastante mal días anteriores, al igual que en Mazatlán, con sus olas bastante altas. Pues, ¿qué creen? El día de hoy van a tener su cielo parcialmente nublado, ahí ya va a estar un poquito más calmadito que otros días, 32 grados como máximos, mínimos de 26. Y ahora sí, ya nos vamos a los fenómenos actuales. Tenemos al sistema frontal número uno de este lado, que bueno, ya sabemos que provoca muchas lluvias, descensos de temperatura. También tenemos las zonas de baja presión con una probabilidad de desarrollo ciclónico. Vamos a estar muy atentos y bueno, en próximas emisiones vamos a ver qué tanta fuerza toman estas zonas de baja presión y si es que se pueden convertir en alguna tormenta tropical o tal vez en algún huracán también. Y por último tenemos al huracán Rich, el que ya se está despidiendo. Ya me cansé de darles tanta lata aquí en México, pero bueno, ya me estoy desplazando. Se está desplazando hacia el oeste, entonces ya no hay que preocuparnos tanto por este huracán. Y bueno, yo soy Rachel Morales y les deseo tengan una excelente mañana. Ya saben que nos vemos en un ratito más en Los Pilones.
1: Muy bien, Rachel, pues muchísimas gracias. Y sí, tienes toda la razón. Ya estamos cansados de estos cambios bruscos y repentinos de temperatura. Y que si llueve, claro. Y que si no llueve, y que si estamos esperando la lluvia y luego que no llega, ya toda la gente andamos vueltos locos.
0: Sí, sí, ya no sabemos ni qué.
1: Exacto, pero es importante lo que dijiste, es un pronóstico.
0: Es un pronóstico.
1: Es cambiante. Ahorita estás dando el pronóstico, a lo mejor en una hora cambia, en dos horas va cambiando. Entonces, para que la gente no se nos saque de onda, y que digan, ella dijo que iba a llover.
0: Claro que sí. Pero de todos modos, tomar precauciones por cualquier cosa.
1: Así es, hay que estar prevenidos. Gracias, Rachel.
0: Adiós, nos vemos. Cuídate en un ratito más.
1: Te espero al ratito en El Pilón. Vámonos con más información. Oiga, las investigaciones que son relacionadas, fíjese bien, con el fallecimiento de los bebés, siguen avanzando y actualmente se trabaja en la realización de las necropsias que están permitiendo establecer oficialmente lo que son las causas de estos decesos. Información por parte de Fermín Flores, él es el representante legal de las familias que resultaron lamentablemente afectadas.
2: Creo que sí sucedió en Guadalajara. Supongo que también tiene que suceder aquí en Durango. Yo considero que no podemos estar, bueno, son casos a los que tengo entendido, son muy similares y si hubo una destitución, aquí yo considero que también debe de haber. Desde que tuvimos la reunión con Zoe Robledo, sí nos comentó que están trabajando, independientemente del tema de la Fiscalía General de la República, ellos están haciendo una investigación por su lado. Y también, obviamente, pues tendrá consecuencias, es lo que nos dijeron. Aquí estamos hablando de varias investigaciones, la que está llevando a cabo el IMSS, la que comenta ellos, la que está llevando el control interno del IMSS también, esa parte, el órgano de control interno, perdón, y también la que está llevando la FGR. Y nosotros, por nuestro lado, también comentarles que estamos moviéndonos a un lado, o independientemente de que somos auxiliares o que somos abogados que vamos acompañando al Ministerio Público, estamos moviéndonos con doctores particulares y con opiniones para también hacer una investigación todavía a la par con todas las que ya están en camino. Mira, comentarte que hasta ahorita ya se está trabajando el tema de las necropsias y ya vamos a, bueno, el Ministerio Público ya va a poder establecer la causa del fallecimiento de los bebés. Entonces estamos hablando de que en cuanto se realicen los dictámenes, no falta mucho tiempo para que nos informen a los padres el motivo del deceso de los pequeñitos.
3: ¿Les dieron un aproximado de días en cuanto estarían listos los resultados de la necropsia?
2: No nos han dicho todavía porque es una técnica que está trabajando la FGR, pero por temas de la etapa en la que nos encontramos, que es la investigación informal, no puedo dar muchos detalles de cómo es el procedimiento de la necropsia, pero ya se está trabajando en eso.
1: Y bien, mire, continuamos por supuesto con más información. Oiga, en este momento le presento con muchísimo gusto a Emily García Montiel. Ella es la encargada precisamente del World Trade Center de la UJED. Y hay un evento importantísimo que el día jueves se va a estar presentando aquí en Durango. Emily, ¿cómo estás? Muy buenos días, bienvenida.
0: Hola, Víctor, buenos días. Feliz de estar contigo y con todo tu público. Muchas gracias por la invitación.
1: Gracias, Emily. Oye, coméntanos, por favor.
0: Claro.
1: TEDx UJED.
0: Así
1: ¿De qué
0: es.
1: Se trata?
0: TEDx UJED, bueno, pues es un evento, Víctor, que trae la Universidad Juárez del Estado de Durango, la máxima casa de estudios aquí a nuestra entidad. El TED, como algunos de nosotros quizá ya lo conocemos, es una plataforma mundial que se caracteriza por organizar este tipo de eventos en diferentes países con charlas súper breves que no pueden durar más de 18 minutos, con temáticas, la verdad es que muy profundas de diferentes tópicos. Y bueno, en este 2026, por segundo año consecutivo, la UJED lo trae a Durango. Cuando vemos un evento que se llama TEDx, con la X después del TED, significa que es un evento que está autorizado por la plataforma mundial TED para llevarse a cabo, que está estructurado bajo estos lineamientos y cumpliendo cabalmente con todas las características de un evento TED, pero que lo organizamos de manera independiente a través de alguna institución o de alguna organización. En este caso, la UJED lo trae a Durango. Este 2026, Víctor, el eje central es más allá del algoritmo.
1: Esto
0: quiere decir que los 7 speakers que se darán cita este jueves 8 de octubre en el Auditorio Universitario van a compartir alguna reflexión, alguna idea importante, pero tratando de enfocarse en cómo debemos vivir más allá del algoritmo. Esto la verdad es que nos gustó mucho porque hoy en día, no me dejarás mentir, estamos inmersos en esta vida tan acelerada,
1: sí,
0: tan
1: claro,
0: cambiante, en la tecnología, la inteligencia artificial que nos tiene pues maravillados y sorprendidos, y la usamos prácticamente a diario para todo. Y bueno, ellos vienen a proponer cómo podemos o debemos seguir conectando entre nosotros, seguir teniendo experiencias justo como el TEDx, poder seguir viviendo diferentes momentos de manera pues reflexiva, inspirarnos, seguir siendo creativos y sobre todo sacar todo nuestro potencial.
1: ¿En qué se basaron? ¿Qué criterios, Emily, utilizaron para poder llevar a cabo la definición de estas voces, de
0: claro,
1: los speakers? ¿Cómo los definieron?
0: Sí, bueno, pues hay un proceso de curaduría, se le llama, cuando desde hace muchos meses estamos en él, empezamos a buscar diferentes talentos en México que tuvieran algo importante que decir. ¿En qué nos basamos? Bueno, es una búsqueda, la verdad, muy exhaustiva porque se tienen que empatar agendas, se tienen que empatar intereses de los speakers en participar en un TED, que acepten todo lo que implica participar en un TED, las condiciones de la charla, viajar obviamente a Durango, empatar con todos sus quehaceres y sus actividades. Y bueno, TED te pide que los perfiles sean diversos, que tengas para todos los gustos del público, que sean pues no todos empresarios, no todos deportistas, no todos artistas, sino que sea muy variado. Entonces, de ahí empezamos a trabajar con algunas agencias que representan a estos talentos.
1: Genial.
0: Tenemos ya contacto con varias agencias a nivel nacional y ellos empiezan a presentarnos algunas propuestas. Algunos nosotros de manera muy personal y directa los tratamos de contactar, porque son personas que nos damos cuenta que traen quizá un mensaje novedoso, que traen algo interesante que compartir con el público, y pues se basa en diferentes cosas, en diferentes factores para tomar estas decisiones, pero siempre buscando, Víctor, que sean talentos que tienen algo que decirle al público, que tienen algo que compartir, que vale la pena ser escuchado, y como es uno de los lemas del TED, es una contribución a la humanidad, esto que vamos a escuchar el próximo 8 de octubre.
1: ¿Quiénes vienen? ¿Quiénes son los speakers?
0: Pues mira, Sara Maldonado, que seguramente la ubicamos de algunas...
1: Gran actriz.
0: Sí, actriz de televisión, de teatro también, está haciendo algunos contenidos en streaming muy interesantes. Y bueno, viene Rafa Perrin, que la verdad es una de las personas que yo estoy esperando con mucha emoción, porque es un dramaturgo mexicano, sí, que tiene puestas en escena por mucho tiempo en México, ha venido a Durango también con obras bastante interesantes.
1: La Dama de Negro.
0: La Dama de Negro, una de ellas. Que es la obra que más sí. tiempo ha durado en cartelera en México. Sí. Justo el sótano que acabo de estar ahí la semana pasada. Y bueno, pues él es otro de los que viene. También tenemos a Rafa Carvajal, que es nuestro talento local.
1: Excelente.
0: Que cada año haya un talento local. Viene también Kenia Cuevas, que es defensora de los derechos humanos. Ella representa a la comunidad LGBTQ+. Ha estado también ya con nosotros en Durango y bueno, viene a contarnos todo lo que está haciendo de iniciativas en ese sentido. Otra charla que espero de verdad con muchas ganas es la de Eufrosina Cruz,
1: por supuesto,
0: que tiene grandes cosas que contarnos. Ella ha propuesto pues muchas iniciativas en materia legislativa para defensa de los pueblos indígenas, especialmente de los niños indígenas, y su historia de vida, Víctor, es impresionante, es muy inspiradora. Y bueno, tenemos también a Jorge Acevedo. Él es un empresario que viene de Estados Unidos. Él es dueño de 3 licencias World Trade Center, tanto en México como en Estados Unidos. Así que viene a contarnos incluso sobre competitividad, desarrollo regional, esto para todos nuestros empresarios duranguenses. Viene Carlos Brandt, que es un mercadólogo. Él viene de la ciudad de Monterrey. Él viene a hablarnos sobre las nuevas tendencias del marketing. Esto pues va dirigido para profesionistas, para estudiantes, para todos los curiosos que habemos en Durango, que seguro estoy vamos a aprender mucho este próximo jueves, 5 de la tarde, en el Auditorio Universitario de la UGED.
1: ¿Y todavía hay espacio?
0: Todavía hay sí. espacios, quedan muy pocos, estamos a nada de cerrar la venta, pero yo los invito a que todavía hoy, martes, puedan encontrarnos en redes sociales, contactarnos a través de nuestros medios, de los teléfonos que tenemos para ustedes, y adquieran su boleto. Todavía hay algunos.
1: ¿Cuál es la experiencia, Emily, que quieren que se lleven las personas que salgan del auditorio esa noche?
0: De todos vamos a aprender algo.
1: Sí.
0: Yo quiero que se den, que se regalen esas 4 horas, Víctor, que nos regalemos este momento, que no hagamos nada el jueves en la tarde, que lleguemos al auditorio universitario, dejemos nuestro celular a un lado, nos dediquemos a escuchar estas pláticas. Aproximadamente duran 15 minutos, entonces es un evento súper dinámico. Tenemos además un break para ellos en donde vamos a estar ofreciendo alimentos y bebidas patrocinadas por marcas locales y nacionales que van a estar exhibiéndose en el lobby universitario. Así que es una experiencia cómoda, relajada, pues la verdad es que de mucho aprendizaje y que no se van a arrepentir si se dan la oportunidad de vivirla.
1: ¿Qué decirle a la gente que todavía está dudando de asistir a este bonito evento?
0: Que no lo duden, háganlo. Sí, ya ahorita
1: es un gran regalo, ¿no?
0: Mande su mensaje, es una inversión, todo lo que es para aprender, para inspirarnos, es una inversión. Así que no lo duden, hablen, pregunten y llévense su boleto hoy.
1: Definitivamente, y estamos a punto de terminar esta entrevista y por supuesto a todos los que asistan, fíjense bien, es una proyección que van a tener a nivel nacional, son voces reconocidas, son grandes personalidades y todo ese conocimiento que nos van a estar regalando, claro que se queda para nosotros y lo podemos aplicar en nuestra vida diaria, así que vale la pena la inversión, Emily.
0: Así es, con mucho gusto los esperamos.
1: Gracias, cuídate mucho y ahí nos vemos.
0: Ahí te saludo el jueves.
1: Ahí vamos a estar, gracias. Por supuesto, con todo gusto. Gracias, Emily García Montiel, por supuesto. No se va a perder este gran evento, TEDx UGED. Vale la pena asistir. Vámonos rápidamente con más, siendo las 7:42. Le comento que más de 421,000 personas van a tener mejores opciones para trasladarse con la nueva avenida Paseo de la Ferrería que conecta esta zona de la ciudad y ayudará, por supuesto, a reducir el tráfico del Boulevard Domingo Arrieta.
4: 421,000 personas tendrán mejores opciones para trasladarse con la nueva avenida Paseo de la Ferrería, que conecta esta zona de la ciudad y ayudará a reducir el tráfico del Boulevard Domingo Arrieta. El gobernador Esteban Villegas y el alcalde Toño Ochoa entregaron esta obra, que da respuesta a una petición de las familias de Valle Verde que esperaron durante décadas por una vialidad digna y segura.
5: Esta es una gran obra. Hoy es un día muy especial para nosotros, para Toño y para mí, para todo el equipo, para toda la gente que vive, no solamente aquí en la Valle Verde, que son los más beneficiados, sino que esta es una arteria que es una vialidad paralela al Domingo Arrieta. Entonces el Domingo Arrieta llega a un momento en que se pone ya completamente congestionado y ya van a tener otra posibilidad de poder pasar por esta avenida de Paseo de la Ferrería y que se pueda generar más movilidad. Mientras nosotros tengamos más movilidad, los carros se paren menos y haya menos tráfico, hay menos contaminación, primero. Segundo, la ambulancia puede llegar más rápido, los bomberos pueden llegar más rápido, la policía puede llegar más rápido, todas las casas, todas, de toda esta zona, nomás por haber hecho esta vialidad, ya subieron de precio.
4: Por su parte, Toño Ochoa destacó que esta obra es resultado del trabajo conjunto entre el gobierno del estado y el ayuntamiento de Durango, y recordó que las familias de Valle Verde esperaron durante décadas por una vialidad de estas características.
6: En esta obra la requerían desde hace más de 50 años prácticamente, y ahora, gracias al trabajo y a la dirección y al compromiso del señor gobernador y de este gobierno municipal, se ha logrado esta obra. Gracias, señor gobernador, por darnos siempre el apoyo y el esfuerzo que necesitamos para hacer estas grandes obras.
4: De igual manera, José Daniel Cruz Martínez, representante de los vecinos, agradeció que después de más de 40 años se atendiera esta necesidad y destacó que donde antes había terracería y encharcamientos, hoy existe un espacio digno para trasladarse.
7: Hoy con esta vialidad, pues todos tenemos mejores accesos, una mejor calidad de vida, para una mejor vialidad digna de nosotros. Cuando antes todo se encharcaba, cuando antes, pues caminar todavía en algunos lados, no sé, es imposible, pero teniendo la avenida podemos salir a cualquier lado, a un hospital, a las escuelas, con mayor dignidad. De antemano y en presencia de todos los vecinos, que algunos me conocen y están aquí, quiero agradecerles infinitamente por esta gran obra.
1: Pues buena noticia, definitivamente el que se haya llevado a cabo la reparación o la rehabilitación de estas calles allá precisamente por Paseo de la Ferrería, nos da muchísimo gusto sin duda alguna, porque es una mejor calidad de vida, es una mejor plusvalía para las viviendas, y ahora sí, pues a tener ese gustito que tanto queríamos. Ya no habrá encharcamientos, ya no habrá inundaciones, ya no habrá lodazal cuando llueva. Y ahora sí a poder caminar y transitar con total tranquilidad. Nos da muchísimo gusto por ustedes. Y con esto nos vamos a una pausa. Siga con nosotros, no le cambie. Regreso inmediatamente con más temas importantes.
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0: Gracias por seguir con nosotros. Son las 7 de la mañana con 50 minutos, 7:50, y nos vamos directamente con ¿qué? Con Diario 911. Don Pilar Aguilar, ¿cómo está, señor?
1: Víctor Salas, bienvenido otra vez. Buenos días nuevamente, buenos días a todos.
0: Buenos días, don Pilar. ¿Qué novedades?
1: Oiga, bueno, pues nos dice la señora Rosa Sandoval, es de Santiago Pasquiaro, pues que no se escuchaba muy bien la transmisión. Ahorita que felicitamos a su hija Geraldine, okay. Amanda, que está cumpliendo 20 años de edad. Ojalá le pudieran poner la imagen nuevamente.
0: ¿No se escuchaba dónde, oiga? Amanda. ¿En qué parte no se escuchaba?
1: Santiago Papasquiaro, Durango.
0: ¿Pero en la tele, en la radio, en las redes?
1: La radio, dice, se fue la imagen, se congela. Y bueno, pues también de parte de su hermano se llama Hazael, Rosa Sandoval es su mamá, la mamá de Geraldine, Amanda, está cumpliendo 20 años, felicidades. Y la mamá se llama Rosa Sandoval, y el hermano Hazael, ella es sobrina de nuestra amiga Lupita Delgado de Tayoltita, municipio de San Dimas, Durango. Felicidades, ojalá nos invite al Moreno. Sí, vamos a Santiago, ¿no?
0: Vámonos de una vez. Al cabo aquí está cerquita.
1: Vámonos.
0: ¿Sabe que la carretera está, bueno, no sé de ahí de lo que es Nuevo Ideal hacia Santiago cómo esté, pero al menos de Canatlana a Nuevo Ideal, la carretera está bien.
1: Oh, sí.
0: Sí, sí, sí, la he transitado. La transité hace 15 días que fui a Nuevo Ideal y está la carretera bonita, qué bueno, tranquila.
1: Qué bueno que ya la arreglaron.
0: Pero de Nuevo Ideal a Santiago, no sé cómo esté.
1: No se sabe. Hay que ir a conocer.
0: Hay que ir a conocer, don Pilar. Hay que darnos una vuelta.
1: Así es.
0: Que nos inviten y vamos.
1: Oiga, y bueno, pues los operativos del Ejército Mexicano de la Guardia Nacional siguen aquí en Durango. El día de ayer, en un fraccionamiento residencial allá por el pueblito, pues fue asegurada una camioneta Ram, color blanco, doble cabina, último modelo. Digo, de modelo reciente, no sé de qué modelo será, pero sí se veía nuevecita. Y bueno, pues siguen los operativos.
0: Continúan los operativos.
1: Del ejército, ahí está.
0: Órale.
1: Ever Casio hizo una transmisión en vivo, nuestro compañero de Raulito, también Raulito Vargas, que realizan transmisiones en vivo. Ahí estuvieron, ahí está el ejército mexicano. Aseguraron este vehículo. Y bueno, pues se suma a muchísimos más. También este operativo es otro de los que se están realizando en Durango constantemente. La Guardia Nacional y el Ejército Mexicano, todos los días, en coordinación con la Fiscalía General de la República, con la Secretaría de Seguridad Pública, también Fiscalía General del Estado, están realizando diariamente operativos aquí en Durango. Ahí está una muestra, esta fue ayer en la tarde. Y mire, este trabajo de veras que enternece este trabajo que realizan, noble labor que realizan los elementos de la Policía Preventiva, porque pues se han sumado a tener ese contacto directo con la sociedad. Y mire, la sensibilidad y espíritu de servicio de elementos preventivos de la Dirección Municipal de Seguridad Pública quedaron de manifiesto durante un recorrido de prevención y vigilancia al auxiliar de manera oportuna a una madre que solicitaba desesperadamente ayuda para su bebé, una recién nacida de apenas 10 días de vida que presentaba problemas para respirar. Los agentes se percataron de la mujer mientras realizaban las labores habituales de vigilancia, por lo que de inmediato se acercaron para conocer lo que ocurría y brindar apoyo. Al darse cuenta de que se trataba de una emergencia que involucraba a una bebé, los elementos actuaron con rapidez para ponerla a salvo y buscar que recibiera atención médica lo antes posible. Sin perder tiempo, los policías realizaron el traslado de la pequeña hacia el Hospital Materno Infantil de la ciudad de Durango, donde la recién nacida fue ingresada para recibir atención médica inmediata por parte del personal de salud. La pronta reacción de los agentes permitió que la menor llegara oportunamente al nosocomio, demostrando que la labor de los elementos preventivos no se limita a las tareas de vigilancia y seguridad, sino que también implica responder con sensibilidad y solidaridad ante situaciones en las que está en juego la integridad de las personas. Acciones como esta reflejan la vocación de servicio de quienes diariamente recorren las calles para atender las emergencias de la ciudadanía y refrenda un mensaje de solidaridad, porque un duranguense nunca deja solo a otro duranguense.
0: Definitivamente.
1: Ahí está. El trabajo de la policía municipal, también elementos de la policía estatal, en repetidas ocasiones están apoyando a la ciudadanía en temas como este. Y por otro lado, elementos del Cuerpo de Bomberos de Durango atendieron el incendio registrado en una de las habitaciones del Hotel Paraíso. Se quemó el Paraíso, ubicado sobre la calle Progreso de la zona centro de esta ciudad, entre las calles 5 de febrero y 20 de noviembre. De acuerdo con la información recabada en el lugar, el siniestro se originó en una recámara situada en el tercer piso del establecimiento, donde el fuego alcanzó un colchón y la base del mismo, generando la movilización de los cuerpos de emergencia. Ante la situación, los bomberos desplegaron maniobras para controlar y extinguir las llamas al tiempo que se procedió con la evacuación preventiva de los inquilinos que se encontraban en ese mismo nivel del hotel. Para atender la emergencia fueron utilizadas dos máquinas de ataque rápido, con las cuales los elementos trabajaron hasta lograr controlar el incendio en cuestión de minutos, evitando que las llamas se extendieran hacia otras áreas del inmueble. Finalmente, la situación quedó bajo control y, de acuerdo con el reporte de los cuerpos de emergencia, no se registraron personas lesionadas. Las autoridades recomiendan pues que tengan mayor precaución en este tipo de lugares.
0: Así es.
1: ¿Qué le parece? No se sabe si fue un cortocircuito, si fue pues alguna otra situación, alguien que dejó algo prendido ahí, una colilla de cigarro, no se sabe.
0: Un descuido.
1: Pero bueno, lo bueno es que no hay personas lesionadas, intoxicadas o quemadas.
0: Gracias a Dios, don Pilar. Gracias. ¿Qué más tenemos, señor?
1: En el mes de julio del año 2024, Manuel Gerardo se encontraba en un asentamiento del estado de Durango y se aprovechó de la confianza que le tenía un adolescente para sobrepasarse con ella. Cuando ella le comentó a sus familiares lo que ocurría, bueno, pues estos presentaron la denuncia en el Centro de Justicia para niñas, niños y adolescentes de la Fiscalía General del Estado. La agente del Ministerio Público integró la carpeta de investigación por el delito de pederastia agravada y solicitó al juez la orden de aprehensión correspondiente. Una vez que el juez emitió el mandato judicial, agentes de la Policía Investigadora de Delitos buscaron a Manuel Gerardo, lo encontraron y arrestaron para luego ingresarlo al Centro de Reinserción Social número 1 de la ciudad de Durango, donde lo dejaron a disposición del juez que lo estaba reclamando. Bueno, pues ante este juez, la representación social aportó todas las pruebas suficientes para que tuviera los elementos suficientes y lo condenara. Ayer la Fiscalía General del Estado dijo que este sujeto, o sea, Manuel Gerardo, fue sentenciado a 10 años, 6 meses de prisión y al pago de una multa por 41,324 pesos. Ahí está otro caso de abuso en contra de una menor de edad que es esclarecido por la Fiscalía General del Estado y sancionado por el Poder Judicial. Y bueno, pues tenemos lo que nos dio, dio a conocer ayer la Secretaría de Seguridad Pública en torno pues a las intensas lluvias que se generaron allá en la región lagunera duranguense. Dice la Secretaría de Seguridad Pública que las intensas lluvias que se han registrado en las últimas horas han provocado inundaciones, desbordamientos de arroyos, derrumbes y daños en viviendas de diferentes municipios de la comarca lagunera duranguense, situación que obligó a la evacuación, a la activación del operativo de reacción y contingencias naturales por parte de la Secretaría de Seguridad Pública con el objetivo de auxiliar y poner a salvo a las familias afectadas. Agrega la institución que por instrucciones del gobernador del Estado, Esteban Villegas Villarreal, la Secretaría de Seguridad Pública puso en marcha este operativo tanto en Durango, aunque hasta el momento es la región lagunera donde se concentra la mayor afectación. El secretario Óscar Galván Villarreal informó que se han recibido alrededor de 130 folios o reportes relacionados con inundaciones, desbordamientos de cuerpos de agua, caída de techos y derrumbes ocasionados por las precipitaciones. Ante la emergencia, elementos de la Policía Estatal trabajaron de manera coordinada con personal de la Defensa Nacional, Guardia Nacional, mandos coordinados de Policía Preventiva, Protección Civil y el Plan DN3E para atender las consecuencias de las lluvias y auxiliar a la población damnificada. Entre los municipios que han registrado mayores afectaciones se encuentran Gómez Palacio, Lerdo, Mapimitla, Hualilo. Los reportes incluyen daños en los ejidos Poanas, Numancia y 4 de diciembre, así como en la colonia Villa Jardín de la zona industrial y el periférico. También se han presentado problemas en los ejidos La Luz y en los ejidos 22 y Marta, además del poblado Amapolas, estos últimos correspondientes a los municipios de Tlahualilo y Mapimí. En algunos sectores, el agua alcanzó niveles de entre 50 centímetros y hasta un metro con 70 centímetros de altura, por lo que fue necesario evacuar a familias completas cuyas viviendas resultaron afectadas. Las personas fueron trasladadas a diferentes refugios habilitados para brindarles protección, entre ellos los instalados en la Expoferia de Gómez Palacio, las instalaciones del DIF y la secundaria Máximo en el municipio de Mapimí. Oiga, pues intenso.
0: Así es.
1: Intenso el trabajo.
0: Bastante
1: de la
0: trabajo.
1: Secretaría de Seguridad Pública del Ejército Mexicano para ayudar a las personas. Dice, además de participar en la evacuación y traslado de las familias hacia zonas seguras, los elementos de la Policía Estatal han colaborado con las demás instituciones en labores de limpieza y remoción de ramas, arbustos y basura, materiales que obstruían el paso del agua y contribuyeron al desbordamiento de algunos arroyos. Como parte de las acciones de apoyo, las corporaciones también participaron en la distribución de despensa azul y negro y alimentos calientes entre las familias que resultaron más afectadas por las lluvias. Los elementos de seguridad y auxilio permanecerán atentos para responder ante cualquier nueva contingencia que pudiera presentarse de manera preventiva. La Secretaría de Seguridad Pública mantiene además recorridos de vigilancia en las presas de todo el estado.
0: Excelente. ¿Sabe? Exactamente. Estaba viendo el día de ayer que mandaron algunos comunicados por parte de la Presidencia y por parte de Protección Civil Municipal. Ahí andan coordinados, don Pilar.
1: Sí, sí, sí.
0: Seguridad Pública, Protección Civil, Servicios Públicos, andan todos listos.
1: Qué bueno.
0: Por lo que pueda suceder.
1: Así es.
0: Pero también hay que ser conscientes y no tirar tanta basura. No, porque eso estanca y ya se
1: los encharcamientos. Es que muchas veces las inundaciones en las ciudades sí. Las provocamos nosotros mismos, sí. Porque tiramos basura en la calle. Cuando llueve, la corriente se la lleva hasta las alcantarillas.
0: Se tapan.
1: Los resumideros. Se tapan y empieza el encharcamiento y luego la inundación nosotros mismos. Hay que ser más conscientes para, pues en caso de lluvias, pues que las corrientes fluyan normalmente.
0: Exactamente.
1: Que no sean obstaculizadas por la basura.
0: Seamos buenos ciudadanos, por favor, no ciudadanos. Así. Don Pilar, nos quedan dos minutitos.
1: Dos minutitos.
0: Adelante.
1: Bueno, pues sigue sigue dando de qué hablar este caso de una familia, de una señora del Recinto Villas del Sol, aquí en la ciudad de Durango, pues que resulta de que esta niña, le cuento la historia, una niña de 8 años de edad, pues se fue a quedar a la casa de su hermana, una mujer ya, pues una joven mujer de unos 20, 21 años, y pues a ella le platicó que en la escuela primaria donde ella estudia, no damos el nombre para no alarmar a la población, pero pues ya las autoridades ya están investigando el caso, pues que la manoseaba un compañerito, que la molestaba mucho y la manoseaba y le quería quitar la ropa, se la quitaba. Entonces, bueno, pues obviamente la hermana preocupada le avisó a la mamá de ambas y ella fue la que hizo el llamado al número de emergencia 911 para contar lo que estaba ocurriendo. Ya se fueron canalizadas al programa Esmeralda, pero la señora dijo que la mamá de la menor, de la niña de 8 años, pues que presentaría la denuncia en la Fiscalía General del Estado, pues para que la unidad de menores infractores investigue el caso. Qué bueno que la... Ah, otra cosa. Dice la señora que ya le había dicho al maestro de las niñas o al director, a alguien de la escuela, alguna autoridad de esa escuela, lo que estaba ocurriendo, pero que no hicieron absolutamente nada. Que por eso el muchachito otro pues seguía molestando a la niña de 8 años. Así es que bueno, pues...
0: Que dijo, al cabo no hacen caso.
1: No hacen caso.
0: No me hace nada.
1: No pasa nada, exactamente. Okay. Entonces, pues ahí que era para que el maestro, el director, hubiera mandado llevar a los papás de ese niño presunto agresor para darle la queja.
0: Exacto.
1: Y poner una sanción. Sí, pues si no, así no se van a arreglar las cosas, omitiendo las cosas, desoyéndolas, no poniéndoles atención, así no se van a arreglar a este tipo de situaciones, porque quiero decirle que no es el primer caso que en una escuela primaria ocurre esto, ¿eh? Así es que, bueno, pues hay que poner mucha atención contra los niños. Muchas veces los invitamos, denuncien cuando vean algo de irregularidad y denuncian.
0: Y no les hacen caso.
1: Y no se actúa.
0: Pues pierden entonces, confianza en denunciar. Es. Dicen, ¿para qué lo hacemos si perdemos el tiempo?
1: Así es.
0: Muy bien, don Pilar, pues muchísimas gracias, señor. Gracias. Lo espero un ratito más con el pilón. Sé que tiene muchas noticias todavía.
1: Trágico pilón. Dos.
0: ¿En serio?
1: Tres.
0: ¿Trágicos?
1: Trágicos.
0: Válgame.
1: Lamentablemente.
0: Vamos a estar aquí esperándolo con todo gusto. Gracias, don Pilar, para que nos dé a conocer esa noticia. Oiga, nos vamos con más información siendo las 8:08. Esto es el obituario.
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0: María Guadalupe Ramírez González, de 81 años de edad. Se veló en Capilla Oro y Plata, sucursal Dolores del Río, en velatorio Raúl Flores. Sus honras a las 16 horas en el Templo de San Agustín. Se despide para su cremación. Gustavo Hernández Galván, de 40 años de edad, se vela en calle Las Flores, número 126 de la colonia 15 de Mayo. Sus honras están pendientes. Rodolfo Orozco Herrera, de 72 años de edad, se vela en Capilla Esmeralda y sus honras están pendientes. Luz Valle Salazar, de 58 años de edad, se vela en Agua Caliente en Guanaceví, Durango. Sus honras quedan pendientes.
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0: Y seguimos rápidamente con más información. Gracias por continuar con nosotros, siendo las 8 con 17 minutos. Oiga, le comento, dice por acá, le mando un fuerte abrazo a usted y a don Pilar y a Jenny Herrera y por supuesto a la otra dama del clima. Saludos cordiales. Les hablo desde Francisco Villanuevo. Saqué un reporte de la carretera, dice, hasta la fecha no nos han hecho caso y es una porquería para transitar nuestros vehículos en este tramo. Se están gastando y no han hecho nada las autoridades, por favor. Ahí está, queremos pavimento, desde hace años lo estamos pidiendo y nada de nada. Otro comentario que nos está llegando, dice por acá, oiga, sigue cerrada la alberca 460 y no todas las personas usuarias tenemos la facilidad para llegar a la 450. Así fue desde la semana pasada, está cerrada, por favor, investíguenos a ver qué sucede. Ya tiene más de 10 días así. Urge una investigación al respecto. Y hay más reportes que nos están llegando y ahorita les vamos a dar el seguimiento correspondiente. Claro que vamos a estar investigando. ¡Vámonos a la calle! Les saludo afectuosamente a mi compañera Sara Valenzuela, que ya se encuentra recorriendo las calles de la ciudad de Durango para conocer los reportes de la ciudadanía. Mi querida Sara, ¿cómo estás? Muy buenos días. Muy bien, gracias a Dios. Sara, ¿dónde te encuentras? Platícanos, por favor. Te estoy viendo que es un lote baldío.
1: Que ya desde hace varios días nos habían estado reportando los vecinos que desde hace años no cuentan con pavimentación. Ahorita estaba platicando con uno de los vecinos y nos comenta que desde hace más de una década, 16 años, no cuentan con este servicio de pavimentación y por lo tanto, como podemos ver, pues mira, en temporada de lluvias, esta es la problemática que viven cada día los ciudadanos, los carros se atascan y pues vemos de que para cruzar las calles pues es un suplicio debido a que hay muchos niños que van ahorita a las escuelas y pues las calles están en pésimas condiciones. Ayer comentarte, Víctor, que estábamos platicando con el director de Obras Públicas que nos comentó que sí, efectivamente está reconociendo que hay varias calles en mal estado, incluso los reportes rebasan el hecho de los baches. Sin embargo, ahorita hay una lista de espera. Por lo tanto, pues hay muchos ciudadanos de diferentes colonias de Durango que están solicitando diferentes calles, que en esta colonia casi es la mayoría las que hace falta la pavimentación.
0: Fíjate que es importante invitar. Ve nada más esas imágenes que nos estás presentando, híjole, qué barbaridad. Cómo pasar, cómo transitar. La gente que vive en esa área, claro que la desesperación, claro que la molestia, claro que el enojo puede estar presente. Definitivamente se tiene que hacer algo a la de ya. Ojalá que la autoridad nos haga caso con este reporte que estás presentando, Sara.
1: Así es, Tony. También comentar que ahorita que platicábamos con los aledaños, nos comentan, le pregunté que si ya habían solicitado el servicio de pavimentación y nos comentan que sí hay líderes, pero que en ocasiones no les dan este servicio porque

0: abajo en la serie divisional. 4 errores defensivos, 3 de ellos en la primera entrada fueron determinantes para la derrota, pese a los 2 jonrones de Ben Rice. Ahora Nueva York deberá ganar 3 juegos consecutivos como local para avanzar. En el otro juego, los White Sox se remontaron y vencieron 4-3 a los Cleveland Guardians como visitantes para tomar ventaja de 2-0 en la serie divisional de esta liga americana. Chicago reaccionó tras comenzar abajo en el marcador y aseguró este triunfo con carreras clave en la 6ta entrada, por lo que ahora regresará a casa con la oportunidad de sentenciar la serie. En la sorpresa de la noche, los Bravos de Atlanta vencieron 3-2 a los Dodgers de Los Ángeles para emparejar la serie 1-1. Atlanta destacó con un sólido trabajo de su bullpen, mientras que los Dodgers dejaron escapar varias oportunidades con corredores en base. Por último, los Brewers de Milwaukee vencieron 4-3 a los Padres de San Diego en el juego 2 de la serie divisional de la Liga Nacional, en un partido definido por una insólita jugada en la 9ta entrada. Ty France conectó un elevado que parecía jonrón, pero la pelota golpeó un cable del techo y cayó en el guante de Jackson, convirtiéndose en un out según las reglas del estadio. Milwaukee aprovechó la situación y tomó la ventaja de 2-0 en esta serie. Entonces, dos equipos están a punto ya de ganar un tercer partido y irse a la próxima fase, y los otros dos equipos, que para sorpresa de muchos están los Dodgers, los otros dos series son los que pues probablemente se van en un cuarto e incluso quinto partido.
1: O sea que estamos hablando que fue un out disfrazado de home run.
0: Exacto.
1: Qué engañoso, ¿no?
0: En este último juego sí, la garra larga, sí, termina pegando como entre en el techo, en los cables, y cuando cae, obviamente Jackson la agarra y pues de ahí fue out. Entonces ya estaban celebrando y mira, no fue.
1: Lamentablemente, y no es bueno celebrar antes de tiempo.
0: Efectivamente.
1: Porque luego te resulta esto. Híjole, qué lamentable, qué triste, pero qué divertido fue en el momento, pues.
0: Yo creo que para los que hicieron el out, sí, para los otros no, pero pues sí, son cosas que se dan en los deportes y acciones inesperadas que pues muchas veces no tienen tanto que ver con los jugadores, sino más con lo que pasa alrededor.
1: Definitivamente. ¿Qué más tenemos, Jenny?
0: Y mira, ahora nos vamos a otro deporte, a la Fórmula 2. Y es que Noel León, piloto de Campus Racing en esta F2, considera que la llegada de la categoría a México representa una oportunidad para acercar a empresas nacionales al automovilismo y dar mejor visibilidad a los pilotos mexicanos que buscan avanzar hacia la Fórmula 1. El piloto regiomontano destacó que uno de los principales problemas para los competidores es encontrar patrocinadores. León recordó que, pese a un año complicado, el respaldo de sus patrocinadores, familia y equipo le permitió conseguir un asiento en la F2. Actualmente, León ocupa el 6to lugar del campeonato de pilotos y vive una buena temporada debut, aunque todavía no tiene asegurado su continuidad para el próximo año debido a lo económico. Por ahora, su objetivo es cerrar con fuerza la campaña y aprovechar las últimas fechas del campeonato. Esta noticia se da después de que se diera a conocer que la F2 va a acompañar a la F1 aquí en México el próximo año, en 2027.
1: ¿Qué tan fanática eres de este deporte?
0: Fíjate que poquito a poquito me he hecho cada vez más fanática. No he llegado al nivel de varias personas que conozco que sí se levantan, 3-4 de la mañana para ver los grandes premios, pero pues sí, ya soy de las que se ve los resúmenes.
1: Le mandamos un saludo a nuestra compañera Grace.
0: Exacto, que miren, ella no importa la hora, ahí está apoyando precisamente a Charles Leclerc en Ferrari.
1: Es que es adrenalina pura, o sea, este deporte es adrenalina, es emoción, y sí comprendo a los fanáticos de hueso colorado, apasionados, para estar a las horas que sean observándolo.
0: Sí, y mira, más como mexicanos nos toca apoyar a personas como Noel, que pues están creciendo en la F2 para llegar a la F1, porque recordemos, son 22 pilotos, son solamente 22 personas en todo el mundo, y ahorita tenemos pues la fortuna de que está Checo Pérez representando a México, pero después de Checo Pérez, ¿quién nos queda para México? Pues ahí está León, dando ese pasito para ser el próximo.
1: Se tiene que buscar al suplente de Checo Pérez.
0: Así
1: definitivo.
0: Es.
1: ¿Qué más hay?
0: Y bueno, vamos a terminar con una noticia muy buena para lo local, algo pues se podría decir un seguimiento a lo que les dije ayer, y es que Durango conquistó 5 medallas más en el segundo día del paraatletismo de la Paralimpiada Nacional, con una de oro, 2 de plata y 2 de bronce, para llegar a las 10 preseas en tan solo 2 días. Abril Samarripa Monroy se llevó el oro en los 200 metros planos con un tiempo de 31.04 segundos y se proclamó bicampeona nacional. Las Las medallas de plata fueron para Luis Alonso Gutiérrez Hernández en impulso de bala y Daniel de los Ríos Bretado en los 1500 metros. Los bronces correspondieron a Pablo Alberto Díaz Cimental en impulso de bala y

0: Diego Flores Cázares en los 200 metros. Y mira, la participación todavía no termina, entonces todavía pueden seguir trayendo más medallas, que ahorita yo creo que van en muy buen récord para hacer el segundo día.
1: Importante la motivación, definitivamente, sobre todo el apoyo que se les está brindando para que tengan esos grandes resultados.
0: Así es, el apoyo que tienen tanto de sus entrenadores como de su familia. En una de las fotos alcanzamos a ver que hay varias personas, y yo creo que pues es parte de que la familia también esté ahí impulsando, gritando, apoyando, para que pues ellos puedan dar ese empuje.
1: No, y el apoyo económico también, porque se requiere mucha inversión para lograr estos objetivos.
0: Efectivamente, entonces esperemos que les siga llegando eso para que en próximos eventos deportivos también participen.
1: Perfecto, ¿qué más tenemos, Jenny?
0: Eso fue todo, ahorita nos vemos con el pilón.
1: Gracias, cuídate mucho, te espero con mucho gusto unos minutitos más.
0: Claro.
1: Gracias, ahí tiene usted los deportes con Jenny Herrera. Vámonos rápidamente, le comento que los trámites municipales se han convertido, ¿qué cree?, en un obstáculo para poder avanzar con los proyectos de vivienda para el bienestar aquí en Durango. Así lo comentó el gobernador del estado, Esteban Villegas Villarreal, y ante ello está buscando destrabar los permisos para poder evitar que se frene una inversión que podría superar los 1,009 millones, así lo dijo, de pesos tan solo en la capital.
2: Mañana estoy en Lerdo, mañana viene el de Infonavit y viene también la directora de Sedatu, que es por donde están haciendo vivienda, y vamos a tener un enlace en la mañanera con la presidenta para entregar una serie de casas en Lerdo. Después del evento y de la mañanera, cité a todos los alcaldes y a sus directores o directoras de desarrollo urbano que tienen el programa de vivienda de Infonavit, porque están batallando mucho con los municipios. Quedamos en que los municipios iban a dar todos los permisos, íbamos a donar los estados y los municipios los terrenos para que se pudieran hacer estas casas, pero se están atorando en todo el país. Y yo lo que no quiero es que se paren en Durango, porque si se destraba ese tema de la vivienda en Durango, estamos hablando de más de 9,000 millones de pesos nomás en la capital. Imagínense una derrama de 9,000 millones de pesos en construcción de casas. Se van a andar peleando hasta los albañiles, los constructores, y eso va a generar mucho empleo. Empleo mejor pagado, porque al momento de que hay mucha demanda van a tener que subir y van a tener que pagarle mejor a los trabajadores. Empleo que va a tener seguro social y que una derrama económica que se va a sentir de manera inmediata en la sociedad. Entonces yo estoy invitando a los alcaldes y a los de desarrollo urbano para que no frenen los permisos o que lleguen a acuerdos rápidos para que esto no se detenga y que en Durango sí tenga el efecto estos más de 9,000 millones de pesos que se pueden invertir.
1: Pues ahí tiene usted, mire, la buena noticia por parte del gobernador del estado, Esteban Villegas Villarreal. Sí, es una gran inversión y claro que es una fuente de ingreso y de trabajo para quienes realmente así lo quieren. Por otra parte, la alcaldesa de Gómez Palacio, Betsabé Martínez Arango, ha informado sobre las acciones de atención y de apoyo que son desplegadas ante las afectaciones por las lluvias, con recorridos, con labores de desagüe y con coordinación con autoridades para poder atender las zonas de mayor riesgo y sobre todo, respaldar a las familias que resultaron afectadas.
3: Nosotros es muy importante el día de hoy tomar en concreto y de manera integral, platicarles cuál fue la situación que tuvimos, los tres momentos, qué fue lo que pasó, qué hicimos y qué es lo que sigue después de esta contingencia que tuvimos. Tuvimos 60 milímetros de lluvia en la Sierra del Sarnoso, lo cual se vio reflejado sobre todo en el ejido Poanas, en el ejido Numancia y en el 4.

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9: Continuamos.

0: Mire, seguimos rápidamente con más información. Qué bueno que continúa con nosotros, siendo en este momento las 8:42. Y es un gusto, por supuesto, saludar en este instante a un buen amigo, Jorge Herrera Castro, regidor priista en la actual administración. Jorge, ¿cómo estás?
1: Bienvenido. Víctor, buenos días. Un gusto poder estar aquí contigo, pero también saludar a tu amable auditorio.
0: Muchísimas gracias. Bienvenido. Este espacio es totalmente tuyo. Y coméntanos, por favor. Hay un tema importantísimo que todos queremos conocer. Hubo comparecencias por primera ocasión de directores de la administración, pero ¿qué resultados hubo, Jorge?
1: Mira, creo que es un buen ejercicio que tiene como objetivo transparentar la política pública del municipio y qué sucede por parte de las direcciones y la administración pública, más allá de lo que se haya compartido, comentado en el primer informe de gobierno que hizo Toño. Y es un buen ejercicio porque ya está reglamentado, aunque sí habían comparecido en algunas ocasiones otros directores ante los regidores. Este es un buen ejercicio porque ya está reglamentado, ya fue iniciativa en la administración anterior, que fue una iniciativa también por parte

0: del revolucionario institucional y que hoy son un hecho que nos permitirán desmenuzar la actividad de las direcciones una por una, preguntarles a los titulares qué se está haciendo sobre algún tema en particular e identificar sobre todo las áreas de oportunidad. El ciudadano, hay que reconocerlo, no ve, ay, ya llevan 10 informes, qué padre. Lo que ve es lo que sale de su casa todos los días, sí. Cómo ve la ciudad, la ve limpia, no la ve limpia, la ve bonita, no la ve bonita. ¿Y qué espera el ciudadano? Y ante esa particularidad que hoy los ciudadanos exigen de sus autoridades, es que nosotros también hagamos un ejercicio de introspección, que veamos dónde hace falta seguir trabajando y luego redoblar esfuerzos. La ciudadanía de Durango lo merece.
1: Oye, ahorita que estás hablando de áreas de oportunidad, ¿dónde se encontraron estas áreas? ¿Quiénes fueron los que comparecieron y dónde encontraron las áreas?
0: Mira, yo hablaría de dos áreas de oportunidad. Sí. Primero en el ejercicio. Creo que el ejercicio es perfectible, es el primero en la historia de Durango y esto lo hablo desde la profundidad de las preguntas de los regidores, de las propias respuestas, de identificar también los tiempos. Primero teníamos los directores 10 minutos para hacer una exposición, los regidores una pregunta por dirección y por fracción y había comparecencias que se alargaron hasta 3-4 horas. Y la propia ciudadanía creo que no lo ha visto como un ejercicio de interés, que ellos estén pendientes, ya van a comparecer, déjame, me conecto, voy a ver qué se está haciendo. Creo que hace falta socializarlo más y sobre todo que la ciudadanía participe. Tanto con las fracciones, con los representantes al interior del ayuntamiento, que somos los regidores, pero también de manera particular el ciudadano contra o directamente con los directores, que puede ser un buen ejercicio, ¿no? Okay. Y segunda, creo que áreas de oportunidad, pues todo gobierno y política pública tiene áreas de oportunidad. El proyecto en la iniciativa privada, los personales, los públicos, por supuesto. Y creo que parte de este ejercicio es identificarlos, oigan, ¿dónde está? Uh-huh. Para que en este nuevo año que vamos a iniciar de administración pública y luego el año natural, podamos redoblar esfuerzos. Hay que decirlo, la ciudadanía nos lo exige y lo merece también. Y en esa parte, pues creo que hoy el tema más sentido es el tema de las calles.
1: ¿Obras públicas?
0: Obras públicas. Okay. Creo que es ahí donde hay un sentir social.
1: Que se está trabajando.
0: Que se está trabajando. Es cíclico.
1: Sí, claro.
0: Todo el pavimento vive una situación cíclica y lo peor que pudiéramos hacer como gobierno es taparnos los ojos y decir no está pasando. Uh-huh. No, claro que está pasando, pero estamos trabajando para que eso se solucione y que en este ciclo que vivimos en la temporada de lluvias y la meteorología de la ciudad de Durango, pues hay que atenderlo, no hay que dejarlo pasar. Fue una de las solicitudes que se le hace al director de Obras Públicas, que también depende de cuánta finanza tenemos para el municipio para poder lograrlo. Y otro tema, hablando fuera de la capital, pues son los caminos también rurales.
1: Sí.
0: Hoy creo que la demanda principal de las comunidades rurales de la capital es, oigan, necesitamos caminos a cacosechas, necesitamos obra pública para el entretenimiento, para la dispersión social. ¿Por qué? Porque hay comunidades que todavía no tienen una plaza, que no tienen un domo, que no tienen dónde salir a esparcirse los viernes, sábados, domingos o las tardes del día. Y que, pues bueno, eso sería de lo más sentido. Nuestros parques, nuestros jardines, nuestras luminarias, creo que vamos avanzando por buen camino. Hoy con la dirección de parques y jardines ya hay un área de atención especial para eso.
1: ¿Sí?
0: Pero servicios públicos, que sí compareció, tiene un buen ejercicio de identificación, de poder saber dónde está cada uno de nuestros activos físicos del municipio. Y esto nos ayuda a poder responder más rápido a las demandas ciudadanas que nos hacen a través del 075 y que pues es nuestra responsabilidad a final de cuentas.
1: ¿Y hay presupuesto, Jorge, para poder ayudar o sacar adelante los trabajos por parte de los directores?
0: Yo creo que sí. Nunca hay recurso que alcance.
1: Siempre falta.
0: Siempre falta, claro. Todos los directores llegaron a solicitar, oigan, yo quiero entregarle más, yo quiero hacer más, pero me limita la parte financiera. Creo que hoy estamos obligados, todos los gobiernos de los tres órdenes, el federal, el estatal y el municipal, a poder innovar, pensar en buscar en hacer alianzas con la iniciativa privada, con la ciudadanía y con los órdenes de gobierno para poder dar mejores y más resultados. Fue parte de los comentarios que le hicimos a los directores también, con el objetivo de que podamos incrementar los objetivos que se trazaron a inicios del año. Recordar que hoy el gobierno municipal está en esta etapa de formulación del programa anual de trabajo del 2027, donde pondremos cuáles son los objetivos que habremos de cumplir, y que en esta tarea, más que el sueño que todos tenemos para Durango, hay que evaluar a los directores y sus direcciones en cuánto porcentaje han tenido de avance contra esas metas y si el recurso que les fue asignado fue ejecutado de la manera que planeamos todos juntos para la ciudad. No tanto, oiga, salió esto de bote pronto, sí es cierto, se atendió, está bien, pero lo que planeaste, lo que te dimos de recurso los regidores y la ciudad de Durango, ¿cómo se está ejecutando y si se está haciendo bien? Y si no, pues entonces es momento de hacer un cambio en el gabinete o hacer un cambio de estrategia y que al final sea en beneficio de los durangrenses. Creo que estas comparecencias terminamos en positivo, con un buen sabor de boca y con el objetivo de mejorar el resultado que estamos dándole a Durango.
1: Pues ahí está otra gran área de oportunidad con los regidores para que sepan exactamente el presupuesto y si se requiere más.
0: Pues entonces, año. Pelear más.
1: Meter más dinerito, ¿no? Sí, para que se pueda hacer mejor trabajo. Hermano, gracias.
0: Gracias, Víctor.
1: Gracias por haber estado aquí con nosotros.
0: Gracias.
1: Y qué importante este ejercicio de las comparecencias. Vale la pena.
0: Así es.
1: Y hay que involucrar más a la gente.
0: Hasta luego. Les mandamos un saludo a los regidores del PRI.
1: Gracias a Jorge Herrera Castro, regidor priista de la actual administración. Vámonos con más. En el marco del mes rosa dedicado a reforzar las acciones de concientización y de prevención de enfermedades que están afectando a las mujeres, Suma anuncia una campaña mediante la cual estarán disponibles 5,000 estudios a bajo costo durante octubre y al mes siguiente. Ali Gamboa, presidenta de Suma, informa este tema.
2: Amado a todas las mujeres que nos escuchan y nos ven a través de los medios de comunicación que el día de hoy están presentes, a que acudan a hacerse su revisión y que en Suma estaremos otorgando vales de ultrasonido a solo 99 pesos, vales de colposcopía a solo 250 pesos. 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Recuerden que esta es una campaña que durará todo este mes y el mes que sigue para poder nosotros realizar los 3,000 estudios de ultrasonido y 2,000 de colposcopía que estarán al servicio de todas las familias de Durango, y nosotros siempre sumándonos al trabajo que realiza la señora Marisol y el señor gobernador en prevención. Insisto, recordemos que la cifra es alarmante. Primer causa de muerte en mujeres, el cáncer de mama. Segunda causa de muerte en mujeres, el cáncer cérvico-uterino. Y por supuesto, pues que es triste que Durango esté entre los primeros lugares. Por eso es importante el día de hoy comentarlo. Prevenir es vivir. Autoexplórate, revísate, atiéndete. Estás a tiempo, porque la prevención, pues sin duda alguna, puede lograr que el día de hoy miles de mujeres puedan decir estoy viva. El año pasado igual dimos 3,000 ultrasonidos, se agotaron en su totalidad. Nosotros tendremos para el tema de ultrasonido de 9 a 3 de la tarde y de 4 a 8 de la noche con otro turno, otro doctor que estará realizando. Tenemos dos equipos diferentes, uno saldrá al territorio y otro estará aquí, y pues eso nos permite a nosotros poder cubrir la totalidad de los 3,000 ultrasonidos en el transcurso de octubre y noviembre.
1: Pues ahí está la invitación por parte de Ali Gamboa a todas las mujeres para que se realicen esos exámenes, se autoexploren y evitemos la enfermedad del cáncer de mama. Vale la pena, chicas. Así hay que cuidarnos, sobre todo este mes rosa. No solamente las mujeres, también los hombres hay que autoexplorarnos, don Pilar. Hay que revisarnos, por supuesto, para evitar. Ya nos vamos. ¿Qué pilón tenemos?
3: Bueno, pues yo les tengo este video bastante, bastante gracioso, porque ya sabemos que tenemos pues estas lluvias, y bueno, pues de repente el piso nos engaña. De repente el piso nos engaña y justamente le pasó a él. Iba tan a gusto y se confió.
4: Un bachecito. Ah,
1: sí. Cayó en la alcantarilla. ¿Ves?
5: Trae tenis blancos.
1: Híjole. ¿Qué dijo? ¿Brinco? ¡Ándale! Sí. ¡Vamos! Híjole, qué oso.
3: No, sí. Okay.
1: Me ha pasado, ¿eh? Me ha pasado.
3: La risa es la que cala.
1: Ve nada más. No. Me ha pasado, pero ¿saben dónde? Saliendo aquí de Garza Limón.
5: Ah, ahí,
1: ya ves que se estanca el agua, se hincha.
5: Así es.
1: Brinqué, dije, para no mojar. Ándale. Vamos. Ahí vas. Desentonazo, un centonazo. Ya entré todo remojado.
5: ¿Ibas de salida o de venida?
1: No, estaba llegando aquí.
5: Toda la jornada mojado.
1: Sí, y fue también una ocasión que me tocó cubrir así a Toño, tempranito estaba lloviendo. Y así entré todo empapado, pero pues no se dieron cuenta.
5: Ni modo.
4: Un en vivo.
1: Lo bueno es que no se dieron cuenta, don Pilón.
4: Un en vivo.
1: Muy bien. Oye, qué padre pilón.
3: Sí, claro.
1: Ya hay que tener cuidado con estas lluvias, ¿eh?
3: Sí, cuídense.
1: Jenny, tu pilón.
5: Pues mira, yo les traigo un pilón muy parecido porque el suelo, pues sí, es engañoso.
1: Mucho.
5: Y más cuando haces hiking, si vas a hacer hiking, asegúrate de ir con alguien que le sepa. Porque mira, esta amiga confió en ella. Confió en su amiga, pero pues la amiga no sé por qué no pasó por enfrente donde parecía haber camino y directo al hoyo. Así es. Ahora sí que ni porque la estaba cargando salió salvada del lodo.
1: De nada más.
3: Y
1: es lodo de ese pegajoso.
5: Sí, del pesado. No, yo creo que les va a pesar más caminar, salir de ahí y caminar lo que resta del hiking.
1: De ese que caminas y se te pegan los pies en
5: Y va sonando el...
1: Híjole, qué horror. Hay que tener cuidado. Claro. No hay que hacer hiking.
4: No.
1: No, don Pilar, por favor. No. ¿Cuál es su pilón, don Pilar?
6: Yo pienso que Abisaí, pues, es un hombre... 35 años de edad, tenía su domicilio en la ciudad de Pueblo Nuevo, Durango. Y bueno, pues él era operador de grúa trocera o forestal. Y pues él salía muy temprano de su casa, salía de la ciudad, se iba a trabajar. Y bueno, pues ayer eran las 2 de la tarde y no regresaba. Por eso su hermana Berenice se preocupó mucho y fue a buscarlo. En la ciudad de Pueblo Nuevo está por la carretera libre de Mazatlán, pues ella lo encontró en un barranco a la altura del kilómetro 154. Ella solicitó auxilio cuando llegaron los paramédicos, las policías, pues ya estaba sin vida. Abisaí, este es el deceso en accidente de moto número 2 en lo que va del mes de octubre y ya el 108 en lo que va de...
1: Cayó a un barranco, don Pilar. Híjole, qué lamentable. Oiga, nos están diciendo que ya no tenemos que... ¿Tiene otro rapidísimo? ¿Hay otro piloncito?
6: Sí, hay un señor que falleció allá en Cuauhtémoc, municipio de Cuencamé. Él estaba cavando ahí en el panteón del poblado. Se desvaneció, un hermano lo llevó con un médico particular, lamentablemente ella había fallecido.
1: Híjole, qué triste.
6: Eso fue en el poblado Cuauhtémoc, municipio de Cuencamé, Durango.
1: De la alegría pasamos a las tragedias.
5: Sí. Así es.
1: Esta es la vida, esta es la realidad de las cosas. Chicas, gracias, Rachel Morales. Que tengas bonito día.
3: Gracias,
1: Jenny igualmente. Herrera, bonito día también. Don Pilar Aguilar, gran día para usted también.
4: Igualmente.
1: Y ya nos vamos, cuídense mucho.
4: Muy buen martes.
1: Que tengan un excelente día. Nos vemos mañana.
5: Miércoles.
1: Mañana miércoles. Nosotros pensé.
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0: buenos días, hijos del averno.
1: Estamos a 5 de octubre, no, ya 6 de octubre, güey.
0: 6 de octubre, compadre. ¿Cómo te la racita en esa hora de la mañana? Bienvenidos, es un gusto para nosotros saludarnos desde la cabina de la tremenda 96.5. ¡Hola!
1: Buenos días a todos, hijos del Avernazo. Prepárense porque el Horror Party 2026 ya está aquí a la vuelta de la esquina. ¿Quién ya tiene de su disfraz? Porque ya le vamos a ir soltando qué es lo que se puede llevar a casa.
0: ¡Compadre!

0: ¿Ya tiene listo el disfraz? ¿Vamos a ver?
1: Ya lo traigo bien puesto, mijo.
0: Eso es todo. Ya este año pasado, ¿del año pasado de qué fue, mamazota?
2: De la de 101 dálmatas, ¿no, mija?
1: Ahorita les... ¿Quién quiere que les suba una foto?
0: ¿Ah, tiene foto?
1: Sí, para que me vean si no me vieron.
0: La de... ¿Cómo se llama? Cruella de Vil.
1: La Cruella de Vil. Oye, ¿qué me recomiendan?
0: Se parecía más a Carmelita Salinas, pero...
1: Oye, nos andamos respetando. Ay, tu madre.
0: Oye, ¿de qué se va a disfrazar? ¿Ya lo tiene ahí?
1: No, ya no quiero hablar de
0: él. De Eva.
1: ¿Eva?
0: De Adán y Eva. A ver.
1: Mejor la sirenita.
0: Raza, ¿sí o no? Que de Eva en este 2026. Métale producción 5 años, mamazota.
1: Ay, ¿cómo le metes tú, mi rey?
0: Nunca me invitan.
1: No, aparte, métele del diario, precioso.
0: Nunca me invitan de ese.
1: Aquí me tienen unos pantaloncitos ya, en unos tenisitos.
2: Ándele, güey.
0: Esos todavía me quedan.
1: Todavía, fíjate, estamos a 5, está bien. Hoy juega México, pero está bien. Todavía trae la playera del Mundial.
0: ¿No se siente usted orgullosa de México?
1: O sea, sí, pero no manches.
0: Yo sí me siento.
2: Sí, diablo, pero no manches, mi hija ya bien sudada, güey.
1: Desde entonces la traes, Padre Santo, de a diario.
0: No, no, se acaba el Mundial, ¿o ya se acabó?
2: Ya, ya, mi hijo, ya se acabó.
0: No puede ser, hombre, ya no. Alguien que pudiera.
2: Nada.
1: O sea, que se también ya está cayendo mal como el ya el Raulón.
0: ¿Cómo que? No sé si le ocurrieron los cables.
1: Con el Raulón.
0: Buenos días, mamazota.
1: Buenos días. No moleste, por favor.
0: Raulón, buenos días, mijo. ¿Tú ya tienes tu disfraz?
2: No, mijo, esta vez no.
0: Ojalá y no salga con la idiotez de siempre el Raulón. El niño hamburguesa. Cállate los hocico, güey. Ahora sí que te perro, mijo, tu disfraz, ¿eh?
2: No vestir

0: No hallo. No hallo la... Vístete de... ¿Cómo se llamaba la de la hora pico? La que se da tu tío, güey, Miguel Galván, güey. Cállate los hijos, tío. ¿Por qué no se viste usted, güey? No, yo ya tengo mi disfraz, espero y ganar en este año, la neta, sí, o sí, la neta, porque ya estamos a punto de destapar todo lo que va a haber en este Horror Party 2026, tío, sí, usted tiene que estar presente, así que ya se lo sabe. Vamos a tener muchísimas, pero muchísimas sorpresas para todos ustedes, señores, señores, ya tenemos el tema arriba también, a través de nuestro WhatsApp 618-3965-965. Mi querido Rolón, ¿cuál es? Abrimos el hilo el día de hoy de caricaturas que ya no pasan en la televisión.
1: Por ejemplo,
0: las chicas superpoderosas. No, esas todavía las pasan, vea, mija.
1: No, se me queda no.
0: En la mañana, yo cuando soy de ocasiones, yo les veo en la mañana.
1: Yo,
0: mira,
1: tú le desprendo a la tele y no las he visto.
0: Este güey, pues aquí no le pone, güey.
1: Tampoco he visto a Phineas y Ferb.
0: ¿A quién vamos a
1: ver? Phineas y Ferb.
0: Ah, sí, es cierto. Sí, es cierto, mamazota, Phineas y Ferb, ya hace mucho que no lo pasa, no tiene razón, mamazota. Buenos días.
2: ¿Qué onda, perro?
0: ¿Qué onda, mijo?
2: ¿Cómo amanecieron del
0: fútbol? ¡Acienazo, mi rey!
2: Oigan, perros, unas caricaturas que ya no pasan en la tele, las de Voltron, no sé si se va a acordar de Voltron.
0: ¿Cómo no, mijo?
2: Cámara, perros, pórtense bien, mejor la tierra, excelente día.
0: Saludos, tío, sí, sí, este tiene razón, mi rey. Pero estamos hablando de qué, tío, de los 90 más o menos, ¿no? De esa caricatura. Pero estaba perra, mijo, la neta. ¡Ya volvió!
1: ¿Quién?
3: Buenos días, chiquis. Buenos días, Dion Lirri. Hola. Buenos días, Fossi.
0: ¿Dónde, mijo?
3: Caricatura. ¿Cuál? Que ya no salen hoy. Los Caballeros del Zodiaco. Buenos días, y aquí andamos a la vuelta y vuelta.
0: Ya desde temprano, tío, ¿dónde andas ahorita? Más o menos ubicado, mendigote. Ya almorzaste, güey, ya. Ese tío se levanta bien temprano a trabajar, mamazota.
1: ¿Quién es, mijo?
0: Si alguien ya volvió. Así lo tenemos registrado como el ya volvió.
1: Ya volvió.
0: El ya volvió.
1: Ya volví, dice, sí es cierto.
0: Saludos a mi tío, el ya volvió. Cómelo, le mandamos un abrazo. ¿Qué dice por acá mi tío?
4: Buenos días, mi esposo.
0: ¡Hola, mijo!
4: ¡Buen diablo!
0: ¡Hola, tío!
4: ¡Buen día! Buena la mañana.
0: Igualmente, mijo.
4: Las caricaturas que ya no pasan. ¿Qué te parece la de Mighty Duke?
0: ¡Inga!
4: O la de los motorratones.
0: ¡Cállate, mijo!
4: De parte del Robert de Juaritos.
0: Saludos, mi Robert de Juaritos. Usted no está para saberlo ni yo para contarlo, pero yo tenía la colección completa de los motorratones, ¿eh? Ay, mamazota, no podía yo dormir.
1: El sol, por eso no salía.
0: ¿Qué estará pasando ahorita mismo? ¿Qué tuvo el Raulón en su infancia que no tuvimos los demás? Ay, yo no me lo estoy diciendo. Por eso les dije, no estoy para decirlo, ni no estoy para contarlo.
1: Sí, mijo, sí, así déjalo ya.
0: ¿Qué, nadie vio los motorratones?
1: No.
0: ¿En qué año estamos hablando? ¿El 72, mijo? Más o menos 72, 73. No, no, vente, hombre. Estaban bien perros los motorratones, güey.
4: Buenos días, papá Diablirri.
0: Hola, Lili.
4: Chiquis, chiquis, buenos días.
0: ¡Hola, mijo!
4: ¿Cómo decimos en este día muy nublado? Bueno, seminublado.
0: Bien.
4: Ay, papá Diablirri, pues déjate cuenta.
0: A ver, tío.
4: De esas caricaturas que, pues...
0: ya no pasan.
4: Pues ya no salen. Es de los... tres patitos del Pato Donald, Pedro, Paco y no sé cómo se llama.
0: ¡Luis, mijo!
4: Y el tío Cascarrabias es el millonario.
0: Pedro, Paco y Luis.
4: No, que el Raulón se vista de Barney o de la India María. Acabo de decir, le sale bien chida la voz, cualquiera de las dos.
0: Imagínate al Raulón de la India María. No, estaría perro eso.
1: No, ya ven el ridículo que salió con un vestido de
0: hamburguesa.
1: Si sales con una de estas este año, mijo, te quedas en tu casa, ¿eh?
0: Por eso estamos sacando la encuesta de qué quiere que se vista. Mira, es que ya me he vestido de hamburguesa. Me vestí de...
1: Honestamente, me hiciste de pizza.
0: No, eso fue para una fiesta de disfraz.
1: ¿Quién es Susana Juicio Basi y Rolón?
0: Es que era por nombre. Güey, es pizza, güey. Te llamas Raulón, vamos. ¿Qué tiene que ver? Era una rebanada.
1: Una rebanada, hazme el favor.
0: Ay, no, mi Raulón. Bueno, he sido la monja también.
1: Una vez yo fui una novia zombie.
0: Una novia zombie, mamá. Uy, qué miedo.
1: Por ahí tengo una foto, ¿la quieren ver?
0: Una novia zombie.
1: Sí.
0: Uy, qué miedo. Y luego, ¿de qué más? Ya no recuerdo. Vístete de ñoño, güey. Diablo, ya, hombre.
1: Por acá es zombie.
0: De zombie sería bien.
1: De ñoño zombie.
0: De vikingo, güey. Zombie. No nos va a hacer caso.
1: Bien, hombre. Dice por acá Pedro que no era Hugo, Paco y Luis.
0: Ah, sí, es cierto. Pinche Rolón bofo, güey. Oye. Sí, es cierto, digo, tío. Hugo, Paco y Luis, tiene razón, de los tres patos del Pato Donald.
5: ¿Qué rollo, mis perros?
0: ¿Qué onda, mijo?
5: Hola, tío. Chiquis, ¿cómo
1: buenos días,
5: estás?
1: Buenos días, hola.
5: Una caricatura que ya no salga en televisión.
1: Ey.
5: Esa del Johnny Bravo. Alfosi, vístanlo de Bruce. El que sale en Matilda, el que se traga el pastel. El que le dicen Bruce, Bruce,
0: Bruce, Bruce, Bruce, Bruce, Bruce. Que se vista de eso. Ay, mamazota, anda cachón.
1: El pastel, mijo, el pastel, hombre.
0: No le cachondea la mamazota a ver a gente comiendo.
1: Ay, qué delicioso.
0: Si alguien tiene una foto comiendo, mándela ahorita mismo, porque la mamazota
1: estando llena, gracias.
0: Le excita, le prende, le papalotea. Cállese, güey. Oye, dice por acá de la Llorona, de Cantinflas. ¿Cantinflas?
6: ¿Qué onda, perros? Buenos días, mi Fossi, a mi Richitis.
0: Hola, tío.
6: Caricaturas que ya no pasan, los supersónicos.
0: Los con Robotina, mamá sónica y papá sónico.
1: Dice por acá también, buenos días, chiquis, una caricatura que ya no pasan, es la del Diablo y el Fossi, o más bien, Pinky Cerebro.
0: ¡Wow! ¿Quién dijo eso?
1: Taxibol.
0: ¡Ay, mi Taxibol!
1: No mando texto, no mando audio.
0: ¿Ahora por qué, mi Taxibol? ¿No quieres que te humillemos al aire el día de hoy?
1: ¡Amaneció! No. Triste.
0: ¿Hoy amaneció triste, acaso? Ahora el Raúl te mandó un buenos días, hijo. No hizo nada por ti el día de ayer. Nos se pelearon, yo creo, ¿verdad? Cállense ya, hombre. ¿Qué pasó, mi rey? ¡Buenos días!
7: La de Mazinger Z.
0: Mazinger, Mazinger, Mazinger Z.
1: Eso tampoco me la...
0: Ah, sí, hace mucho que no la veo, compadre, la neta.
1: Todas las que están mencionando, yo nunca las vi.
0: Las del demonio de Tasmania tampoco. Tenía caricatura, tío. Sí, con los Looney Tunes. ¿Usted vio los Looney Tunes, mamaceta, con el... Box Bunny, el Pato Donald?
1: No.
0: ¿No le tocaron esas de las Looney Tunes?
1: No.
0: ¿Ni los de Warner Bros?
1: No.
0: O sea, Pinky Cerebro.
1: No.
0: Animaniacs.
1: No.
0: Así está bien, niña.
8: Buenos días, perros. Fossil de Blizzard, chiquis.
0: Hola, tío.
8: Eso estaban chidos los motorrotones, mi Fossil.
0: ¡Sí, no, mijo! Está un perrote, la neta. Le digo yo que yo tenía la...
1: ¡Otra vez!
0: Ahí va, otra vez. Que yo tenía la colección completa.
1: Tenías todos los motorratones, ya supimos.
0: Se me perdieron. ¿Y qué, Roblox? ¿Qué quieres? ¿Que un radio escucha diga? Ay, sí, fíjate. Tú estuviste acosando durante 3 años, güey, al pobre muchacho que su papá trabajó en la Sonrix. Escucha bien esto, güey. Y se fue de este programa, güey, porque
1: se fue.
0: Cada vez que mandaba el pobre muchacho un audio diciendo, ¿cuánto? Papá, trabajó ahí, tú, ¿cuánto? ¿Cuánto lo des?
1: ¡Cuéntelos!
0: A ver, ¿se nos vendes o no? Ah, se agüitó mi tío, güey, pues.
1: Hasta su, güey.
0: Es que sí le dio bastante tristeza, la neta.
6: Imagínense al Fossi vestido de Spider-Man con su cacahuatillo.
0: Ah, tío, nomás tú te lo imaginaste, güey. Nomás tú, güey. Nadie en su sano juicio. Nomás el Taxibol que va a los controles remotos cuando está el Raulón para ver las nachas, güey. Y tú, para ver el cacahuatillo al Raulón.
1: Ni tiene, yo creo.
0: Ahora, si se viste de Spider-Man, va a ser para pensar en una viuda negra. O una capulina. Ah, güey. Pero Spider-Man, que tú digas Spider-Man.
1: No.
0: No. Es como imaginarnos al Miguel Amador vestido de Sueño. Que el Miguel Amador el año pasado de que iba vestido de Le Coloco.
1: Harry Potter.
0: Diablo. ¿De qué mamás anda?
1: Harry Potter.
0: No, no. Sí, Miguel Amador. Harry Potter, no. Me pasó de lanza, güey.
9: Ay, los tengo todavía, sí los escucho.
1: ¿Cómo?
0: ¿Todavía no los venden, hijo? Ya, Raúl, déjalo en paz. Deja en paz a mi tío Kiko. Nunca me los quiso vender, André.
1: Vas a seguir, hombre.
0: Regálame dos, mijo, tan siquiera. Ah, Raúl, cállate.
1: Mira, por acá dice... Buenos días, Diablo, buenos días, mamazota, caricatura, Pikachu.
0: Ese sí le tocó pica, pica, Pikachu, mamazota. Sí le tocó.
1: Sí, pero nunca me gustó verla.
0: ¿No?
6: Otras caricaturas que ya no pasan, los supercampeones. Y al Fossi yo diría que lo vistan de Doña Márgara Francisca. Que no se le den muchas modificaciones.
1: Sí, sí. De la Yuridia también.
0: De la del señor Barriga. Ya, güey. ¿Qué otro perfil tiene el Raulón así? No, pero de monstruo, ¿quién sería, mamazón? Es que no hay monstruos obesos. Diablo. No están así timbones como mi Raulón. O sea que yo le ando buscando así, algún monstruo así, pues no.
1: Pues no, menos un superhéroe así, panzón.
0: Menos tampoco. A lo mejor de un gusano pudiera ser.
1: De una
0: oruga, güey. Ya.
1: Que te sigas arrastrando por el piso.
0: O sea, puede irse de pegajoso de los cazafantasmas.
10: Oye, Mandibulín y González se disfrazan de zombie, ¿verdad?
0: Muertos de hambre.
10: Son bien tontos.
0: Ay, ¿qué onda, tío? Buenos días.
11: ¿Lo pueden vestir de la oruga de bichos?
1: Ándale, de esa de hablar.
11: Que hay una linda mariposa.
1: De esa
0: oruguita, ¿no? De la oruga. ¡Ay, saludos, Anthony! Te mandamos un abrazo, Anthony, de las redes sociales. De ese es cierto, de la oruga. Tienes razón.
10: Oye, también fue disfrazado Manny Medina del Chavo del 16, ¿no? Estaba el doble de jodido que el Chavo del 8.
0: Ni pa' torta le alcanzó, tío. Una vez sí se vistió de que fue de Freddy Krueger, que se que sí daba miedo el mendigo men. El chorizo men. Oiga, son las 9 de la mañana, 22 minutos. ¿Cuál es el WhatsApp, mamazota, para que la gente lo recuerde? Esas caricaturas que ya no pasan en la televisión.
1: 618-395-9965.
0: Señores, estamos a punto de destaparle todo lo que va a ser el Horror Party 2026. La fiesta más esperada de la radio. ¿Lo vas a vivir en esa ocasión o te vas a bandear? Tenemos listo todos, tíos. Y queremos que usted vaya a disfrutar de esta gran fiesta de Halloween. ¿Está preparado?
1: Sí, obviamente.
0: Les vamos a soltar poco a poco todo lo que va a vivir en ese Horror Party 2026. ¡Ah, perro!
1: No das miedo,
0: mijo. Sí, mijo, no da miedo. ¡Vístase de la Llorona!
1: ¿Tú?
0: ¿Cómo no? Me había yo imaginado usted vestido de la Llorona.
1: Esa soy todos los días, mijo.
0: ¡Vámonos a la pausa! ¡Nuevo del mañana, 23 minutos! ¡Regresamos! ¡No perdamos! ¡Suelta la DJ!
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20: Exactamente, días. Estamos de regreso a 9 de la mañana, 37 minutos.
21: Compadre, muchas gracias a la gente que está reportando a través de WhatsApp. Saludos al licenciado del Diablo, hombre.
20: El licenciado del Diablo está aquí.
21: Está aquí presente, mijo. Dice por acá, se vería muy bien el Fossi. Ah, ¿cómo no?
20: ¿Cómo se llama ese, papá? Hagrid. ¿Por qué? Hagrid. Al buen Hagrid. Sí, es cierto, Rablón, vístete de Hagrid, güey.
21: Pero sí da miedo Hagrid.
22: Lo hace zombie.
20: Lo más que sí te faltan como otros 3 metros, güey, para que te parezcas a Hagrid, mijo. Vas a parecer más bien a Chochemango salido de la tumba, güey. Mira.
22: ¿Qué más mando?
20: Es el disfraz que va a utilizar el licenciado del Diablo para la horror party.
22: Ah, sí.
21: Ajá, sí, licenciado. A ver, ¿a cuánto va a sacar ese día del bote, mijo?
20: El vato, si usted tiene alguna deuda, licenciado del Diablo.
22: Correcto, dice.
20: No, sí, mamazota, él es muy bueno. No vas porque el Raúl no lo conoció en la época del divorcio. Si no le hubiera sacado todo a la señora y no lo hubieran mandado con 2 bolsas negras de basura a la calle.
22: Le hubiera quitado hasta el plato, ¿verdad?
21: Ya, hombre.
20: Le hubiera quitado hasta el apellido a la mujer. Ese licenciado del Diablo es un perro, mamazota. Es un perro, él.
22: ¿Cómo me hubiera gustado estar en esa época, Raulón?
20: ¿En cuál época, mamazota?
22: Donde el chamaco andaba ahí.
20: En los juzgadotes. En los juzgadotes. Ya. Vete todo puñeta, ¿no?
22: ¿Cómo te verías, mijo? Neta, yo que ni te defendiste.
20: Oh, yo creo que por eso se quedó en la calle.
22: Hombre, mijo.
20: ¿Por qué nunca lo conocimos antes, licenciado del Diablo?
22: A ver, te da un empujoncito.
20: Aquí hubiéramos asesorado todos porque todos nuestros radioescuchas ya pasaron por esa época, Raúl.
22: Te hubiéramos sacado el colmillo, mijo, para que fueras bien filoso.
20: Sí, güey, o sea, yo nomás me imagino el vato de bla, bla, bla, bla, bla, bla, bla, bla, bla, bla, bla, bla, bla, bla, bla. ¿Usted le otorga todo? Sí.
22: Firma aquí, ahí vas y firmas. Firma acá, firmas allá. Ay, no, Raúl, neta te imagino y...
20: Vete hasta el mendigo Versa, güey, le hubiera quitado el licenciado.
22: Oye, ¿sí es de aquí el licenciado?
20: Oh, licenciado del Diablo, sí, siempre anda en todos lados. No vas a ver de dónde mama como becerro un dinero, güey. Ve la cara de corrupto que tiene mi licenciado.
22: Sí, no lo estoy chamuscando.
20: Es esa cara de que si te llevas una buena lana, la neta, licenciado. Dice que ha de tener en su casa varias impresoras, mamazota, para sacar documentos falsos. Él sabe, él sabe. Él digo, licenciado, como lo quiero.
21: Refris, dice licenciado.
23: Oye, pues sí.
21: ¡Mande, mijo!
23: ¿Quién es más finta del policía de los Simpsons, del jefe Gorgory, que del Hagrid?
20: Es que mire, el punto malo al Raulón es que tiene barba. Está pasado de tamales. Mide 1.52. O sea.
22: Ni cómo ayudarte, presidente.
20: Ni cómo ayudarlo, de verdad, hombre, ni cómo ayudarlo. La verdad, tío, la verdad.
23: Oigan, perros, otra caricatura que ya sí, no tío, pasan en la de los Thunder. Thundercat.
20: Ah, sí,
23: y si no,
20: cierto.
23: Tú le gusta esa por la del pozo y la de rama y medio. A ver si te acuerdas de esa. Tú, mi diablo, tú sí la llegaste a ver.
20: Sí, las vi, tío, esas, las de rato y medio.
23: No, pues viste lo del duendecillo, Alfonso, y de ser...
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2: mi diablo, ahí les mandé una sugerencia de disfraces. Una para ti y otra para el Fossi. Es el Sullivan y el Mike Wazowski de la película de Monster Inc. Ahí les voy a mandar una foto para que la vean.
22: ¿Qué cree, mijo? Que el diablo ya fue Sullivan.
20: Sullivan. En la... ¿Cómo se llama?
22: Para el Día del Niño.
20: El Día del Niño, ¿verdad? ¿Cómo se me acercaban los chamacos?
22: Por ahí ando un video, déjelo busco.
20: Neta, ¿cómo se me acercaban los chamacos, mamazota? Hasta que le dije al Raúl, tengo, póntelo, y me voy a la unidad.
22: Viejo rancio.
20: Es que, mamazota, si te acercan los chamacos, yo no estoy
22: déjalos,
20: para andar mimando a la chamacada.
22: Me cae gordo. Ponte la música triste.
20: Ay, cómo no. DJ Becado, por favor. No lo saludamos a DJ Becado, hombre. La música triste, por
22: ¿algo
20: favor, DJ.
22: Piano ahí.
20: Un piano melancólico, mijo, por favor.
22: Ay, no.
20: Un piano. ¡Ajá! ¿Quién
22: no,
20: mandó?
22: Sí, está muy triste el bebesote.
20: El bebesote.
22: Sí, se cancela. ¿Sí lo leo?
20: No sé, vamos a ver. ¿Dónde lo está? A ver, dejemos que yo al bebesote.
22: Ahí está. El Gabo.
20: Buenos días, diablo. Buenos días, mamazote. Caricatura, Pikachu. Sí, tan triste está. Ah, bueno,
22: se lo he leído, diablo.
20: Che, viejo Raz. ¿Ese no era?
22: No.
20: Ah.
21: No, el de abajo, güey.
20: El de abajo.
22: Pero hasta yo me agüité.
20: El de abajo, a ver, el de abajo. Permíteme. ¡Diablo! ¡Mamazota!
22: ¡Ew!
20: El Raulón le tiró por León, güey.
22: No existes para él, mijo.
20: Ando muy triste. Tengo unos problemas y no les encuentro solución. A veces me digo, ¿y si desaparezco? ¿Y si me voy lejos? Pero no sé qué hacer. Ya me canso de llorar, de pensar, trato de reír, pero no puedo. No, tío, todos los problemas tienen solución. Ese problema legal, sino para pasarle ahorita mismo a mi abogado del diablo. Él es muy bueno, tío. ¿A quién tenemos que sacar de su casa ahorita mismo y vamos con usted a sacar? ¿Qué se trata? ¿De alguna pompi? Hay muchas pompis, tío. ¿Qué otro problema dice usted?
22: ¿De dinero?
20: No tiene solos. ¿Dinero?
22: A lo mejor dinero. ¿Deudas?
20: Deudas. Póngase a vender gelatina, güey. Ahí vas a sacar dinero. Otra solución. Otro problema.
22: A lo mejor.
20: No tienes para comer.
22: Ajá.
20: No tienes para comer. Ven aquí a Fundación.
22: A lo mejor no
20: con
22: tiene Xochitl.
20: Trabajo. No tiene trabajo.
22: A lo mejor.
20: No tienes trabajo, bebesote. Si no tiene trabajo, no vengas conmigo. Aquí no tengo trabajo. Todos, tío, todos los problemas tienen alguna solución, sea cual sea la situación. Te lo digo desde mi experiencia, tío. He pasado por varias y por muchas y en todas he tenido cualquier solución. Un día me corrieron de una estación de radio sabiendo que yo nunca iba a volver a los micrófonos, tío. Y aquí estoy.
21: Ya, ¿cómo se está mintiendo?
20: Gracias a mi amado y correspondido jefe autoritario Joa. Número uno. Que él me trajo, me sacó del delaverno.
21: Hombre, diablo, no, neta, ¿cómo? Era nomás escuchó un.
20: ¿Qué más?
22: A lo mejor es.
20: Una ruca, tío.
22: ¿Una caleta?
20: Agárrate un buen trabajo, güey. Pasa enfrente de la casa de ella. Rechina las llantas de tu bicicleta, güey. ¡Vámonos!
22: Ni se desgasten ir a patinarle, mijo.
20: No, tío, pero si tienes alguna bronca, güey, sabes que cuentas aquí con nosotros. Siempre les te agarramos un buen cariño y fuera de broma, tío. Cualquier bronca tiene una solución y si en algo podemos echarte la mano, tío, con todo gusto. Sabes que toda la familia del show del Diablirri siempre tiene alguna palabra. Si usted tiene alguna palabra para el bebesote, que fuera de broma la cotorreamos y la rebanamos aquí, machín, pero siempre es ese vínculo familiar que tenemos con todos nuestros radioescuchas, ¿eh? Si tienes alguna bronca, tío, fuera del aire, nos puedes escribir y con todo gusto aquí tienes también a tres personas que cuentas con ella, menos con dinero. Los tres estamos bien jodidos, mi Joaquín, la neta.
22: Es más, fuerte.
20: Exactamente, por eso, tío, te dedico esta canción para ti.
21: ¡Ach! ¿Eso qué, güey?
22: ¿Por qué?
20: Si no tiene dinero, que venda perfumes y que ponga eso como soundcheck. Imagínate tú, mijo, en un bocho con esa canción. ¡Perfumes! ¡Perfumes! ¡Lleve su perfume!

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12: 9 de la mañana ya con 53 minutos. 9 de la mañana, 53 minutos, muchachos. Estamos de regreso a través de la frecuencia del 96.5. ¡La Tremenda! Gracias a toda la gente que anda mandando su WhatsApp. Buenos días.
13: Este mensaje es para el besote, bebesote.
14: Permíteme tantito, tío. Claro que sí, adelante. Se aceptan todos los mensajes para el Bebecity. El Bebecity en esta hora. El Bebecity para esta hora de la mañana. El Bebecity para esta hora de la mañana. Adelante, tío DJ, por favor. Ponle el fondo alegre. Ese mensaje va de mi tío para el Bebesote. Bebesote, pon mucha atención, gracias.
13: Este mensaje es para el Bebesote. Bebesote, no te agüites, carnal, échale ganas. Todo para adelante en esta vida, como dijo el Yadirri, todo tiene solución, menos la muerte. Problemas económicos, pues poco a poquito hay que irlo buscando para salir, carnal. Problema complicado, ¿verdad? Pero todo tiene solución. No estás solo, carnal, arrímate ahí con los, no sé, los locutores que te ayuden, que te critiquen, que te escuchen, o alguien de la familia Tremenda ahí, que se arrimen a echar la platicada o algo, busca apoyo. Claro, no estás solo, carnal, somos muchos locos aquí en Durango, que nos podemos echar la mano de alguna o de otra manera, carnal.
14: Ahí está, qué bonito. Qué bonito. Adelante, tío Beto.
15: Mi diablo, al Fossi disfrácenlo de Perlita, la hija gorda de Don Cangrejo, mi diablo.
14: Yo pensaba que era un audio de apoyo para el bebé sol.
16: Y no. La perrita me está go. No más está cabezón.
14: Y el rollo no tiene absolutamente nada de cabezón. Miren, eso te, ahí estuvieron las palabras. Nomás de Mr. Pip. Del tío Beto no. El mendigo tío Beto es, como siempre, queriendo y tratando de humillar al pobre mi Raulón. Ni siquiera habló.
12: Estoy comiendo.
16: Hijo, no puedes comer aquí.
14: Ay, mi panzona.

0: Qué bárbaro. Es que, ¿cómo se llama, tíos? Me traje, ahorita les voy a regalar, traje...
1: No,
0: ¿cómo se llama?
1: Sí,
0: el bolso, sí, el
1: ¿qué?
0: El disfraz del Raúl. ¿Te parece?
1: ¿Cómo se llama esa película?
0: Sí, se parece a Jack Black, tío. Sí, es cierto. Eres la semana.
2: Ah, pues viste en el Fossi del enano torero, mi...
0: ¿Quién es el enano torero, güey? ¿Quién es el enano torero, tío? Ese sí, no, para que veas que no lo topo, güey. Ese sí que no lo topo. Sí, así estamos hablando de las caricaturas que ya no pasan en televisión. Y recuerde, el día de hoy es martes de las bolas de la mamazota, para que las bolas le digan qué le depara el destino. Mamazota, ¿cómo tiene que ser eso, por favor?
1: Nada más, le hacen una pregunta a las bolas y sí, ellas le van a responder si sí o no.
0: Exactamente. Es una pregunta, ¿eh? Pregunta cerrada.
1: Sí.
0: Pregunta, ¿cómo nos referimos a eso, Raúl? Pregunta cerrada.
3: ¿Cómo voy a tener novia antes de terminar el año?
0: Y hasta las bolas se rieron solo, güey.
3: O sea, ese es el mensaje así, ¿no?
1: Pillaron las bolas, mira.
3: Así, pero así tiene que ser la pregunta.
1: Sí, pero sí, no te tenías que exponer, Ralón.
3: O sea, los quiero saber ahorita.
1: Pues puedes decir otra cosa.
0: Sí, güey, o sea. Oye, bolas mágicas, ¿crees que voy a adelgazar? Sí, güey.
1: Oiga, bolas mágicas. Sí. ¿Me voy a encontrar dinero en la calle?
0: Ándale, güey, o sea.
1: Luego,
0: luego queriendo buscar un cuchitril, güey.
1: Más dando lástima, mijo.
0: No puede ser.
1: Conseguir novia terminando el año.
0: Así que a partir de ese momento, esta radio y estación de radio se convierte en color rosa para las bolas de la mamazota.
1: Ponte unos brillitos, DJ. ¿No tienes por ahí?
0: Mijo, unos brillos, dice la mamazota.
1: Que hagan destellos de mi dulzura.
0: Che, vieja marihuanota, güey.
1: Llegan plin plin. Pero ya, mijo, los quiero ahorita.
0: Sí, mijo, o sea,
1: es que la producción te...
0: Lo conoce, mendigo,
1: ay,
0: DJ.
1: No, mijo, así déjalo entonces, precioso.
0: No puede ser contigo,
1: no,
0: güey.
1: No te estreses, así está bien.
0: Sí, mijo, así déjalo, pero ya recuerde, tiene que ser una pregunta cerrada y preguntarle bolas mágicas. ¿Cómo me irá? Me voy a casar, tendré trabajo, me hará acaso mi crush, me correrán del trabajo. Hombre, hasta me asustó a mí, ¿no? Así que mande usted su pregunta, porque en el siguiente bloque llegan las bolas de la mamazota. 618-3965-965. Juramos y perjuramos no meternos en esta sección, porque todo es color rosa. ¡Todo es color rosa!
1: ¡Todo, DJ!
0: Ay, sentí cómo estaba cascabeleando todo. Regresamos, hombre.

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0: Me atoré, mamazota, me atoré. ¡Ay, ay, ay! ¡Estoy atorado, tío! Déjalo, ayudo, mijo. Apáreme, aguánteme. Ay, no, estaba bien atorado, tío. Señoras y señores, a partir de este momento le invitamos a que usted haga su pregunta, porque están las bolas mágicas de la mamazota. 618-3965-965. En esa hora ya de la mañana. Buenos días.
1: Ese es el disfraz del Raulón del Leprechaun.
2: Bolas mágicas. He tenido broncas en pareja con mi esposa. Iremos a tronar en este año.
0: ¿Qué dicen esas bolas mágicas? La pregunta fue sincera, babasota. ¿Han tenido bastantes broncas últimamente?

0: ¿Usted cree, o más bien sus bolas mágicas, cree que se va a solucionar esa bronca o que van a terminar tronando? En este momento agito las bolas a partir de ese instante.
1: Y dice... No, no van a terminar.
0: ¿No van a tronar?
1: No.
0: Se va a salvar. Échale ganas, un buen arreglo, mijo. Algo bonito. La bola mágica, las bolas mágicas ya te dijeron que no. No vas a tronar.
2: Buenos días, chiquis. Bolas mágicas de la chiquis. Quisiera saber si al Fossi lo van a vestir de homeless. Por favor, dime.
0: ¿De qué dijo? ¿Yo de qué? Nada, tío, deja que las bolas mágicas las pongan.
1: No, tampoco.
0: ¿No lo van a vestir de Hagri? Así que chiste. Yo quería que lo vistieran del Hagri.
1: Pues vístete tú.
0: Ni modo, tío, nos vamos a quedar con las ganas. Acá...
1: ¿Hay otra pregunta?
0: Acá tengo otra pregunta, dice... Buenos días. ¡Bolas mágicas! Volveré... a tener buena economía el siguiente año. Agita las bolas, mamazota. Agítalo.
1: Sí. GPI, mijo.
0: Sí, va a tener buena economía.
1: Sí.
0: Mendigo perro, ¿en qué andas jalando? Ese hasta yo me sorprendí. Hasta a mí se me voltearon los ojos y dije, ¿quién es? Pásenme el contacto de una vez.
1: Compartir contacto.
0: ¿Vale?
1: Compartir contacto.
0: Oh, sí.

0: Déjala cerquito.
1: No te van a dar respuesta porque no está.
0: La bola dice que aprendas a leer.
1: ¿Por qué ya no me habló? Más bien será porque ya no me habló. ¿O qué? ¿O por qué ya no se abre su pareja?
0: No va a dar respuesta,
1: no va a dar respuesta si la, no tenemos la pregunta así concreta.
0: Y dice la otra babasota que cómo va. No, es que tampoco, porque es pregunta abierta.
1: ¿Qué dice la otra?
0: La otra es, dice, ¿cómo me va a ir en el cómo me va a ir últimamente en el amor?
1: No, necesito que sea una pregunta cerrada.
0: Exactamente.
1: Por ejemplo, mi esposo.
0: ¿Me irá bien en el amor?
1: ¿Mi esposo me quiere? ¿Mi esposo me va a perdonar?
0: ¿Me hablará mi esposo? ¿Conseguiré pareja este año? ¿El amor que tengo ahorita mismo seguirá? Pepe, pepa, peca, pica, papas con un pico, pepa.
1: Dale, dale.
2: ¡Oh, bolas mágicas! De la chiquis. ¡Este año! ¿Quedará embarazada mi novia?
1: No.
0: Ah.
1: Se ve como para inicios de año.
0: Échale más ganas, mijo. Este año no.
1: Este año no.
0: Será el próximo.
1: Sí. Ah. Bueno, las bolas, una dice la respuesta y la otra más o menos se asemeja. La otra se ve como que termina cena navideña, se ve normal, se ve en paz. O sea, tranquila, no hay nada de panza, no hay embarazo.
0: Hasta perra da usted para ver el futuro y todo. ¡Bola mágica! ¿Al bebesote le gustarán los burritos? Sí le gusta.
1: Sí le gusta la bebesota.
0: El diablo le lleva dos.
1: ¿A poco?
0: ¿De dónde te ve, bebesote? Dice. Quítame la risa, güey. No es risa, güey. ¿De dónde te ve? Dice el diablo, mijo. Porque te quiere regalar dos burritos.
1: Bebesote.
0: Eso sí son cuates. Eso sí son amigos, mamazota. ¡Bolas mágicas! ¡Dice por acá!
1: ¿Qué dice?
0: ¿Bolas mágicas?
1: Ajá.
0: ¿Cree que voy a conseguir a la pareja ideal el año que entra?
1: Una pareja, sí, pero no la ideal.
0: Bola también chuchas. Están chuchas.
3: Pues sigue participando, bebesote. Y ponte chambeando, ese huevón. Porque me imagino que estás bien de salud y todo. Y tienes tus manos, tus piernas y todo eso. Y hay muchas personas que les falta una pierna, una mano y andan chambeando. No puedo creer que tú no puedas chambear o no quieras chambear. Más bien eres huevón, bebesote. Ay, no, pero bueno.
1: No, sí trabaja. Y aquí no juzgamos. Bebesote sí trabaja, tío. Sí trabaja.
0: Pues a qué le iba a dar los burritos.
1: Nunca minimicen la salud mental, chavos, ¿eh? Es muy importante.
0: Este vato lo juzgó sin conocerlo,
1: sí, el bebesote. No juzguen a
0: nosotros
1: las personas.
0: Que conocemos al bebesote de hace más de medio año. De las personas más chambeadoras que tenemos, ¿eh?
1: Siempre tenemos días buenos. No sabemos qué es el problema que está atravesando el besote, pero ojalá y que encuentre la solución.
0: Le mandamos un beso. Bueno, yo no, la mamazota. Un abrazo yo.
1: Y una agitada de bolas mágicas.
2: ¡Esas bolas chamaquean, hija!
1: ¿Quién dijo?
2: Dice por acá, buenos días. ¿Por qué ya no se comunica por Messenger mi pareja? ¿Ya no me va a hablar?
1: No. Agítalas otra vez.

0: voy a dar otra segunda oportunidad. No. No, no se va a comunicar.
1: Ya no.
0: No.
1: Ya no, tía. Ya busca. Búscate otro amor. Que se ya se olvidó de ti.
0: Él ya es feliz sin ti.
1: Él ya escribe por Messenger a otra. Oh. Y a ti te bloqueó.
2: ¡Bolas mágicas! Por fin el mandibulín y el taxi ball van a salir del closet.
0: No.
1: Lo van a tener todavía guardado ese secreto de amor.
0: ¿El mandibulín y quién?
1: El taxi ball.
0: No.
1: No, tío. Todavía no le van a declarar su amor al Raulón.
3: No, pues ojalá que ese güey que está juzgando el bebesote nunca pase por una bronca como las que trae el bebesote. Que desconozco los motivos, ¿verdad? Pero se siente cabroncísimo, regacho cuando está uno solo. Se siente uno solo del mundo. La gente no sabe ni qué hacer ni para dónde correr. Pero afortunadamente esperemos que todo salga bien.
1: Exactamente.
4: Buenos días, mi diablo.
1: Hola, tío.
4: No sé si me pudieras agitar las bolas y preguntarles si en realidad mi vecina quiere conmigo o solo son puñetas mentales mías.
1: Ah, no, ya te respondiste tú solo, güey.

ni necesidad de agitarlas, tío. Ya tú solito te respondiste. ¿No tendrás tú unas bolas mágicas también, güey? No es puro sueño.

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1: Sin sabor en el escenario de Miranda, encendió la polémica tras su reciente show, donde la interpretación de su icónica canción, Tu misterioso alguien, no logró convencer al público. Las redes sociales estallaron con duras críticas hacia su desempeño vocal, calificando la presentación de desafinada y accidentada.
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1: Vámonos, gracias, en verdad, 10 de la mañana, 53 minutos. Con eso despedimos este show, bastante gracias.
2: Gracias, 3 de la tarde, regreso yo de nueva cuenta para estar con ustedes en WhatsAppiando.
1: No lo usate.
3: Mañana, mira, ándale.
2: Dale, sí,
3: 4 de la tarde, regresamos, se lo va a hacer. Ahí para más el cotorreo, machiwis.
1: Se van a quedar con la Fer Burgos a continuación. Gracias, DJ Becado. Cuídense mucho, pórtense muy bien. Bye. Bye.
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1: ¡Vámonos, oye! ¡Ay, ay, ay! Oigan, ¡buenos días! ¡Buenos días! Racita bella, racita chula, hoy andamos bien halloweenescos. Como ustedes pudieron ver ahí en redes sociales, bueno, primero que nada, ¡buenos días! Ahorita es que llegué con la emoción y entré con todo, pero primero que nada, ¡buenas, buenas! ¿Cómo amanecieron? 11 de la mañana con 5 minutos y yo te doy la bienvenida a este tu programa, a los puros éxitos, ya tú sabes. La hora de la pura música perrona. Aquí tu servilleta Fer Burgos te va a poner pura rola chida. Chida, chida, la neta. Y pues mande su WhatsApp, su saludito, su nota de audio, su cómo estás, sus buenos días. Ya tómate café. Y oigan, es que yo inicié con esta música que había en Sabrosuki. Porque, como ustedes, si ya nos siguen en redes sociales, déjate cuento para que te vayas preparando para el Horror Party 2026. Sí, así es. La fiesta del terror. Ándale, así más o menos. Con todo el espíritu halloweenesco, ya tú sabes que prendemos a todo Durango con ya el quinto año consecutivo de la Horror Party. El año pasado se puso bien chido. Así que ya vienes, espéralo próximamente, te vamos a dar más detalles. Donde vamos a estar regalando boletos, información sobre el concurso de disfraces, porque por supuesto, ya desde ahorita vaya buscando pareja, amigos, grupito, vaya buscando su disfraz, pensándole ahí qué le va a poner, porque van a estar los premios buenísimos. Y el año pasado yo estuve aquí en cabina, así que ahora sí me voy a disfrazar, y no de la Mujer Invisible, Hermi Ramón, ahora sí me va a tocar disfrazarme, ¿de qué? No lo sé. Pero ahorita vemos qué rollo. Mientras tanto, ya. Nomás un ratito, nos alocamos, nos emocionamos. Mientras tanto, buenos días a la racita que nos escribe a través del WhatsApp 618-395-965 y que dice mi Ramón. Sí, hola, buenos días.
2: Buenas, mi
1: Buenos días todavía. Al 5 la raza,
2: tenga
1: por supuesto.
2: Un buen turno.
1: Ver, gracias, mi Ramón precioso. Ay, ay, ay, Ramón. Que el otro día me estaba acordando de dónde he escuchado al Ramón. De la película de Cars, esta de los carritos, hay un personaje que se llama Ramón y es el que tunea los coches y los deja acá bien chidos. Como tipo chicano, algo así, el carrito azul. Bueno, como color menta. Y es el Ramón. Estoy viendo por aquí el WhatsApp como que Ramón dice, ¿me va a dar el cifer? ¿Sí a qué? ¿Sí de qué o qué? ¿Qué estaba pasando? Con razón, hace rato me estaban chillando los oídos. Ay, no, de veras, ¿cómo son? Oigan, un saludito también para el señor Víctor, el papá de mi queridísima Ale, Monreal, Manuel. Le mando un saludote porque, pues es que como uno, ¿cómo va a saber que me andan escuchando si no me mandan WhatsApp? Y todavía me reclaman, me dice, ¿por qué no me mandas saludos? Yo, pues avísenme que están escuchando La Tremenda. O sea, qué bueno, como debe ser. Así que si tú eres uno de esos que está escuchando la radio pero no se ha animado todavía a mandar mensaje, este saludito es para ti y es una invitación a que te unas al WhatsApp, que mandes mensaje, que mandes saluditos, que pidas que te manden mensajito, ¿eh? 618-396-5965. Vámonos acá con el WhatsApp. Dice mi querísimo Peter, dice, cálmense, no anden de volados con Ifer. Ah, caray, avísame. Ya me lo formalizamos el compromiso. Oye, ¿a qué hora? ¿Yo en qué momento me enteré? Ayer hasta me andaban diciendo que yo ya tenía un hijo con quién sabe quién. El Ramón me manda sus besitos y acá también ya me dicen que ya me voy a casar, ¿no? Que por cierto, mi querísimo Pete, sí fui. Al final sí pude ir, sí se armó la machaca y sí fui al rodeo el sábado. Ahí anduve un ratito. Me la pasé increíble. No encontré dónde sentarme, pero la neta se vivió el ambiente, la gente... Estuvo muy chido el ambiente, me gustó. Pero próximamente me gustaría ir a más rodellitos para vivir la emoción sin la lluvia. Más que nada sin la lluvia. Así que, ¿qué te parece si iniciamos con algo de El Coyote, con el ranchero enamorado? ¡Ay, ay, ay! Así andaban algunos que vi el sábado, de rancheros, de vaqueros y bien enamorados. ¡Ay, ay, ay! ¡Vámonos con Rolita! Estás aquí en La Tremenda, la 96.5. Vámonos con esto que ya suena. ¡Ah, mira qué bonito!

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3: Estamos de regreso, oigan, 11 de la mañana con 32 minutitos. Por acá, creo que ya el clima ya está un poquito más... Menos heladito, un poquito más cachondón el clima, 18 grados dice, pero tú que estás afuera, dime, coméntame cómo anda el clima allá afuera, todos los que andan allá, a la vuelta y vuelta, igual no se confíen porque dicen, no te creas, iba a escuchar muy como muy dolido eso, pero dicen que el clima se parece a los hombres. ¡Ay, ay, ay! No tiene palabra. ¡Ay! No es cierto, eso lo vi en la mañana, ¿eh? No crean que yo fue... No salió de mi bronco pecho, la neta, lo vi en la mañana. Pero sí es bien cambiante el clima, la neta. Dice por acá en el WhatsApp, mi queridísimo Beto. Dice, mi querida Fer, ¿me podías complacer con la canción de Viento de Tropal? ¡Ay, buenísimo! Un tropicalísimo apache. Para dedicársela a mi esposa... Ándale, mira a tu esposa. Bien trabajada tu esposa, mira. Saluditos a la Marcela. Saludos, mi querísimo Marque. Para su chalán. Ay, mira, qué feo, mi chalán, el caballo. Saluditos a tu chalán, saluditos, mi Omar. Y claro que sí, ahora te ponemos esa canción. Para tu bellísima y querísima esposa. Miren, casi me agarran en mis 5 segundos que casi andaba leyendo el mensaje completo y andaba cayendo en los albures. Ay, no, cómo son de veras. Vámonos mejor con una rolita de Grupo Límite con la güerita norteña, con eso que se llama Hasta Mañana. Que por cierto, La güerita norteña va a sacar un documental o algo así y va a estar bueno.

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2: Son las 11:45.
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1: Estamos de regreso y ya para despedirnos, ya nada más para dejar este espacio listo y preparado para Roxanuki, la Texanuki. A mi queridísima Roxana, que ya viene con los trancazos musicales. Yo te recuerdo que prepárate, porque ya llega el Horror Party 2026, ya viene, espéralo próximamente. La mejor fiesta del año, tu fiesta favorita, que va a mover a Durango totalmente. Y se va a poner, pero sí, buenísimo el ambiente, el lugar. No te puedo decir todavía más cosas, pero la neta, si tú te perdiste el año pasado, o si tenías dudas, basta con ver las redes sociales y ver que el año pasado se super llenó y se super bailó y se la pasó increíble. Así que este año no va a ser la excepción, la Horror Party ya está próximamente en camino. De hecho, ya nos pueden ver en redes sociales, que ya tenemos información acerca de esta fiesta nonona. Pero mientras tanto, usted sígasela pasando bonito. Nosotros regresamos a la 1 de la tarde con el acetato. Recuerda que al 618-395-965, ahí manda su mensajito, manda su WhatsApp, manda al niño, manda a la niña. Y puede pedir su rolita. Ay, ay, ay, dice... Ay, Mipi, dice que no te vayas. No, pero regreso. No me voy, me llevan. Regreso a la 1 de la tarde con el acetato, con las complacencias bonitas. Dice... Ay, mi Ramón, Ramón. Está como el bochorno. Dice, disculpa mi ignorancia, pero ¿qué es cachondón? Ay, no lo sé, dímelo tú. Ay, ¿cómo son? ¿Qué cosas? Bueno, mientras tanto, vámonos a la pausa comercial. Se queda con una rola del Bebeto, pero ahorita viene con ustedes Roxanuki. Así que ahí regresamos. En una horita volvemos a la 1 de la tarde.
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¡Qué une, pues! Son las 12 con un minuto. Sí, ya saben qué pasa a las 12. Ajá. Aquí anda el micrófono, obviamente, abriendo los micrófonos de la tremenda. Obviamente. Oigan, es martes, no te cases ni te embarques ni de la tremenda 965. Te apartes, Tenemos una hora de puro trancazo musical en el Zorita, en que uno ya está como que bosteciando. Si ya se la sabe, aquí llego yo para despertarlo, claro que sí. Yo soy Roxana, la tejonona, la texona, la tejona, la Roxy, Roxy Pop, Roxanita. Hermosa, chula, preciosa, guapa, icónica. Oigan, estoy aquí en los micrófonos de la tremenda para ponerle puro trancazo musical, Y la neta, lo invito. Lo obligo. No es cierto, Oigan, la neta, sí lo invito a que se quede conmigo en una horita de puro trancazo musical. Si ya se la saben, lo dejamos solito en ningún momento, Que primero con el show de Diablirro y después con los éxitos con Fer y después los trancazos y después el acetato y eso y lo otro. Pero nunca lo dejamos solo, Si va, si viene, si está por salir, si está por venir, así que yo la acompaño. Vienen grandes artistas: Gerardo Ortiz, Ana Bárbara, ese Intocable, La Adictiva, Los Recoditos, Banda Piedra Verde, El Recodo, Selena, Primos de Durango, Mariano Barba. No, hombre, se viene mucho artista, así que usted sabrá cómo anda la cosa aquí, Adrián, pues, para comenzar, para iniciar sus trancas musicales, vámonos con algo de Ana Bárbara. Y la neta, esta canción está bien chévere, bien pegajosona, Usted ya sabrá por qué. Iré nomás. Ustedes no saben, Ustedes no saben. Pero todos tenemos un bandido. Ustedes no saben tampoco cuando una mujer, cuando se enamora, es capaz de cualquier cosa, 12 con 10. Sean todos bienvenidos.

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0: Neta, cómo me encanta esa rolita, ¿eh? Esa intocable para engañarte, nene. Oiga, esa rolita es el día del mero grito de independencia. Ese día. Intocable se presentó muy bien en el Zócalo y cantaron esta rolita, ¿eh? Dijeron, ¡ey! Ahí les va esto, que es lo más novecito que va a salir, obviamente. Es primicia para todo el público de aquí, de la Ciudad de México, dijeron. Entonces, pues ya salió esa rolita. Obviamente, la escuchamos por la 965 y está bien padrísima. Siento que conserva mucho esos sonidos tradicionales, ¿eh? Esa voz tan chilloncita que da el vocalista. Eso sí. Iba a decir el nombre, pero no me acuerdo. Creo que Ricky, ¿no? Se llama Ricardo. Creo yo. No me acuerdo. Pero sí. Y que sé que esa rolita sí me gusta mucho, ¿eh? Me gusta mucho, la neta. Oigan, son las 12:23. Le traigo el temita del día de hoy. Está bien rajatataca. Está bien prepotente. Vienes de... como para sacar el veneno. Oigan, ¿cuál sería una canción que ustedes le dedicarían a alguien que les cae mal? Imagínense que me diga, yo le dedicaría esta canción y que está escuchando la radio. Me encantaría. Dígame, ¿cuál es la rolita que usted le dedicaría a la persona que le cae mal? ¿Empezamos? ¿Comenzamos? 618-3965-965. WhatsAppito, ya se lo sabe, línea telefónica. Si quiere que esa persona sepa de en viva voz de quién es esa persona. No. Espérese. Es que me quedé pensando. A ver, si usted me quiere marcar y decir santo y seña a la persona que le cae mal y dedico esa rola. ¡Ey! Ahí está. 813-8040, línea telefónica. ¡Vámonos! Dice. ¡Ah! ¡Ya salió el primer quemado! ¡Ay, no! ¿Digo o no digo? A ver. Yo la del sapito dedicaría. A ver, vamos viendo. Ay, no, es que en esa rolita no puedo buscar acá rápido. A ver, me convierto en marciano. Oh, oh, oh, me convierto en marciano. Vamos a la chiquis. Voy a hacerte mucho más mujer. A ver, espérenme. Me convierto en marciano. A ver, vamos viendo esa rolita. A ver. Lo que es amor vas a saber, vas a suspirar. La y me convierto en marciano es de me convierto en marciano. Oh, oh. Aquí está. No puede ser. Saltó luego la raza. Eso me encanta, me fascina. Aprender la radio, aprender ese, no sé, el ambiente. ¿Digo o no digo a quién le dedicaron esa canción?
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0: ¡No manches! ¡Dice una acá Nacho! ¡Dice buenos días, Rax! ¡Saludos! ¡Saludito, Nacho!
2: ¡Oh, oh, oh! ¡No sé ni cómo me llamo! ¡Oh, oh, oh! ¡A veces no puedo ni dormir!
0: ¡Oh, oh, oh! ¡No, no manches! ¡Por acá dice! ¡La del sapito! ¡Ya está! ¡No manches! Soy Richie, sí, Richie, se llama Ricardo, Ramón. A ver, por acá, ¿qué dice? A ver, vamos viendo.
3: Mi Roxana Texana, ¿cómo anda? Buenas tardes, ¿cómo amaneció? Ánimo, mi Roxana, aquí andamos a la escucha. Hay un saludito para toda la bandera, para Johnny Bravo, para Don Raúl, para Eduardo, para la tía Marihuana, etc. Para todos, para que nadie se sienta.
0: ¡Au! ¡Chau, chau!
3: El azulecillo.
0: ¡Ya está, Ramón! ¡Ya está! ¡Saluditos! Creo que sí, para toda la bandera, para que nadie se sienta. Ramón, lo voy a...

Y nunca será. ¡No manches! Me encanta ese temita. ¡Queme gente! ¡Queme gente! Dígame, ¿cuál es la canción que usted le dedicaría a la persona que le cae mal, eh? ¡Ah! 618-3965-965, teléfono. ¿También listo y preparado? 813-8040-1228, andamos al 100 con la raza. Diablo.

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1: 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Las redes sociales estallaron con duras críticas hacia su desempeño vocal, calificando la presentación de desafinada y accidentada.
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0: Y no manches, ¿qué es esa rola, Eduardo? ¿Cómo le caería que me entierren con la banda al gobierno? Hay que hacer las 12 con 41 minutitos. De aquí se quemaron todos contra todos, ¿eh? La neta que sí. Mira lo que me dijo Eduardo, que no estuviera amarrando, ¿qué? ¿Navajas? ¿Qué, Eduardo? A ver.
1: ¿Qué nos va a regalar? ¿Qué nos va a regalar si decimos la persona ¿nada? Que nos cae gorda y le dedicamos una canción? A ver. ¿Qué? Vamos a ver.
0: ¡Ey, Eduardo!
1: La que dedicaría yo es la India Perra, o Perra India, ¿no? ¿De
0: quién? ¿De quién?
1: Pero no digo quién, no, se me nubla gacho después. Ande amarrando navajas, mis botitas chiquitas. No la riegue. No se crea mi rol, nadie me cae gordo en este mundo, nadie, ni gorda, ni gordo, nadie, afortunadamente.
0: No, Eduardo, diga bien, aquí puede quemar gente. Dígame, ¿cuál es la rola? Ya dijo, ¿no? la de Grupo Laberinto, el indio enamorado. ¿Eso le dedicaría a quién? ¿A la persona que le cae mal? ¡Qué loquillo, Eduardo, eh! Y luego, ajá.
1: Gracias a Dios, nadie me cae mal. Y no les dedicaría nada. Pues me han hecho varias, ¿verdad? Me han hecho varias. ¿Para qué le voy a decir que no? Pero, pues, ¿para qué le va a caer corto uno? Nada de eso. Mi raza no quiere dejar.
0: Eduardo, era para reírnos. ¿Cómo que no le cae nadie mal, hombre? Usted que mi gente, hombre, pues ¿qué tiene? A ver, ahora sí, dice por acá, José, dice la canción que dice, ya me hartó, de los inquietos, ya me hartó, este hijo de qué. Dice, a mi jefe de la Wendy's, José, pero ¿cómo se le ocurre? Bueno, pues le mandamos un saludo a su jefe, la Wendy's. Y nomás, no manches, dice. O la de ¿según quién? De Maluma. ¿Según quién? La colaboración de Grupo Firme con ese Maluma, ¿no? ¡Ay! No, hombre, se prendió eso. Dice por acá, tenemos un mensajito.
2: Saludos para toda la raza de Tepehuanes, palpecito, que anda bien enojado.
0: ¿Por qué?
2: Con Papo y el Toronjo, que está viendo las películas en Netflix. El Rodri y el Encho, que están ahí bien, Drilococos.
0: Saludos para los del Mezquital, que están viendo Netflix, pues. Ay, no, qué cosas. Échale ganó a todos, muchachos. Pues, ¿qué onda, pues? Oigan, solo 12 con 43 minutitos. Ya nos falta poquito para terminar los rencas musicales. Así que usted dígame, ¿cuál es la rola que le dedicaría a la persona que le cae mal, eh? 618-3965-965. Ahorita regresamos. Voy al corte y ahorita vuelvo, eh. Así que no le cambien. Se vienen unos rancazones. Selena, Primos y Mariano Barba. ¡Au! ¿Cuál más falta? ¿Cuál otra rola falta? Usted dígamelo todo, ¿eh? No manches, para que todavía tengo viejitos, ¿eh? Y si no le cae nadie mal, a todos nos cae alguien mal. A todos nos cae alguien mal. ¿Sí o no, Fer? Dice Fer que no. Sí, Fer, hay alguien que te cae mal. Di bien, Fer. Sí. Ya le ibas a decir. Sí, hay alguien que te cae mal. Ahorita regresamos. 618-3265-965.
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0: Mi Rox, la rolita que le dedicaría a mi ex es esa de Grupo Marrano, la que dice, por tus pujidos nos cacharon.
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0: ¡Ay, sobrimos una acá! ¡Y tú te vas! ¡Ay! Dejen lloro esta canción. Ser ese buen amigo Beto, que la del grupo marrano dice. Ay, ese Beto. Dice por acá, ¿qué onda, mi Jesús? ¿Cómo anda? ¿Cómo anda? ¿Qué dice?
1: ¿Qué onda, mi Rox? Yo le dedicaré la de la cucaracha caliente de la auténtica de Jerez a una exnovia que vive en la Mayagotia. Y para darle gracias por los pasecitos del sábado. Me la pasé muy bien.
0: Ah, caray.
1: Gracias, amiga. Buenas tardes.
0: Ya está. Ya está, yo no fui la de los bases, pero bueno, pues aquí a cortesía la tremenda, ¿eh? No, hombre, ¿cómo que la de la cucaracha de banda, la auténtica de Jerez, hombre? ¿Por qué? ¿Por qué la cucaracha? Oigan, como que ustedes nos odian mucho las mujeres, ¿eh? Pues, ¿qué les hacemos o qué? ¿Qué traen contra nosotros, contra nuestra especie? ¡Eh! Díganme, díganme. Nosotros somos unos ángeles de mi Dios. Miren, nomás les voy a decir una cosa. Si ustedes, si nosotros no existiéramos, no hubiera tantos temas tan chidos, ¿eh? No hubiera cantado ese Vicente Fernández o Pepe Aguilar por mujeres como tú. ¡Amor! ¡Ay, hombres! ¿Cómo ya? Es que si no existiéramos, no existirían esos temas. Obviamente. ¿Les caemos mal? ¡Elimínenos! ¡Elimínenos! Fíjense que si nosotros no hubiera inspiración, preciosos, hermosos, porque se reflejan preciosos. ¡Ay, no puede ser! Oye, dice, hola, ya buenas tardes, la momia de los rasos para el Goner. Ay, caray, ¿cómo? No entendí. La momia de los rasos para el Goner. Bueno, pues solo para el Goner. No sé quién es el Goner, pero ajá. Dice, una de las canciones que dedicaría a la gente que me cae mal es de Martín Castillo, dueto con Omar Ruiz, que se llama... ¡Ah! ¡Gente culebra! Así. No manches. Dice que la del tierno se fue para mi ex Rox. Y nomás. No, no manches. Ay, no, ya me voy. Oigan, ya está replicando mucho aquí. Ya me voy. No, no quiero, no quiero ser parte de este. Desde. No sé, de esta atroz. De ese atroz tema. Que tengan excelente martes. Los dejo con fe, no sé tanto, Cuídense mucho, disfruten su martes suki. Bien chido cookie. Y pues ya se la rax, ya se la sabe. Llego a las 5, no se lo olvide. Nos vamos con estos de Mariano Barba. Una noche más contigo. 12:57. Bye, bye.

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pero que incluía mucho los sonidos del sintetizador, los teclados, algunos sonidos como la batería y también del bajo, haciendo lo que fuera como muy rítmico. Entonces hay muchos grupos europeos y también americanos que sacaron este ritmo, como The Police o incluso Blondie. Algunos, muchísimos más en Estados Unidos, como... Ay, ¿qué? ¿Dónde quedó? ¿DJ? Incluso David Bowie también tiene New Order. También muchas bandas escocesas, Joy Division, The Cure, usaban este tipo de género. Pero obviamente en el lado latino, hispano, obviamente también hay muchos grupos, incluso mexicanos, que usaron este género para hacer sus canciones más movidas. No apropiándose del género, simplemente por el gusto de hacer música, dijeron, pues ahorita está pegando este tipo de género, sintetizador, teclado, toda la cosa. Y así es como llegó Los Prisioneros con esta canción bonita con la que vamos a iniciar hoy, que es Estrechez de Corazón a cargo de Los Prisioneros. Así que vamos a iniciar con esta canción bonita. Bienvenido, buenas tardes. Quédate porque esto se va a poner muy bueno.

0: escuchemos un poquito de este género del New Wave con Los Prisioneros, un grupo chileno. Que la verdad, buenísima la canción. Y bueno, hablando también de artistas en español que hicieron incursión en este género que es el New Wave, pues también Mecano con Vuela Vuela también forma parte de este género. También Mijares con Soldado del Amor, Emmanuel con La Chica de Humo. ¿Quién más? Alaska y Dinarama también se podría decir que forman parte de este género. No todas sus canciones, pero varios artistas, tal vez sin darse cuenta, estaban haciendo este tipo de música de género porque estaba de moda. También Miguel Bosé con la canción de Sevilla. También, Mecano con Me Colé Una Fiesta. Y también la de Magneto con Vuela Vuela, Miguel Mateos también. Y muchos otros más, así que, ¿qué te pareció? Vámonos con saluditos, ahora sí. Tenemos mensajitos por aquí. Mi querísimo juez segundo, muy buenas tardes. Por acá nos pides algo de Belanova, claro que sí. Yo creo que Belanova también entraría dentro de este género. Mi Ramón, ¿cómo estamos?
1: Buenas, mis Ferburgos. ¿Cómo está? ¿Cómo ha estado? ¡Qué milagro!
0: Sentada.
1: ¿Puedo poner la rolita de Amores Prohibidos con Grupo Elefante, por favor?
0: Uy, claro.
1: Muchas
0: que
1: gracias.
0: Sí.
1: Ahí le da su besito.
0: Ay, Ramón. Ay, anda muy beso con el Ramón hoy.
2: Buenas tardes, mi Fer. Yo quiero a ver si me complaces con la canción de Morenazo de Mi Alma dedicada para mi novia, la Chiquis.
0: Morenazo de Mi Alma. Ándale, pues, si ahorita le hablo a la Chiquis para que escuche la canción. Vámonos corriendo, de una pausa comercial y volvemos ahora sí con las canciones que nos están solicitando aquí a través del WhatsApp. 618-3965-965, el número de cabinita ya está listo. Ya está disponible para que usted me mande su mensaje. Si quieres, manda audio, si quieres, manda mensaje, pero comunícate con nosotros para no dejarte sin tu rolita. Vámonos a la pausa y ahorita volvemos.
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15: Es la 1:19.
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0: Ahí está Belanova con este tema sasazo de cada que, para mi queridísimo José, que no le da pena, porque sabemos que luego Belanova es el gusto culposo de muchos hombres, pero yo ya dije la semana pasada, aquí no hay nada de culpas, ustedes pidan canciones y se van a disfrutar, se van a cantar, se van a bailar, y nadie aquí va a juzgar. Aquí estás en tu espacio de recorrido musical, en tu zona segura y sabrosa, de aquí de La Tremenda, en esta horita que es el acetato. Vámonos corriendo con la siguiente rolita. Por acá tenemos un saludito y nos piden algo buenísimo también.
1: Creo que el primer audio no se escuchó.
0: No, no se escuchó, pero...
1: Señorita Burgos, buenas tardes.
0: Dígame, señorito.
1: Así me puede complacer para Raza de Wolf. Con Persiana Americana de Enanitos Verdes.
0: Buenísima, claro que sí. Fíjate que Persiana Americana con Enanitos Verdes... Nunca la había escuchado, yo nomás la conozco con Soda Stereo. Pero claro que sí, te la ponemos, puro cotorreo, Saluditos para la racita que nos escucha allá en Dayton, Ohio. Y le mandan un saludo también para la raza de La Soledad, ahí en Xochitl, Durango. Saluditos, imagino que haya calurosos días por acá. Nubladito, fresquito y hasta ahorita a gusto. Porque en la tarde nomás hace frío y ya saben lo que pasa, se antoja un café y un panecito. Vámonos con esta rola de elefante, con esto que es Amores Prohibidos. Andaba romántico el Ramón.

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1: Sin sabor en el escenario de Miranda, encendió la polémica tras su reciente show, donde la interpretación de su icónica canción, Tu misterioso alguien, no logró convencer al público. Las redes sociales estallaron con duras críticas hacia su desempeño vocal, calificando la presentación de desafinada y accidentada.
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1: Ahí está, ahí quedó. Qué buena canción de Soda Stereo, La Persiana Americana. Y seguimos con más rolitas, más mensajitos. Dice por acá nuestros amigos de Dayton, Ohio, que ya se están preparando para el tremendo frío. Híjole, yo siento que a veces nos quejamos mucho aquí que del frío, que del calor, pero la verdad no se compara. Y eso que yo no he ido, pero me han contado. me han contado que la verdad el clima ahí en el otro lado, en la Unión Americana, sí está más potente, o sea, muchísimos grados de diferencia. Simplemente nuestro querísimo José en Flagstaff, Arizona, ayer nos contó que allá está nevando. Y en otros lados también el clima en Canadá está fuertísimo. Cuando hace calor está bien potente. Nuestro George allá en Leamington, Ontario, Canadá, nos contaba que a veces el clima era de 40 y me hablas grados. Y nosotros aquí realmente a 38... estamos sufriendo, pero bueno, es que también es diferente el calorcito, pero bueno. Así que ánimo, mi queridísima racita que nos escucha allá en Dayton, Ohio. Dice por acá, hola señorita, ¿me podría poner la de Soldadito Marinero? Soldadito Marinero, ah, caray, esa no es, tengo la duda. Sí, esa, porque esa también la canta Los Alameños, no sé si es la misma. Y si es de Los Alameños, pues ahorita no se va a poder, pero como siempre te la podemos catafixiar por otra. Tenemos más saluditos de mi queridísimo Eduardo. ¿Qué rollo? Buenas tardes, hola, ¿cómo está?
2: Mi Fernuki Burgos Nuki, ¿cómo está? Póngame la de
1: mujer. ¿Qué es eso?
2: No podemos, si no podemos, si no existe, aquí, si no existe, ustedes, mujer. Esa me ganó. Con Ricardo Arjón, saludos al Ramonchis. Ahí anda, ya lo vi.
1: Saluditos, mi querido Eduardo. Claro que sí, es más, le voy a poner la canción con justamente con los dos, dueto de Ricardo Arjona con Mijares. Así que vámonos con esta canción de Mujeres.

0: excelente tema, mujeres. Ahí quedó, espero que la haya cantado, mi Eduardo. Vámonos con otra rolita, por supuesto. Todavía nos queda más. Sí, es la 1:41. Bueno, no te creas, no nos queda así que tú digas, DJ, ¿qué pasó? Tenemos otra canción que va dedicada para chiquis. Me pidieron esta canción. Mi Jesús, que pidió la canción de Morena de mi corazón. Me imagino que es la que canta con mariachi Antonio Banderas. Así que vámonos con esta canción. Por acá siguen llegando los mensajes. Dice Ramón, saludos, Eduardo. Así lo escuché. Lo leí y escuché la voz de Ramón.
1: Claro que sí la canté, mi Ferburgos. Sí la canté, mi Ferburgos. Sí, está todo pulmón, casi como loco. Toda la gente se me quedaba viendo.
0: Eso, que vean que anda feliz. Ya no lo tachen de loco. Y si está loco, pues es feliz de todos modos. Por acá nos pide, Lucha de Gigantes, esa canción está buenísima. Y mira, hasta el sticker de que me ofrece una caguama a cambio de una canción. ¡Ay! Son interesantes este trato.
2: Morenaza de mi alma y la maldita vecindad.
0: ¡Ah, con la maldita vecindad! Mira, yo ya iba a poner Antonio Banderas. Entonces, espérame, DJ, porque ya tenías esta canción. Vámonos con una que también nos pidieron de RBD con esto que es Solo Quédate en Silencio. ¡Ay! Oigan, qué traen. Hoy andan bien románticos, enamorados y empedernidos. Así me gusta.

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9: Oigan, estamos de regreso y ya nada más para despedir y cerrar con dos buenas canciones, dos buenos temas que tenemos aquí: Lucha de Gigantes y la de la Morenaza para la Chiquis. Oiga, que por cierto, me estaba acordando, porque luego para en Dayton nos piden, Dayton, Ohio, nos piden luego canciones de Hombres G, y estaba recordando que esta, la próxima semana van a estar en México. Viene su tour los Hombres G y digo, ah, qué ganas de ver y cantar sus grandes éxitos. Van a estar en Ciudad de México y también en Jalisco. Después de eso se van otra vez a su gira, a su tour, pero ya en España. Van a estar en Valencia, pero como 5 fechas. ¿Qué es tanto? Mejor que abran otras fechas y de paso un enduranguito. ¿Qué les cuesta? Yo digo que si viniera Hombres G, la neta, sí se llenaba. Sí se llenaba, la neta. Aunque sea hasta por la raza que nomás van a ver qué. Y capaz que sí se saben 2 que 3 canciones. De ahí me acuerdo también de la tía marihuana, que le encanta a Hombres G y que a veces nos pide la de Te Quiero o la de El Polvo Pica Pica. Buenísimos temas. Queremos poner una, pero ya no nos va a alcanzar el tiempo, así que yo, antes de despedirme, nos vamos con esta canción de Nacho Pop con Lucha de Gigantes. Ay, ay, porque las dos están buenísimas, pero duran mucho. Pero a ver, vamos a hacer lo posible. Mientras tanto, yo mejor ya ni digo nada. DJ, ya tú sabes, dale play, por favor.

lucha de gigantes. Muchas gracias, mi queridísimo Balam, que hace mucho que no escuchaba esta gran rolita de Nacha Pop. Luego hacemos otra investigación acerca de este grupo, que luego después de cada canción pues nos queda la duda del artista, de qué pasó con ellos, si siguen, si han sacado música, o incluso el datito curioso. Y fíjate que ahorita que pusimos a RBD, a Rebelde, yo dije, pues, ¿qué pasó con ellos? Porque ya no se supo mucho de los integrantes. De hecho, del más que se sabe, pues, es de Alfonso Herrera, Poncho Herrera, que la verdad le ha ido muy bien en la actuación, que ha salido en muchas películas mexicanas, series, incluso también en producciones que ya son gringas incluso. Anaís, según esto, ha estado más como que en la televisión y en la música, y creo que el último proyecto en el que ella estuvo o se la vio fue en el programa de ¿Quién es la máscara? Dulce María, dicen que pues sigue cantando y lanzando varios discos. La verdad es que yo no he vuelto a escuchar música de Dulce María. De Cristian Chávez y de Christopher Uckerman no se ha sabido mucho, hace rato que no salen en los medios. Y Maite Perroni pues sigue en la actuación, sobre todo en el ámbito de las telenovelas y toda la cosa. Ahí quedó la duda, por si te habías preguntado, por si no podías dormir por la duda. Oigan, ya nos vamos, cerramos con un tema, son un cachito nada más, ya para despedirnos de esta hora bonita que fue el acetato. Yo soy Fer Burgos, dice mi Ramón, un fuerte abrazo a la distancia, muchas gracias, un abrazo de vuelta. Gracias a todos los que comparten su ratito aquí con su servidora y que les gusta poner la tremenda a la 1 de la tarde en el acetato. Nos escuchamos mañana a las 11 en los puros éxitos y ya te lo sabes que a la 1 volvemos con el acetato. Y esto es la maldita vecindad con la morenaza. Que no la pidieron, dedicada para chiquis.

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0: La presidenta de México, Claudia Sheinbaum Pardo, destacó que a partir de enero de 2027 inicia la apertura de 12.750 consultorios del Servicio Universal de Salud en los lugares más apartados y en las ciudades de los 24 estados federalizados al IMSS Bienestar, con el objetivo de que cualquier mexicana y mexicano pueda atenderse en estos espacios sin importar su derecho a viencia y disminuyendo así la saturación en los centros de salud. Y el cáncer registra un incremento entre la población de Durango. La directora del SECANA señala que el cáncer de mama concentra alrededor del 40% de sus atenciones y destaca también la detección oportuna como una herramienta fundamental para mejorar las posibilidades de tratamiento. Desde la mañanera de la presidenta Claudia Sheinbaum Pardo, el gobernador Esteban Villegas Villarreal informó que en Durango avanza el programa para construir 25.000 viviendas con 19.000 casas ya contratadas y proyectos que se desarrollan en los municipios de Durango, Gómez Palacio, Lerdo, Santiago Papasquiaro y Vicente Guerrero. Y el 072 recibe cada mes entre 5.000 y 6.000 solicitudes relacionadas con servicios municipales, mientras que el 86% de los reportes son atendidos y resueltos en menos de 72 horas, esto de acuerdo con información de la Dirección Municipal de Atención Ciudadana. Y el presidente estadounidense Donald Trump culpó este martes de los disturbios en Francia al Islam, que quiere apoderarse del país y ya la inmigración masiva fuera de control.
1: Iván N., alias El Tanque, señalado como presunto operador regional del Cártel Jalisco Nueva Generación, fue detenido en Zapopan, Jalisco, durante un operativo de fuerzas federales. Autoridades lo relacionan con actividades delictivas en varios estados. México colocará a Centroamérica y el Caribe entre las prioridades de su política de cooperación internacional, con programas enfocados en reducir la desigualdad y atender las causas de la migración. La SRE informó que iniciativas como Sembrando Vida y Jóvenes Construyendo el Futuro han beneficiado a más de 61.000 personas en países de la región. La Secretaría de las Mujeres informó una reducción de 36% en la incidencia promedio diaria de feminicidios durante la actual administración. La dependencia también señaló que la línea de las mujeres, 079, ha recibido cerca de 20.000 llamadas en más de un año. La Suprema Corte avaló la constitucionalidad de reducir de 60 a 30 días el aguinaldo para quienes se jubilen bajo el nuevo régimen de pensiones de Zacatecas. La medida aplica al ICESATEC y no modifica las condiciones de quienes ya reciben una pensión.

0: Nueva York declaró emergencia estatal por el aumento de casos de sarampión, con 108 contagios confirmados hasta el 3 de octubre. La medida amplía al personal autorizado para aplicar vacunas y solicitar pruebas. Costa Rica inaugurará el 14 de octubre el Centro de Alta Contención contra el Crimen Organizado, una prisión con capacidad para 5.100 personas y un costo de $35 millones. El complejo, ubicado en Alajuela, toma como referencia el modelo penitenciario de El Salvador. La Policía Nacional de Perú investiga presuntas amenazas de muerte contra Keiko Fujimori tras difundirse un video en el que supuestamente se plantea atentar contra su vida. Las autoridades buscan verificar la autenticidad de la grabación, identificar a los participantes y determinar el contexto de las declaraciones. Haití postergó de manera indefinida las elecciones presidenciales y legislativas previstas para diciembre de 2026, informó el Consejo Electoral Provisional. La primera vuelta estaba programada para el 13 de diciembre y la segunda para febrero de 2027, pero ambas quedaron sin nueva fecha.
1: Muy buenas tardes, los saludo con mucho gusto en este martes. Vamos avanzando con la semana y como siempre agradecerle su preferencia. Gracias a usted que nos sintoniza en estos momentos a través del 96.5 La Tremenda. Para quienes nos van escuchando, maneje con mucho cuidado, con mucha precaución. Ya sabe que es hora pico, aumenta la afluencia vehicular. Así que bueno, con cuidado para que pueda llegar a bien a casa o a cualquier destino al que usted se dirija. Gracias también a las personas que nos acompañan a través del 15.1 Televisión Abierta, 115 en su sistema de cable, y buen provecho para quienes ya disfrutan de los alimentos en esta tarde. A través de las redes sociales también usted puede revisar toda la información que le vamos proporcionando a lo largo del día. Nos encuentra como Notigram Durango, Órale Qué Chiquito y Notigram en Vivo, así usted puede revisar la información y bueno, también los extractos de las noticias que le vamos presentando en estos espacios de información. También recordarle que estamos a través del 618-444-4446, esta es la línea de comunicación, la línea de WhatsApp. Y a través de ella usted nos puede enviar todos sus reportes, sus comentarios, sus denuncias, estamos muy al pendiente de ellas. Una tarde con un clima algo cambiante, de repente se siente algo bochornoso, se ve la nubosidad, parece que va a llover y es que sí, de acuerdo a este pronóstico de la Conagua, se prevén algunas precipitaciones para este día en algunas zonas de Durango, pero no se preocupe que más adelante estará con nosotros Rachel, nos va a dar a conocer los detalles para que usted se prepare si es que tiene actividades más tarde por la calle. Vámonos mientras tanto a la información de este día. Mire, iniciamos con la presidenta de México, Claudia Sheinbaum Pardo, y es que ella hoy destacó que a partir de enero de 2027, prácticamente en 3 meses, inicia la apertura de 12.750 consultorios de este servicio universal de salud en los lugares que se encuentran más apartados y en las ciudades de estos 24 estados que se adhirieron al IMSS Bienestar. Y el objetivo de esto es que cualquier persona, cualquier ciudadano con nacionalidad mexicana pueda atenderse en estos lugares sin importar si usted es derechohabiente del IMSS, del ISSSTE o de todos estos servicios, disminuyendo así también la saturación en estos centros de salud.
2: Se trata de, si no hay una enfermedad grave, poder acudir directamente al consultorio. Aquí se le va a atender de manera gratuita y va a tener sus propios medicamentos, 60 medicamentos básicos para poder atender lo principal. Si el médico médica que está atendiendo aquí se da cuenta que hay una situación mayor, pues entonces lo canaliza al centro de salud o en su caso al hospital. Para poder llegar aquí es a partir de enero del próximo año. De aquí a diciembre estamos adecuando estos espacios, comprando todos los equipos. ¿En qué lugares va a estar? Casas de salud de los municipios que están abandonadas, espacios públicos, lugares de trabajo, y los atiende el IMSS Bienestar y el ISSSTE en las 24 entidades de la República. ¿Cómo se van a adecuar estos espacios? Los equipos se van a comprar de manera central, pero la adecuación de los espacios la va a atender un comité de vecinos y vecinas. Ese comité va a recibir el recurso, van a tener capacitación, van a pintar los espacios y los van a adecuar. ¿Con qué mano de obra? Pues la mano de obra de la propia comunidad para poder adecuar los espacios. Y además, vinculados al IMSS Bienestar, pues va a tener su propio equipo de atención vinculado con una red regional que va a estar atenta de lo que está ocurriendo en cada lugar. Todos van a tener acceso a internet, todos van a tener computadora, todos van a tener expediente médico. De tal manera que cualquier mexicano o mexicana se pueda acercar al consultorio. Esto nos va a ayudar mucho también a disminuir la saturación en los centros de salud, porque si hay una situación no grave, pues entonces atiende directamente en el consultorio.
1: Bueno, mire, ahí está estos avances que se tienen en cuanto al tema de salud. Y es que, bueno, vámonos a otras situaciones también relacionadas con la salud, pero aquí en Durango. Y es que usted recordará que, bueno, hace ya algunas semanas, dos semanas, poco más de dos semanas, se dio este caso, este fallecimiento de estos bebés en el Instituto Mexicano del Seguro Social, en el hospital número 1. Y a raíz de esto, pues, se preguntaban los padres de familia si habría o no cambios ya en estos últimos días. Y bueno, hoy se da a conocer que Saúl Nevares Jiménez asumió ya la titularidad del IMSS en Durango a partir del 6 de octubre de 2026. Él cuenta con 29 años de trayectoria institucional y también tendrá entre sus prioridades la atención relacionada con la USIN y el seguimiento a las auditorías y a las investigaciones en curso sobre este caso.
3: El Instituto Mexicano del Seguro Social designó al doctor Saúl Nevares Jiménez como nuevo titular del órgano de operación administrativa desconcentrada en Durango con efectos a partir del 6 de octubre de 2026. Nevares Jiménez es originario de Durango y cuenta con 29 años de trayectoria dentro del IMSS, donde ha ocupado diversos cargos relacionados con la operación médica y administrativa. Entre 2022 y 2024 se desempeñó como jefe de prestaciones médicas en Durango. También ocupó ese cargo en Baja California Sur, fue coordinador delegacional de salud en el trabajo y desde julio de 2025 encabezaba el órgano de operación administrativa desconcentrada del IMSS en Tlaxcala. De acuerdo con el boletín institucional, una de las prioridades de Nevares será la atención a las familias de los recién nacidos afectados en la unidad de cuidados intensivos neonatales. También tendrá entre sus responsabilidades dar cumplimiento en Durango a las medidas del Comando Interinstitucional para la Atención de Infecciones y Resistencia a los Antimicrobianos en USIN, además de mantener colaboración con las auditorías e investigaciones en curso. El nuevo titular del IMSS en Durango es médico cirujano por la Universidad Juárez del Estado de Durango, cuenta con especialidad en Medicina del Trabajo por la Universidad Autónoma de Nuevo León, además de formación en Medicina Interna y una maestría en Administración de Hospitales y Servicios de Salud. Su experiencia dentro del instituto abarca casi tres décadas, periodo en el que ha participado en áreas médicas administrativas y en coordinación de servicios. Como parte de los movimientos anunciados por el IMSS, Salvador Gómez García fue designado como nuevo titular del organismo en Tlaxcala. Es especialista en epidemiología aplicada y cuenta con 17 años de experiencia institucional. El cambio de la representación del IMSS en Durango se da en un contexto en el que el nuevo titular deberá atender temas relacionados con la operación médica, el seguimiento a las medidas sanitarias en cuidados intensivos neonatales y los procesos de revisión institucional.
1: Bueno, y por supuesto, habrá muchas preguntas que responder después de esta designación. Este nuevo titular, pues bueno, tiene una encomienda especial, que es darle seguimiento a este caso, y vamos a estar atentos, por supuesto, a lo que siga después de esta nueva designación en la titularidad. Vámonos a otras cosas, porque bueno, usted recordará este hecho tan lamentable que ocurrió en una secundaria en Torreón el pasado 1 de octubre, donde entraron estos dos hermanos que, bueno, causaron lesiones a unos alumnos, también la muerte de una docente en esta institución, y que fue un hecho que marcó pues este ejido en Torreón. Pues bueno, mire, después de todo este ataque ocurrido en esta secundaria, Durango va a reforzar los controles de seguridad en escuelas. Esto lo aseguró el gobernador Esteban Villegas, quien además pidió mayor atención y comunicación entre los padres y también sus hijos.
4: Híjole, pues primero, como papás tenemos que ser bien responsables. Nosotros como papás jugamos un papel súper importante, porque pues fue un hecho externo, ya eran exalumnos, pues, o sea, no fue algo que pasó adentro con alumnos en ese momento de la escuela. Entonces, los papás tenemos que estar bien alertas de nuestros hijos. Ahorita, yo que tengo un hijo de 18 años que está en esa edad, y que están explorando el mundo, que están saliendo, pues no puedo decir todo lo que hago ahí, pero tratamos de estar Marisol y yo bien pendientes para tratar de ubicarlos en su realidad, para tratar de que no sientan de repente un desapego, como decían estos niños, es que nadie me hacía caso. Pues que también a veces ya hemos dejado de socializar un chorro por el tema de los celulares o la socialización ha cambiado mucho. Entonces hay que estar bien pendientes como papás. Y bueno, las escuelas, tratar de tener más control en la entrada para que no cualquiera pues pueda entrar a la institución a hacer algo así. Lo lamento mucho, en verdad. Es algo que cimbró al país, que no debería de pasar y que desgraciadamente pues falleció una maestra y desgraciadamente pues estos dos muchachos que apenas están empezando a vivir pues ya destruyeron su vida. O sea, tienen 18 años, les van a dar 50, 60 años de prisión, pues ya destruyeron su vida por algo que a lo mejor a los 30 años que tengan, 25, se van a arrepentir de haber hecho eso, porque no creo que lo hayan hecho ni siquiera con conciencia, pues, a esa edad. Pero pues los papás tenemos mucho que trabajar con nuestros hijos.
1: Y es que, bueno, miren, hasta el momento lo que se sabe de estos jóvenes es que ellos ya están, atravesando un juicio. También están en prisión preventiva oficiosa. Se han hecho cateos a sus domicilios. Incluso, pues, se han encontrado diversas situaciones al interior de donde dormían estos jovencitos, del aislamiento que tenían. Y, pues, bueno, algunas frases que colocaban en las paredes. Y, bueno, hasta el momento, pues, de lo que se les acusa es el homicidio calificado de la subdirectora de esta secundaria, quien intentó proteger a sus alumnos que también resultaron lesionados en este ataque, y también de la tentativa de homicidio. El juez ha dado 6 meses para que, bueno, se lleve a cabo toda esta investigación complementaria, y bueno, una situación muy lamentable que ha preocupado, por supuesto, a Torreón, pero también a otras entidades, porque después de ese ataque se registró otro en Querétaro y se está reforzando las medidas de seguridad en las instituciones educativas. Vámonos a la siguiente información. Mire, el presidente de la Jugocopo, Alejandro Mojica, también presentó ante el Congreso de Durango una iniciativa, pero que va dedicada a fortalecer la protección de los datos personales de estudiantes. La propuesta contempla establecer reglas claras para el manejo de información en escuelas y plataformas digitales, además de la capacitación, el seguimiento y la supervisión para el personal que tenga acceso a estos datos.
5: Vamos a presentar esta iniciativa para proteger los datos personales de los estudiantes en las escuelas y en las plataformas digitales. Que existan reglas claras, personal capacitado, seguimiento, supervisión permanente. Y es muy importante porque si nosotros damos los datos personales de nuestros hijos, si damos esa confianza, pues con esa misma confianza debemos tener claridad cómo son utilizados. En ese sentido es la iniciativa que presentamos el día de hoy.
6: ¿Es una finalidad preventiva, finalmente?
5: Sí, claro, es de manera preventiva. Además, digamos que el personal que tenga acceso a los datos personales de los alumnos, de los estudiantes, sepa cómo procesarlos, esté debidamente capacitado, que estén protegidos, porque pues no sabemos dónde pueden quedar los mismos, y ahí es cuando un alumno, un estudiante puede quedar expuesto. Entonces hay que cuidar, proteger a nuestras niñas, niños y adolescentes.
1: Bueno, mire, sobre todo está al pendiente de las niñas, de los niños, de los adolescentes. Estamos, pues bueno, en medio de muchos cambios. La tecnología sin duda ha ido avanzando, también ya forma parte de sus vidas, pero hay que buscar que esta tecnología sea utilizada de la mejor manera, porque bueno, a través de las redes sociales también, en este caso de los jovencitos de Torreón, ellos habían distribuido en sus redes sociales mucha información de lo que iban a hacer. Así que hay que tener mucho cuidado y revisar también cuánto tiempo pasan nuestros hijos en sus celulares. Vámonos con información relacionada al cáncer. Estamos en medio de este mes de rosa, el mes de octubre, este mes de la lucha contra el cáncer de mama, la concientización, la prevención. Y es que, miren, el cáncer está registrando un incremento entre la población de Durango. La directora del CECAN, María José Méndez, señala que el cáncer de mama concentra alrededor del 40% de sus atenciones y también destaca la detección oportuna como una herramienta fundamental para ir mejorando las posibilidades del tratamiento. Además de este tipo de cáncer, otro de los que más se ha detectado en la población duranguense es el cáncer de próstata y el cáncer cervicuterino.
3: El cáncer registra un incremento entre la población de Durango, donde el cáncer de mama continúa siendo como uno de los principales padecimientos atendidos por el Centro Estatal de Cancerología. Así lo informó su directora, María José Méndez. La especialista explicó que aproximadamente el 40% de las atenciones brindadas por el CECAN corresponden a pacientes con cáncer de mama, padecimiento que tiene una mayor presencia entre mujeres de 40 a 60 años. Después del cáncer de mama. Entre las enfermedades oncológicas que principalmente son atendidas se encuentra el cáncer de próstata, colon y cervicouterino.
7: El cáncer infantil somos el lugar 3. A nivel nacional ocupamos el lugar 4. Y esto predomina sobre todo en mujeres de 40 a 70 años con cáncer de mama. El 40% de nuestra atención se centra en cáncer de mama. De ahí viene cáncer de próstata, cáncer de colon, cáncer de pulmón y cáncer cervicouterino. Son los principales padecimientos que atendemos. Hay que valorar varios factores, desde factores ambientales, geográficos, raciales y obviamente hábitos de higiene y de dieta. Ese tema también es importante en el caso del cáncer del adulto. Son factores que nos pueden incrementar los riesgos. Entonces, el sedentarismo, la obesidad, consumo de alcohol, de tabaco, de sustancias, de diferentes sustancias puede predisponernos. El uso de terapias hormonales.
3: María José Méndez señaló que una de cada 7 mujeres podría desarrollar cáncer de mama en alguna etapa de su vida, por lo que consideró fundamental mantener revisiones periódicas y acudir a los servicios médicos correspondientes. La detección temprana puede representar una diferencia significativa en las posibilidades de tratamiento y recuperación. De acuerdo con la información proporcionada por la directora del SECAN, en Durango se ha logrado disminuir la mortalidad asociada con la enfermedad. Además, indicó que alrededor del 60% de los casos de cáncer pueden ser curables y, dependiendo del padecimiento y de la etapa en que se ha identificado, esta posibilidad puede alcanzar hasta un 80%.
7: Del cáncer de mama, difícilmente vamos a identificar una causa, pero podemos prevenirlo a partir de la detección oportuna. Entonces, una de cada 7 mujeres va a presentar un cáncer de mama en alguna etapa de su vida. Es un dato escalofriante y se los digo como mujer. Una de cada 7 mujeres va a presentar cáncer solo porque sí. Tengas alguna prevención del deporte, seas sana, no hay ningún factor, no tengas antecedentes o los tengas, esas mujeres tendrán más riesgo. Actualmente disminuimos la tasa de mortalidad de un 40%. Menos, prácticamente el 60% de los casos en etapas tempranas es curable, incluso hasta un 80%. Pero todo depende de la etapa en la que lo encontremos.
3: El panorama refuerza la importancia de generar conciencia entre la población de Durango sobre los hábitos saludables, las revisiones médicas y los estudios de detección recomendados de acuerdo con la edad y los factores de riesgo de cada persona. Aunque algunos factores relacionados con el estilo de vida pueden modificarse, la ausencia de antecedentes familiares no elimina la posibilidad de desarrollar la enfermedad. Por ello, especialistas insisten en no esperar la aparición de síntomas para acudir a una revisión.
1: Bueno, y es que recuerde que en estos momentos está habilitado este módulo móvil que usted veía en pantalla en la Plaza de Armas en Corredor Constitución para que usted se pueda realizar estos exámenes para la prevención del cáncer de mama, para la prevención también del cáncer cervicuterino. Hoy se unieron estas dos causas en este mes rosa y la intención, pues bueno, es seguir previniendo el cáncer y a quienes se lo detecten, pues bueno, llevar un tratamiento oportuno y que con ello puedan salir de esta enfermedad. Con esto nos vamos al corte y ya regresamos.
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23: Son las 2 con 26 minutos. Temperatura 20 grados.
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0: de regreso con más información. Ya son 2:27 en este martes. ¿Qué nos espera para el clima? No se preocupe porque ya está lista Rachel Morales con los detalles.
1: ¿Qué tal? Muy buenas tardes. ¿Cómo están en este bonito martes? Bastante fresco, ¿verdad? Bueno, pues ya sabemos que estamos así por todo lo del sistema frontal y todas las cosas que tenemos en estos momentos. Y bueno, déjenme decirles que el día de hoy vamos a tener un cielo mayormente nublado con una sensación térmica de 23 y bueno, en nuestra máxima vamos a tener 25, pero ya sabemos que como en este día nubladito, pues nuestras mínimas van a ser de hasta 14 grados. Entonces va a estar bastante fresco el día de hoy. Y bueno, déjenme decirles que también tenemos hasta 16 km/h. Entonces ya saben que si salen, pues salgan bien abrigados y bien peinaditos para que no se vayan a despeinar. Y bueno, ¿qué siguen en estos próximos días? Tenemos el miércoles 7 de octubre, con un día mayormente nublado, también con 25 grados como máximos, mínimos de 12. Tenemos el jueves 8 de octubre también, 25 máximas, mínimas de 12, con nuestro cielo nublado, bastante bonito. Y también tenemos este viernes 9 de octubre, nuestro cielo parcialmente nublado, que sí vamos a ver un poquito más de sol, 25 grados como máximos, mínimos de 13. Y por último tenemos el sábado 10 de octubre, vamos a tener tormentas por la tarde, 24 horas como máximos, mínimos de 13. Así que ya sabes, si tiene plan

0: Y bueno, nos vamos con las ciudades. Ciudad de México va a tener el día de hoy tormentas por la tarde, 21 grados como máximos, mínimos de 14. Guadalajara, aquí ya cambiamos un poquito, nuestro cielo mayormente nublado, tal vez algunos chubascos durante el día, 27 grados como máximos, mínimos de 17. De este lado tenemos a Monterrey con su cielo parcialmente nublado, 29 grados como máximos, mínimos de 20, ya sabemos algunas lluvias aisladas en algunos municipios. Mazatlán parcialmente nublado, 32 grados como máximos, mínimos de 26. Y bueno, ya ahora sí, ya casi ya acabando, nos vamos a los fenómenos actuales. Tenemos al sistema frontal número 1, que ya sabemos que están que está provocando todas estas lluvias que tenemos. Las zonas de baja presión, que ya sabemos que se fue Rachel, se fue Polo, pero pues déjenme decirles que el SMN tiene en observa, en la mira, a estas zonas de baja presión, a ver si no toman fuerza y se convierten en un ciclón, en un huracán, en una tormenta tropical. Pero bueno, ahí vamos a estarles informando cualquier cosa que llegue a pasar. Y por último tenemos al huracán Rachel, que ya no nos tenemos que preocupar tanto porque ya se va, ya dijo ya. Yo ya me cansé, ya hice bastante despapalle, yo ya me voy. Y bueno, se está desplazando hacia el oeste, fuera de México. Yo soy Rachel Morales y les deseo tengan una excelente tarde, ya saben.
1: Muchas gracias, Rachel. Vamos a estar esperando que, bueno, estas condiciones no nos afecten tanto. Mientras tanto, seguimos al pendiente. Así como estamos al pendiente de lo que pasa en las diferentes zonas de Durango, y es que usted ya ve en pantalla, enlazados a mis compañeros Geraldine desde Santiago Papasquiaro, Amador desde Vicente Guerrero. Los saludamos con mucho gusto y a toda la gente que nos ve en aquellas zonas. Vamos a iniciar con Geraldine. Geraldine, ¿cómo estás? Muy buenas tardes. Cuéntanos qué pasa por allá.
2: Hola Moni, ¿cómo estás? Oye, pues bastante contenta nuevamente de tenerte en estos enlaces, la verdad es que ya te extrañábamos. Pues el día de hoy platicarte que estuvimos por ahí en el CBTEF número 2, Centro de Bachillerato Tecnológico Forestal número 2, es de Educación Media Superior, con el ingeniero David Sepúlveda Martel, quien pues bueno es director de la institución, y nos habla un poquito de los festejos que se van a tener por parte del CBTEF, porque pues ya sabes, aquí en Santiago Papasquiaro, te digo que siempre pasa algo, siempre hay fiesta y se viene el 52 aniversario del CBTEF número 2. Nos comparten los detalles en la nota.
3: A toda la comunidad escolar, nos da mucho gusto el poderles comentar de nuestros festejos que vamos a estar realizando en la última semana del mes de octubre, en el día de los días de 26 al 31 de octubre, de manera específica. Pues invitar a todas también exalumnos, exdocentes, del personal administrativo, bueno, todos los que han formado parte de esta gran comunidad de osos, pues vamos a tener unos festejos que, pues como todo, iniciamos con ceremonias de inauguración, en el que reconocemos también la trayectoria de compañeros que han estado aquí en la institución, el pastel oficial que normalmente se da de aniversario, actividades deportivas, de convivencia, académicas. Vamos a tratar de, también de invitar a exalumnos para que se sumen también a los juegos deportivos que vamos a tener. Se van a hacer una carrera con causa, una carrera que tenemos nosotros, que ahí a lo mejor le pedimos a toda la sociedad nos pueda ayudar, que es una carrera que nosotros tenemos una alumna que se llama Helen, y ella pues tiene, hemos estado tratándola de apoyar, de gestionar, para que ella acaba de realizarse una operación en un ojo, porque ella pues tiene una visión del 10% y trata de operarse en un segundo ojo, y nosotros queremos que todo el dinero que se recaude de la carrera se lo vamos a entregar a ella para que pueda lograr una bolsita más, para que pueda lograr esa operación. Esperemos y invitamos a toda la sociedad se sume, es una causa voluntaria, lo que tú quieras donar. Igual también tenemos una rodada, queremos dar lo que es una rodada por las calles también aquí de Santiago, es una bicicleteada como quien se dice. Invitamos a los diferentes clubs de corredores, de ciclistas que hay aquí en la ciudad.
1: Pues bueno, es una buena causa entre estas actividades que se van a estar realizando, Geraldine. Yo creo que pues bueno, también es un momento para apoyar pues bueno a esta jovencita que lo requiere y pues bueno, que también es estudiante de la misma institución, y pues bueno, sumarse a estos festejos, a estas celebraciones que también pues bueno ayudan a incentivar la convivencia social, el deporte, sobre todo para quienes se deseen

0: unir, pues vemos que son actividades muy importantes, actividades que se pueden realizar y pues bueno, ahí está la invitación para que se unan también a los festejos.
1: Claro que sí, Moni. Bueno, sobre todo compartirte que justamente pues se trata de una causa bastante buena. En este caso es una alumna del CBTEC número 2 que padece una discapacidad visual y en otros momentos se han realizado diferentes colectas con esta causa. Sin embargo, el día de hoy yo creo que nos compromete, nos toca apoyar absolutamente a todos, ya seamos pues bueno, exalumnos del plantel, los alumnos en este momento. Hacemos también la invitación completamente a todos nuestros atletas y ciclistas de Santiago Papasquiaro que ahora que se sumen. Realmente la carrera no tiene ningún costo de remuneración, no se cobra la playera, no se cobra la medalla ni tampoco la inscripción. Sin embargo, es momento de sumarnos todos aquí en Santiago Papasquiaro. Si algo nos caracteriza es la solidaridad y la empatía por nuestra gente.
0: Así es, y vamos a ver que va a haber mucha participación de la gente de Santiago Papasquiaro. Y pues bueno, ni modo, Geraldine, te va a tocar otra vez celebrar y unirte también a los festejos. Vamos a estar al pendiente. Muchas gracias, Geraldine. Nos vemos mañanita, ombligo de semana, con más información, porque vamos a pasar con mi compañero Amador, que está listo desde Vicente Guerrero. Adelante, Amador, con la información.
2: Hola, ¿qué tal? Excelente tarde. Como siempre, un placer compartir también los espacios con Geraldine y, por supuesto, contigo, Mónica. Y en ese sentido, también excelente tenerte de vuelta por acá. Vamos con la información también en el área académica. Hoy más temprano subimos en lo que es el plantel 27 de COBAED aquí en Vicente Guerrero. En ese sentido, se tenía una ponencia por parte de un técnico en teléfonos celulares o tecnología en general, colombiano. Viene de aquel país, justamente. Ha estado ya hace un par de días, un par de semanas por acá. Vino a un encuentro donde justamente gente talentosa en esa rama pues se había reunido aquí en Vicente Guerrero, y en ese sentido pues hoy compartió con los estudiantes las posibilidades de tener también en lo que es un oficio, lo que puede ser también el reparar tecnologías, celulares o otro tipo de cómputos, y en ese sentido que puede ser un extra o un ingreso justamente que apoye a sus carreras o inclusive pues ya un trabajo formal. Vamos con las imágenes.
3: Curiosidad de la tecnología viene desde muy niño. O sea, desde que recuerdo, me regalaban esos cablitos, esos controlcitos, y siempre fue desarmarlo. Siempre fue verificar cómo va por dentro, cómo funciona. Y de ahí fue despertando como la curiosidad de las cosas. O sea, en el colegio, la verdad, fui el más malo. Y ahora, mis compañeros que fueron en ese tiempo, que estudiaron ingeniería, que estudiaron muchas cosas, les puedo asegurar que hoy en día gano más que ellos. Pero es una posición de años, es un respeto que se gana. No quiero que de acá hacia adelante, cuando ustedes quieran avanzar, van a tener como caídas muy duras. Entonces, dependemos mucho de la tecnología y la tecnología nos está consumiendo. Pero hay que saberla sobre qué va.
4: Ya hace, desde hace 4 años ya quería pisar estas tierras mexicanas con mucha curiosidad, con muchas ganas de demostrar mi trabajo, y hasta que se logró con el apoyo de todo lo que es la Cámara de Comercio, todo lo que es la parte de la presidencia y todo lo que es la parte también de agradecerles también a la parte de la academia, y se cumplió la meta. En esto, como todo, hay que hacer una inversión, eso es así. Podemos empezar desde cero, pero hay que hacerlo con esfuerzo, no desanimarnos, simplemente avanzar para tener nuestra propia empresa, ser nuestros propios jefes, tener nuestras propias ganancias. Sí, me pueden conseguir en Facebook como Irving Helbur y también me pueden conseguir en Instagram como Helbur Irving. Sí, no nacemos aprendidos, así que si no tenemos nada de conocimiento, aún así podemos seguir dando el paso adelante y el camino y el recorrido nos va enseñando.
0: Bueno, y es que todo lo que nos deja aprendizaje siempre es bien recibido, Amador, y bueno, más si es a través de estas ponencias. Sabemos que hay muchas de ellas que se llevan en las instituciones y que ayudan incluso a que los jóvenes se motiven para poder pues ir aprendiendo un poquito más e incluso para quitarse el miedo, porque yo creo que a veces el miedo entre los jóvenes es lo que no los deja avanzar, el miedo pues bueno a emprender, el miedo a iniciar alguna idea porque creen que no sea buena. Pero yo creo que conocer a este tipo de ponentes que bueno los incentiva a que crean en sus sueños y sobre todo a que se atrevan a desarrollar nuevas tecnologías, pues bueno, es algo positivo y qué bueno que hoy les dejaron esta enseñanza.
2: Sí, la verdad es que fue una ponencia, una capacitación bastante extensa, cerca de 2 horas y media, casi 3 en ese sentido, hasta fue práctico teórico. Les hizo pues ahí reparaciones a algunos teléfonos, les permitió participar a algunos estudiantes y también habla de su propia experiencia. El propio Irving, pues te digo, viene de lo que es Santander, Colombia, y pues la verdad es que él dice, o sea, le ha tocado perder todo, recuperarse, volver a iniciar, volver a impulsar ese tipo de oficios o de trabajos, y lo rentable que se vuelve al grado de que hoy por hoy pues dice que tiene una academia y que esos servicios pues los ha podido también brindar ya en una red más amplia, inclusive pues que le ha permitido venir hasta acá a México en ese sentido también con apoyo de lo que es desarrollo económico en el municipio y lo que es Canaco también Vicente Guerrero y otro espacio pues también de talleres que aquí se tiene el área local que lo había convocado a venir hasta lo que es Vicente Guerrero. Una gran exposición, por ahí también pasó y un saludo a nuestros amigos del CBETIS 97, me parece que posterior al COVID también se encontró en aquel instituto. Un gusto como siempre, Mónica. El otro ya te andaba cambiando la fecha de cumpleaños, es que vi una imagen y pensé que ya era tu cumpleaños, pero pues lo esperamos con ansia en este mes también. Te vamos felicitando ya desde este momento.
0: Muchas gracias, Amador. No, todavía me quedan algunos días para el cumpleaños, el 17 de octubre, pero muchas gracias por felicitarme, por acordarte y pues bueno, ya al rato nos vamos al festejo. Muchas gracias, Amador. Gracias también a Geraldine. Un saludo a la gente de cada uno de sus municipios y nos vemos mañana con más noticias. Mire, vámonos a esta información que le puede interesar porque el gobierno del estado mantiene descuentos extraordinarios de fin de año para los contribuyentes que tengan algún adeudo vehicular, ya sea en trámite el replaqueo, el refrendo e incluso las licencias. Esto lo informó Eduardo Solís Nogueira, el director de recaudación del estado. De acuerdo con el funcionario, también actualmente se tiene un cumplimiento aproximado del 65%, por lo que la estrategia de descuentos busca ir favoreciendo la regularización de más contribuyentes.
5: Los municipios del norte del estado, como son Ocampo, Santa María, Hidalgo, Indé, San Bernardo, estuvimos la semana pasada en San Juan del Río y en Rodeo, y esta semana estaremos visitando Guanaceví y Tepehuanes. ¿Qué estamos haciendo? Llevamos el programa de descuentos a los municipios, pero aparte de ello, estamos haciendo notificaciones también de requerimiento de pago vehicular, pero estamos apoyando a los municipios con el tema del impuesto predial. Cabe mencionar que hacemos descuentos extraordinarios en esta visita con el módulo móvil. Y bueno, estaremos visitando y cubriendo prácticamente todos los municipios del estado. Traemos ya una ruta alterna en La Laguna que también habrá de empezar en estos días. Y queremos cerrar pues a tambor batiente, como se dice, en este año con el ejercicio de recaudación. Decirle a los ciudadanos que vamos a tener o estamos teniendo descuentos extraordinarios para quien tenga deudos vehiculares. La licencia de igual manera permanece al 50%. Y bueno, la idea es que se pueda aprovechar este ejercicio que por lo regular y ya como por tradición se hace los fines de año. Queremos invitar a los ciudadanos y más a los que estamos visitando en los municipios con este módulo móvil para que puedan acercarse y aprovecharlo. Traemos descuento, lo comentaba hace un momento, extraordinario en adeudos vehiculares de refrendo o hasta en replaqueo. La intención es que sea un descuento que no se ha tenido en todo el año, el propio de la licencia en un 50%, y los alcaldes al interior de los municipios, eso ya corresponde a cada municipio determinar el descuento, pero están haciendo descuentos también muy importantes en actualizaciones, en recargos y en el propio concepto del predial, lo que significa pues un ahorro bien importante para los ciudadanos de los municipios. Hay un rezago que precisamente dado esta estrategia nos va a permitir de alguna manera ir subsanando. Al día de hoy tenemos un aproximado de cumplimiento del 65%.
0: Bueno, mire, ahí está la información para que usted vaya aprovechando. Esta unidad móvil también se va moviendo por diferentes municipios para que también los ciudadanos tengan más cerca el poder realizar estos trámites, porque a veces por los contratiempos es difícil. Miren, el 072 recibe cada mes entre 5,000 y 6,000 solicitudes que son relacionadas con servicios municipales, mientras que el 86% de los reportes son atendidos y resueltos en menos de 72 horas.
6: Una lámpara apagada o un problema con la recolección de basura puede reportarse al 072, pero ¿qué pasa después de colgar? Para dar seguimiento a estas solicitudes, Toño Ochoa creó la Dirección Municipal de Atención Ciudadana, encabezada por la maestra Rosy Asencio.
7: ¿Saber si ya fue solucionado su reporte?
8: Sí,
7: Sí, señorita, al día siguiente que solicité la atención, quedaron arregladas las luminarias de toda la calle.
8: Bastante contenta. Está muy bien el servicio que dan. Vinieron muy pronto y muy buen servicio que andan ustedes, que te agradezco de verdad.
6: Cada mes el sistema de atención ciudadana recibe entre 5.000 y 6.000 solicitudes. Los reportes se canalizan a las dependencias correspondientes y se monitorean para conocer su avance. De acuerdo con la dirección, el 86% se atiende y resuelve en menos de 72 horas.
9: Después de 6 meses de que apenas iniciamos como dirección de atención ciudadana y que la línea 072 entra a formar parte de esta dirección, estamos recibiendo ya, al principio recibíamos 300 llamadas de solicitudes de atenciones y ahorita estamos recibiendo de 1.200 a 1.500 llamadas a la semana.
6: Servicios públicos concentra el 60% de las solicitudes. Dentro de esa área, la recolección y tratamiento de residuos y el alumbrado público están entre los principales motivos de reporte. También se reciben peticiones relacionadas con el medio ambiente, salud, DIF y obras públicas.
9: Se está solucionando a que el ciudadano está seguro de que no solamente llama, no solamente recibimos la llamada, la canalizamos, lo resolvemos, sino también le llamamos a ver la atención del servicio.
6: La tarea de atención ciudadana continúa después de generar un folio, coordinarse con las áreas responsables, verificar avances y ofrecer respuestas. Con el 072, las familias cuentan con una vía directa para reportar lo que hace falta en su comunidad y dar seguimiento a su solicitud. Por el buen camino.
0: Bueno, mire, y antes del corte, aquí nos están reportando, dice señorita Mónica, buenas tardes. Dice, aquí hay un socavón bien definido, dice mínimo, tiene 70 centímetros de profundidad, se encuentra en calle Bravo y Violeta, colonia Chapultepec, divide la calle, así que está exactamente en medio y ya va para hacerse más grande. En unos momentos más vamos a pasar la imagen de este socavón que usted nos está enviando y vamos a enviar el reporte también a la Dirección de Atención Ciudadana, justo para que nos ayude a dirigirlo al área correspondiente. Nosotros con esto nos vamos a la pausa y ya viene la nota policíaca.
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0: Ya estamos de regreso. Vámonos ahora sí con Diario 911. Don Pilar Aguilar, ¿cómo está?
1: Muy buenas tardes. Buenas tardes a todos.
0: Oiga, cuénteme qué tiene información.
1: Mire, vamos a empezar con este mensaje de que nos mandan nuestros seguidores. También hay un video. Dice, esto lo mandaron en la mañana. Dice, buenos días, el sábado nos quedamos acá en la presa Tunal 2 por la corriente que lleva mucha agua y hoy estamos igual y no se han hecho nada los de la constructora ICA. No nos han sacado. El ingeniero Naftalí nos hizo meternos a trabajar y ahora no saben cómo sacarnos. Y desde ayer se les dijo que iba a subir la corriente, pero no nos sacan. No nos han sacado, estamos aquí y no hemos desayunado. Somos aproximadamente 30 trabajadores. 30 trabajadores de la constructora ICA, la que se está encargando de construir la presa Tunal 2. Y bueno, esto es lo que nos mandan decir. Nos mandan decir trabajadores, y ahí nos mandaron ese video. ¿Sí? Están incomunicados. Y luego, ya que andamos por esa presa Tunal 2, y constantemente nos han estado mandando mensajes, no los trabajadores de la constructora, sino trabajadores de una empresa de seguridad que son los encargados de la vigilancia y de la seguridad del área. Dicen que pues que no les están pagando, que les pagan la mitad del sueldo y que a la siguiente semana les dan otra parte, o sea, les pagan en abonos, les están pagando, no sé si ya solucionarían esa situación. Hace aproximadamente un mes nos mandaron un mensaje de los trabajadores de seguridad que están, ellos no quieren dar su identidad, dicen que pues por temor a las represalias, es que, a ver, esa empresa, tenemos el nombre de la empresa, no lo vamos a proporcionar, pero a ver si... Lo que nos interesa es que les arregle su situación a los trabajadores, los empleados de seguridad, y que por favor rescaten a estos trabajadores de la ICA y que le lleven de desayunar, porque no habían desayunado.
0: Oiga, los dejaron 5 meses sin desayunar y tanto trabajo que tienen ahorita ahí. Pues bueno, vamos a ver si la Comisión Nacional del Agua nos puede brindar información, si estos trabajadores ya fueron liberados de estas zonas y ya los sacaron, porque obviamente por las lluvias que ha habido en la zona sierra, obviamente va incrementando el agua, y más por esta zona que obviamente es por donde pasa también pues bastante agua. Así que, pues bueno, ojalá que estén bien. Vamos a esperar a ver si hay respuesta de la autoridad de Conagua, sobre todo, que nos podría dar información de lo que pasó, y esperemos que pues les lleven mínimo el lonche.
1: Un lonchecito, hay unas gorditas de ahí de la ferrería que les lleven ahí.
0: Sí, para que desayunen y lo salven.
1: De una vez para que coman y cenen.
0: Sí.
1: Bueno, vamos. Si es que todavía no los han rescatado, ¿eh? Bueno, ahí está ese servicio social. Oiga, un nuevo cateo aquí en Durango, una denuncia ciudadana, nos informa la Fiscalía General de la República, que una denuncia ciudadana que alertó sobre la presunta presencia de personas armadas en un inmueble de la colonia Nuevo Garavitos, municipio de Durango, derivó de un operativo de la Fiscalía General de la República que obtuvo autorización judicial para realizar un cateo en el domicilio señalado y aseguró armas, municiones y diverso equipo. La denuncia fue recibida a través de la ventanilla única de atención de la Fiscalía General de la República de Durango, Delegación Durango, donde ciudadanos reportaron mediante una llamada telefónica que en un inmueble de dicho sector presuntamente se encontraban personas armadas. A partir de esa información, el agente del Ministerio Público de la Federación inició una carpeta de investigación por la probable comisión de un delito previsto y sancionado por la Ley Federal de Armas de Fuego y Explosivos, realizando las diligencias necesarias hasta obtener de la autoridad judicial la autorización de cateo, o sea, la orden de cateo. La diligencia fue llevada a cabo por elementos de la Policía Federal Ministerial y peritos especializados, quienes ingresaron al inmueble y localizaron diversos indicios. Como resultado de la acción, fueron aseguradas un rifle, 8 cargadores para arma larga, 35 cartuchos de diversos calibres y 24 casquillos, además de equipo táctico. Entre los objetos localizados también se encuentran 2 chalecos tácticos, 13 cascos tácticos y balísticos, 5 chalecos de protección balística y 7 placas de protección balística. Esta diligencia fue apoyada por la Guardia Nacional y el Ejército Mexicano. Todo esto quedó a disposición de la gente del Ministerio Público de la Federación, que integró la carpeta de investigación correspondiente. Y luego, oiga, pues mucho se ha hablado de la violencia que existe en los estados de Sinaloa, límites con Durango, Zacatecas, límites con Durango, Nayarit, límites con Durango, Jalisco, límites con Durango. Pues mire, esto es lo que informa hoy la Secretaría de Seguridad Pública. Con el objetivo de reforzar la seguridad y mantener una presencia permanente en las comunidades de la zona limítrofe, autoridades de Durango pusieron en marcha de manera coordinada con la Secretaría de la Defensa Nacional las bases de operaciones institucionales, mediante la cual se desplegarán elementos con los límites de los estados de Zacatecas, Jalisco y Nayarit. El operativo contempla también la participación de las Secretarías de Seguridad Pública de las tres entidades vecinas, así como de la Guardia Nacional, con la finalidad de establecer una estrategia conjunta que permita fortalecer la vigilancia y atención de las comunidades asentadas en esa región. El comisionado y secretario de Seguridad Pública de Durango, Óscar Galván Villarreal, explicó que esta acción surgió de una reunión de trabajo sostenida días antes con el comandante regional de la defensa en la ciudad de Guadalajara, encuentro en el que también participaron los secretarios de Seguridad Pública de Jalisco, Zacatecas y Nayarit. Durante dicha reunión fueron analizados diversos temas relacionados con la seguridad de la región y de manera particular las necesidades y demandas planteadas por comunidades de la zona. Bueno, como resultado de estos acuerdos, cada entidad puso en marcha acciones de vigilancia dentro de sus respectivas zonas de influencia. En el caso de Durango, desde la ciudad capital partió el convoy integrado por elementos del Ejército Mexicano y de la Policía Estatal, al que se sumarán personal de la Guardia Nacional para reforzar la seguridad en el municipio del Mezquital, particularmente en las áreas que colindan con Zacatecas, Jalisco y Nayarit. Ahí tiene usted.
0: Sí, ahí está la información y pues bueno, ahí vemos pues la cantidad de elementos que salen a dirigirse a todas estas zonas limítrofes con Durango y que bueno, van a reforzar la vigilancia. Vemos que por ahí llevan también estas unidades donde se mantienen pues permanentes en carreteras. Sí, ahí van.
1: Bien equipados sus dormitorios para descansar, para comer sus alimentos. Y bueno, pues ahí está. Muy buena acción de la Secretaría de Seguridad Pública de Durango.
0: Sí, sobre todo para reforzar la vigilancia, es que vienen periodos ya importantes, todo diciembre, las fechas de Día de Muertos, muchas familias que salen de viaje también.
1: Sí, es bueno.
0: ¿Qué más nos tiene, don
1: Pedro? Pues fíjese que la Fiscalía General del Estado de Durango informó que a través del agente del Ministerio Público adscrito al Centro de Operaciones Estratégicas de la Vicefiscalía de La Laguna, mediante los elementos probatorios expuestos ante el juez de control, obtuvo sentencia condenatoria para Daniel, Ángel de Jesús, Juan Pablo, Jesús Miguel, Eduardo, Jesús Antonio y Luis Alberto, a quienes se les dictó una pena privativa de la libertad de 2 años de prisión y al pago de una multa por 6,256 pesos, a los que detuvo la policía investigadora de delitos en Gómez Palacio, Durango, por delitos contra la salud en modalidad de narcomenudeo. Bueno, pues son estos otros siete puchadores, personas que se dedicaban a la distribución de sustancias tóxicas, quienes fueron detenidos en la región lagunera duranguense y pues puestos a disposición del Ministerio Público del Centro de Operaciones Estratégicas. Ahí se integraron las carpetas de investigación. Se les puso a disposición el juez y ha logrado, el COI ha logrado que les dicten la sentencia correspondiente. 2 años de prisión.
0: Sí, lo bueno es que ya no van a andar por las calles pues vendiendo estas sustancias que le hacen mal a la gente.
1: Así es.
0: Muchas gracias, don Pilar, por la información. Nos vemos mañanita, ya mitad de semana, ombliguito de semana. Y el lunes es su cumpleaños.
1: El lunes.
0: Que no se le olvide que el lunes
1: vamos, en esta mañana.
0: Vamos a festejarlo. Con todo. Muchas gracias, don Pilar. Nos vemos. Mani. Vámonos al corte y regresamos.
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0: con la silla, muchachos.
1: ¿Qué onda? Buenas tardes. ¿Cómo están? 3:08 p.m. 3:08, que no se le vaya a hacer tarde, pues. Ya rugieron león, mijo, para empezar a mandar su mensaje, su nota de audio al 618-3965-965. Aquí es lo que nos truje Chencha, mijo. O sea, lo que venimos fue a ponerle sus rolas en WhatsAppianda. Así que póngase en contacto conmigo a la brevedad. Hoy que es martes.
0: ¿Martes o no martes, mija?
1: ¡Martesito rico sabrosón! Martes 6 de octubre, otra vez nublado, Chihuahua. Otra vez no se nos va a calentar el boiler, caramba. Otra vez no se le va a secar la ropa y ni modo, mijos, a soportar. A ver, mañana mi padre Dios, ¿qué nos tiene preparados? ¿Sí o no, la neta? Oigo, por acá ya se andan reportando la raza y andan enviando su mensaje aquí en WhatsAppiando. Ya sabe que de 3 a 4 de la tarde llega esta horita de complacencia con la chiquis. O sea, sé yo merengues, mijo, a mandarle el chiquibeso y hartos saludos y rolitas también, ¿eh? Pero antes, permítame usted decirle por qué el Horror Party ya viene. Espérelo próximamente para platicarle cómo, cuándo, dónde y cómo pueden participar. ¿Cuáles son los premios? Que a través de redes sociales ya anda ahí circulando la info. Así que muy pendientes toda la raza, porque yo les voy a platicar qué rollo con el Horror Party 2026. Pura hambre traigo yo, ¿verdad? Puro sueño, ¿no? ¿Qué onda? ¿Quién anda por el audio a este lado, mijo? Échale, buenas tardes.
2: Hola, hola.
1: ¿Qué rollo?
2: ¿Cómo
1: buenas
2: está?
1: Tardes, así con
2: ¿cómo
1: el brazo,
2: está la
1: mijo?
2: Muñecona?
1: Ay.
2: No es pregunta, es afirmación.
1: Ah, yo anda? Bien.
2: ¿Cómo la rolita? ¿Cuál?
1: ¿Cuál, mijo?
2: La de si un gato muere con la explosión norteña. Con sí. Esa me la nos ¿vale?
1: Órale, sobres, ya
3: saludos,
1: dijo.
3: Saludos.
1: ¿Quién más anda ahí echando el saludo, hombre? Dice con el otro mandar el saludo, ¿no? A ver, vuélvela a poner ahí al final, casi al final, mijo, al final.
2: Explosión norteña. Con ese me la nos ¿vale? Órale, pues. Saludos.
3: Saludos.
1: ¿Quién es el otro que ahí se metió en el audio, mijo? Órale, pues, la del gato, ¿verdad? ¿Cómo dijimos? Sí.
2: Acá. ¿Cómo está la muñecona? No es pregunta, es afirmación.
1: Afirma, mijo, afirma.
2: ¿Cómo anda? Pon la rolita. ¿Cuál? La de si un gato muere.
1: Un gato muere, sobres DJ, vele dando play, mijo, porfa, porfa.
3: Buenas tardes, mi chiquis. Aquí el Gory Boy presente,
1: rollo,
3: ahí
1: Gory
3: le
1: Boy.
3: Mando un fuerte abrazo y que esté a gusto ahí en su
1: gracias.
3: Cabina. Aquí andamos a la run, a la vuelta y vuelta en el Gory Taxi.
1: ¿Qué rollo,
3: está
1: mijo?
3: Está nubladito, rico,
1: a
3: cafetero.
1: Chavocho.
3: Ahí estamos, a la orden, para el desorden, el
1: Gory Boy. Eso, el Gory Boy, hombre. Mijo, el de si un gato muere, no lo encuentro, hombre. ¿Con quién me dijo? Aquí nomás aparece con los tucanes, con el colmillo norteño. Con... Gato con calibre 50. A ver, déjela a gusto con calma. Por acá también nos andan pidiendo marrulitas. Déjela, buscamos con calma, amigo Eduardo, ¿le parece? Por acá nos andan pidiendo. Buenas tardes, ¿me puedes poner la canción de Señora Apache de Cuisillos, por favor? Sobres, pues, ¿la tienes esa lista? Órale, DJ, de una vez, mijo, y dejamos buscando la de mi compa, el Eduardo. Si un gato muere. Mientras, láncete con la de Cuisillos. ¡No, Señora Apache! Ándale. ¡Arrancamos! ¡Arrancamos! WhatsAppiando 618-3965-965.

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11: Sí, mi chiquirirri, con los que quiera póngala. A usted se le perdona toditito esto y más, ¿vale?

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1: ¡Así es, con la raza! ¡Ay, quedó lista mi Eduardo Zurrolita! Terranzona, mi hijo, si no me quieres, ya ni modo, si no me quieres, no. ¿Qué onda? ¿Quién anda mandando por acá su mensaje? También dice, hola, muñeca. Ay. Dice, me mandas un chiquibeso, muñeca hermosa. Sobres, pues, mijo, de una antes de ahí que nos vayamos.
0: Chiquibeso ahora. Ay, chiquis.
1: Ahí está, mijo, listo. Su chiquibesote tronadote. ¿Qué onda, mijo? Buenas tardes. Qué milagro, qué rollo con el pollo. Con
2: ¡ay,
1: usted.
2: Chiqui babies! ¿Me puede poner la ingrata, onda, por favor? Hace ratito le mandé su texto.
1: Efectivamente, chau, chau. Mijo, pero no lo había visto.
2: Me da su besote.
1: Échale. Chavocho. Oiga, pero dijo, si no puedes, me... ¿Puedes poner las nachas de Doña Cuca, porfa? Entonces, ¿cuál, mijo? ¿La de ingrata, la de tal cual así, la de ingrata? No me digas que me quieres. ¿Sí es esa? ¿La que estoy cantando? ¿Qué onda, mijo? Usted nomás dígame. Dice que sí. La canto igual, vea, la neta. No le pierdo, mijo, el estilo ni el ritmo. De una vez, DJ, porfa, ve buscando la de ingrata. ¿Quién se la vamos a dedicar, Ramón? De una vez, póngale el nombre también, mijo. Porfa, yo quiero que me pasen el contexto de por qué esa rolita. ¡La tiene lista, DJ! ¡Arráncate! De una, mijo, vámonos con la ingrata de Café Tacuba. Ven nomás. Ven nomás lo que se escucha, lo que suena aquí en WhatsAppeando. ¡Ah!

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1: Sin sabor en el escenario de Miranda, encendió la polémica tras su reciente show, donde la interpretación de su icónica canción, Tu misterioso alguien, no logró convencer al público. Las redes sociales estallaron con duras críticas hacia su desempeño vocal, calificando la presentación de desafinada y accidentada.
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2: 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Aguacate enmayado, pieza 24.75. Pepino verde, kilo 22.75.

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7: Hola, ¿qué tal? Buenas tardes. A ver si me complace una cancioncita para mi novia La Chiquis. La más bonita, la tremenda. La de Me Encantas, de Pedro Fernández. Saludos, y me mandas un chiquillazo también.

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1: Cosita hermosa, me encantas. Nombre, rolón del Pedro Infernández. Pedro Infernández, mira, y la otra de Pedro Fernández. Del Pedro Fernández. Ahí quedó lista, mi Jesús. Palomita para usted también, presidente.

Eso dice por acá, a todas se las dedico. ¿Cómo, mijo? Eres calmado, viejo. ¿Qué le hicimos? Mejor la cantas. Ay, Ramón, anda quién sabe cómo, mijo, usted. Dice por acá, tan linda como siempre. Muchas gracias, mijo. Gracias, hartas gracias. Le mando chiquibes ahora sí, papacho, mijo, Dice por acá, buenas tardes. Me complace con la canción de La Nena de Con Pequeños musical, por favor. Sobres mi Víctor en Cortinas Guindas. Se la mandamos de una antes de que se nos vaya a acabar la hora, porque ya vamos a las 3:35, mijos. Ya casi andamos más para allá que para acá, la neta. DJ, ve buscando, por favor, La Nena con Banda Pequeños musical. Uy, ya, qué rápida. ¡Vámonos! ¡Vámonos! Esto lo escuchas a través de la tremenda 96.5 al 100 con la raza.

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1: Eso, eso, eso. Dale, Tilín. Vaya, Tilín. Oye, estamos de regreso. 3 de la tarde, ya con 42 minutos. 3:42. ¿Cómo anda la people? ¿Qué anda diciendo por acá? ¿Qué es? Si anda reportando. Dice por acá, hola mija, porfa, ¿me puedes poner la novena maravilla? Gracias, de nada. Si no me equivoco, ¿es usted a mi Leti? Leti. La Leti, la Leti, quiere su novena maravilla. Sobres pues, mi reina santa. Y le mandamos al rey Valenzuela ahorita con mucho gusto, ¿eh? Chúpale pichón. ¿Qué onda, mijo? ¿Qué le faltó decirme? Lo escucho.
3: ¿A poco se puede poner rolitas de esas?
1: Afirma, también, mijo, afírmale.
3: La maldita vecindad del Pachuco. A ver si es cierto. A ver, y mándeme un chiqui baby.
1: Órale,
3: un
1: pues.
3: Un chiqui baby, baby. Ya me cuatropeé la chiqui. Un chiqui besote. A ver si
1: un chiqui beso. Sobres, mijo. De una vez, activa el chiqui beso, DJ.
0: Chiqui beso ahora.
1: Ahora. Ahí está. Ahí quedó listo, mijo. Oiga, pues en esta vida todo se puede, mijo. La neta. ¿Quién dijo que no? ¿Quién dijo miedo aquí en WhatsAppeando, la neta? Mándeme su mensaje 618-3965-965. DJ, por favor. Lo tiene listo. Y nos vamos con Leti también, mija, con su rey Valenzuela, la novena maravilla. No se me olvida, mi Leti preciosa. Mientras tanto, y regresamos. Son 3:42 minutos a través de La Tremenda. Aquí.

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2: Escuchamos al Remy Valenzuela, la novena maravilla. Listo, mi Leti. También para usted ya quedó su rolita aquí en WhatsAppeando. Oiga, por cierto, también ya me tengo que ir, chamacos. Gracias de nada, Reina Santa. Quedamos al 100 con la raza. De 3 a 4 de la tarde, lunes a viernes, se encuentra usted WhatsAppeando con la chiquis. O sea, yo merengues. Oiga, antes de irme, déjele recuerdo, que el Horror Party ya viene. Ya está aquí. Falta muy, pero muy poco, ya, mijo. Pues así como van las cosas, mire, octubre también se nos viene así, mire. A tronar puro dedo, mijo. Ahí le platicamos cómo va a estar este merequetengue del Horror Party 2026. No se lo pierda. Y se aparte, este octubre con la tremenda. Y aquí andamos siempre al 100, mijos. Al 100, party entonces. Ya nos vamos, ¿verdad? Sí, ya, DJ, ya dale play, mijo, a la rolita. Y por supuesto, se quedan en compañía de Raúl El Fossi Galván, que ya viene con lo más tren. Y usted siga, por supuesto, en sintonía de la tremenda. Le mando harto, pero harto chiquibes, abrazo y apapacho. Hasta mañana.
3: ¡Mua!
2: Bye, bye.

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Oye, ya son 4 de la tarde, ya con 5 minutos. 4 de la tarde, 5 minutos, a través de la frecuencia 96.5. Y andamos al cielazo en esa hora de la tarde. ¡Acompáñeme! Vamos a escucharlo más tren, el día de hoy. Vamos a escucharlo más tren, hijos. ¿Cómo anda la bandita? El WhatsApp es el vivo para todos ustedes. Hoy le mandé a la raza una preguntónix. Hoy le mandé a la raza una buena pregunta, ¿eh? Una peli de terror que recomienden. General, carnal, general. Una buena película de terror que ustedes digan, esta Fossi. Esta yo se la voy a recomendar al Radio Escucha el día de hoy. Esta buena película yo se la voy a recomendar. Y así yo la recomiendo. Esa yo la quiero recomendar. Me lo mandas a través del WhatsApp 618-396-5965. Dejo que están los finecitos de semana, tarde, noche, hermano.

0: Caleta, ¿qué onda? ¿Una peliculilla o qué? Pero de terror, mi amor, para que me abraces. Y tú le dices, tengo esa. Es un as bajo la manga, mijo. ¿Qué te dices? Con esto sí va a caer. Con esto sí va a resbalar. Pues me lo vamos mandando, línea de cabina 813-8040 y 813-4400. Oye, dice por acá, mi Fossi. Buenas tardes, saludito para ti. Segura película sería la del viernes 13. Viernes 13 estaba perra, güey. Viernes 13 estaba chida, güey. A mí sí me gustaba la de viernes 13. Esta perra, dice por acá la de Chucky, mi Fossi. El Chucky también, El Chokisauro, dícese por acá. Buenas, mi Fossi. Saluditos para ti en cabina. Película que recomiendo. Se cierne 13 o la de Jason. La misma, güey. La misma, güey. La cierne 13 al Jason. Es la misma, el mismo persona, mijo. ¿Cómo me hacen enojar, neta, hombre? Puede ser con ustedes, Me hacen enojar bastante. ¿Qué onda, compadre? ¿Cómo andas, hermano? Ponle play, ¿no, mijo? Gracias. Ahí está. DJ BK, los controles master.
1: La de vacaciones de terror,
0: sí, mijo. Sí, con el pedruno, mijo.
1: ¿Quién era, mijo? No, peliculilla, claro, no,
0: macho. Al lado de esa, sí, mijo,
1: Ay, güey, pues, ¿cuál? ¿Cuál sería buena?
0: Esta era buena, mijo.
1: Mackenzie, algo así.
0: No, mijo, no está invocando usted cosas aquí, hombre. No anda inventando cosas usted, mijo, Hombre. No, feo, dice por acá Chabelo y Pepito contra los monstruos. Terrorzote ese, mijo, Terrorzote, pero totote, mijo, Esa es de Pepito contra... De Chabelo contra los... Y Pepito contra los monstruos estaba buena, güey. Era como la del santo, ¿no, mijo? Buenas tardes, Fossi. Saludos. La película de terror, La Monja. Y se está mañando, güey. La Monja también, Un like para ti, carnal, Un like para ti. Es que está esta perra, güey. La neta, la de La Monja, la que dice mi compadre José. Está bastante, bastante chida, La buena verdad. Mándame para ti, ¿cuál es su película favorita de terror? Me lo mandas al 618-396-5965. Mañana prepárate en sintonía, porque te vamos a estar diciendo todos los pormenores acerca del horror party. Ya se listo. Ya estás consiguiendo el disfraz. Mañana mismo te vamos a adelantar todo. Recuerda, en cada uno de los espacios de nuestros compañeros te puedes llevar tus accesos totalmente gratis para irte al Horror Party 2026. La fiesta está lista. Nos encanta y sobre todo tú que eres el invitado de honor. Prepárate y ponte listo porque esto se va a poner bastante, bastante bueno. Así que mañana te voy a estar diciendo todos los pormenores. Mientras tanto, mándame tu WhatsApp, dime cuál es tu película favorita. Y bueno, yo feliz y contento de estarla leyendo el día de hoy. Sígueme a través de las redes sociales como @elfossi.tremenda. Vamos a cotorrearla ahí en Instagram. Sobre todo, pues aventar cotorreo, mis hermanos, Aventar cotorreo. Si tú me dices, soy Fossi, vengo escuchándote, carnal, ya te vengo siguiendo de volada, echamos la platicada, Los Invasores de Nuevo León. No van los recuerdos, suéltela.

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1: Perro sabroso, compadre, ya estoy de regreso, cuadro de la tarde, 20 minutos. El WhatsApp es activo para ti porque el día de hoy quiero que me digas recomendaciones de películas de terror, mijo, Mija, recomendaciones que tú dices, esta sí cuaja, hombre. Esa sí sirve, mijo. Buenas tardes.
2: Se llama Valgensin. Valgensin.
1: Amigo, pensé que esto está invocándose a alguien,
2: Así para estar acá, piernadillo ahí leve.
1: Ey.
2: Para estarla viendo. Ay, al gusto, papá. ¡Googleale, padre! ¡Googleale!
1: ¡Ya lo estoy googleando, padre! ¿Cómo no? Ya lo vi, mijo. Ya lo vi, una disculpa, No guachaba yo, mijo, la neta, Ya sé que le vi, ya. Buena peli. Está chido también, mijo, La he visto como dos ocasiones, más o menos, mijo. Dos ocasiones y buena película, Buena película, dice para acá. Y Fossi, la de Freddy Krueger, esa perronzota, dice. Cuando estaba más morro, sí me daba miedo. La del buen Freddy, güey. Es que la de Freddy también está perra esa, mijo. La del buen Freddy, dice para acá, mi Fossi. La del santo contra las mujeres vampiro. Vamos a un payaso ridículo, güey. ¿Cómo es payaso usted, mijo, la neta? Pero gacho, gacho. Bueno, tu WhatsApp, 618-3965-965 inmediatamente. Para ti, ¿cuál es tu película que tú dices? Esta es mi película de terror favorita. Me la vamos a través de WhatsApp. Llega el buen Eder Muñoz de mi lugar favorito. Le ponemos play, regresamos, no tardamos. Recuerda, mañana se desaba todo del Horror Party 2026. Ya viene, así que tranquilo, dirían por ahí, tranquilo. Casa se va a poner bastante sabroso.
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1: Sin sabor en el escenario de Miranda, encendió la polémica tras su reciente show, donde la interpretación de su icónica canción, Tu misterioso alguien, no logró convencer al público. Las redes sociales estallaron con duras críticas hacia su desempeño vocal, calificando la presentación de desafinada y accidentada.

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0: Ahí estuvo la música de Los Dorados, mi tesoro. Ya son las 4 de la tarde, 41 minutos. Oye, ¿qué onda? ¿Qué dice la raza? Otra vez de WhatsApp. Quiero saberlo todo, mijo. ¡Así es, compadito! Dice por acá, buenas tardes, mi Fossi. Saludito para ti. Saludos ahí a la raza en cabina. Ya no siempre el 100 con la raza. Saludos, mi cop. Dice por acá, mi Fossi. La de Drácula, güey. Ay, perro. Ay, perrote. Dice por acá el exorcista, mi Fossi. Ah, bueno, el exorcista sí, carnal, ¿eh? La neta, el exorcista estaba chida, carnal. El exorcista sí dio miedo, la mera verdad, mijo.
1: Hola, Fossi, soy María. Solo quería decirte que todavía me duele todo, fíjate.
0: ¿Por qué, mija?
1: Ya me siento y me sale airecito, me dejaste. Ay, no. Ay, no, me dejaste muy. Muy quién sabe cómo, fíjate.
0: Mija, tranquila, tranquila, hombre.
1: Me siento en el agua y me salen burbujitas.
0: ¡Cállese, mija! No puede ser con usted, Chihuahua. Mejor dígame cuál es su película favorita de terror. Esa sí, dígame la 618-3965-965. Oye, de lo más tren, compadre, lo que traemos ahorita, chégale.
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0: Es el bueno Servaidón, Elvira se titula, regreso, no tardo.

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2: Por eso me voy y me despido. Es Grupo Frontera. Se me sale. 4 de la tarde, 51 minutos. Llega la Rox a continuación. Quédese en la programación de la tremenda.

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1: Obviamente que estamos al 100 con la raza, ¿eh? Hay que hacer las 5 con 7 minutos. Muy buenas tardes. ¿Qué huele? ¿Qué? ¿Cómo anda? ¿Qué dice? ¿Qué platica? ¿Cómo les dieron? ¿Cómo va su tardecita de martes, eh? Ese martesito tan loco, está igual que marzo. Oiga, yo soy Roxana de Exaña. Y por supuesto que sí, me va a acompañar. Lo invito a que me acompañe. Lo invito a que se quede aquí conmigo. Por supuesto, la tremenda 965. Claro que sí, con los buenos rancas musicales que solamente esa estación tiene para todos ustedes, ¿eh? Una horita de puro trancas musical. Traemos música, ambiente, cotorreo, risa, todo lo que usted quiere escuchar, ¿eh? Por supuesto que sí, también le adelanto, tenemos una super mega ultra fase Dios importantísima mega entrevista. Así es, ¿eh? Así para que estén pendientes de esas transmisiones, estén pendientes ahora sí que de todo. WhatsAppito ya está preparado, 618-3965-965, línea telefónica, obviamente que también, ¿eh? 618-813-8040. Sí, sí, sí. ¿Qué onda, tía? ¿Cómo anda? ¿Qué dice? A ver.
2: ¡Échale mi red! ¿Qué, mi Rox? ¿Me extrañó? ¿No me extrañó? Si me extrañó, diga la verdad. Yo sí las extrañé, por eso ya me reporté.
1: Tía, sí es cierto. ¿Dónde está usted? ¿Dónde está usted, tía? ¿Y por qué no se reportaba? Fíjese que sí, a usted como le extraña, pero bien y bonito, tía. En el show de Gabli Ruiz dice, ¿dónde era la tía? Aquí se pelean todos por usted, tía. Oiga, vamos con algo de Marco Antonio Solís. Se llama Invéntame. A ver, invéntame. A ver si es cierto. No, hombre. Esa intro tiene 1000 años de vida, ¿eh? No le haga. Son las 5:09 desde la cabina de la tremenda 965 para todos ustedes. Hasta su chambita, hasta el auto, hasta donde me esté escuchando. Por supuesto, Roxana la Texana.

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1: ¡Ay, Cali, ay, Cali! Oiga, son las 5 con 25 minutos. Exactamente, ni un minuto más, ni un minuto menos. Oiga, ¿y de qué me presentarle? Porque yo al principio del programa le dije: traemos actitud, traemos buen ambiente, traemos entrevistas, traemos información que usted debe saber. Y es que ya no estoy solita en la cabina, ¿eh? Ya sabe que yo todas las tardes estoy sola. Pero hoy no soy sola. Estoy con mi buena amiga, mi estimada amiga Sonia. Sonia, ¿cómo está, hombre?
2: Muy bien, Roxana. Buenas tardes. Muchas gracias por la invitación. Pues aquí ando visitándote.
1: Visitándome. Qué grata, qué grata visita, la verdad. Sonia, pero usted viene a vendernos, usted viene a darnos información y, por supuesto, eso que necesitamos en nuestro negocio y en nuestra casa. 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
1: 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Si llego tarde la entrevista, únicamente decirle.

0: donde instala esa cortina de acero. Así que nos vamos al corte y ahorita regresamos a las 5:32. Andamos al 5 en la raza y por supuesto aquí en La Tremenda.
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2: Sin sabor en el escenario de Miranda, encendió la polémica tras su reciente show, donde la interpretación de su icónica canción, Tu misterioso alguien, no logró convencer al público. 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

0: esa, esa rolita y me alegré eso. Me transformo, me despeino, la verdad. Miren nomás. ¡Ea! ¿Y cómo dice?
1: Nada cuesta, no, no hay que esperar.
0: Nada cuesta, no, no hay que esperar. Oiga, tengo por acá mensajitos. Dice el buen amigo José. ¿Cómo anda mi José? Dice, saludos desde Flagstaff. Ya está, ¿cómo anda la plebada por allá en Ciudad Arizona? ¿Qué dicen? ¿Qué platican? ¿Cómo anda el clima, mi José? Usted díganos, ¿ya se siente el frillito por allá en Ciudad Arizona? Cuéntenos, cuéntenos, pasa el chisme en la situación climatológica y todo el rollo. ¿Por acá tenemos a la tía? ¿Qué onda, tía?
2: Que mi mamá estaba encerrada en el bote como todos.
0: Eso, Maite, qué poesía, ¿eh? Póngale un bozal para que no lo ande balconeando, tía. Bueno, y luego, Maite, ¿qué pasa?
3: No te creas, mi Rox, andaba... No, pues aquí andaba, nomás que andábamos con las pilas bajas y pues para que los contagie de mi tristeza, mejor.
0: ¡Ey, no!
3: Cuando no me reporto es por eso, porque tengo las pilas bajas, pero la recargo y aquí andamos.
0: Sí, tía, sí, cuando ande usted triste, por favor, tía, porque aquí contagie la raza. No se crea, tío, ustedes saben que es cotorreo. No, tío, pues conéctese para poder alivianarla, hombre. ¿Cómo que usted se agüita sola? Si se agüita usted, se agüita toda la raza. Se agüita toda la gente, tía, porque usted es el alma aquí. El alma viviente, hombre. Ay, no, ¿por qué tenemos un escalero? ¿Qué onda, escalero?
4: ¿Qué onda, mi Rock? ¿Si
0: ¿cómo anda?
4: Temprano, ¿o cómo es tu sketcho? Ah, platícale el mezcalero.
0: ¿Cómo que qué ando haciendo tan temprano, mezcalero? Pues aquí trabajo, my friend. ¿Usted qué onda?
4: Quiero sales por el pan, ¡ah! Qué rollo. Ya sabes, un saludo para toda la raza. Viéntate, ¿cuál estará buena?
0: ¿Cuál?
4: Una del mexicano, para todos esos chiquitos bebés. Esa de, ¿cómo decían las rosas? No me acuerdo ahorita, porque ando manejando, pero ahí estamos. ¡Ah! Saludos, chiquillos bebés.
0: Saludos para todos los chiquillos bebés, dice el mezcalero. Que no se acuerda de la rola, que por qué anda manejando. Ande, mezcalero, si usted no se acuerda de la rola, que anda manejando, por qué anda manejando. Imagínense yo aquí viendo tantas rolas y tantos ritmos. ¿Usted cree que voy a saber la rolita? ¡No me acuerdo! Play me a song, me rocks deep in the bottom of your dream, please. ¿Qué? Lo único que entendí, play, póngale, ah, póngale primero la canción, me rocks. ¿Qué, qué? Tres, please. Ay, de Ramón, no manche. Se hace que usted le picó al teclado nomás por picarle. Usted a Ramón le pisó. Vamos a la pausa, mi car. Vamos al corte comercial. Andamos al chico la raza. Claro que sí, en esa tardecita. En esa tardecita de martes. Martesito, medio engañosón. Como que medio de repente se nubla. Como que medio de repente sale el solecito. Pero bueno, pues en las tardecitas de octubre. Octubre es el mes más perfecto, más guapo, más chulo. Por supuesto que sí, con sus lunas bonitas que ni las hemos visto. Tenemos 6 días que no vemos la luna de octubre. No me importa las noches de junio. ¿Y por qué salí con esa rola? Díganme usted, ¿qué tiene que ver junio con octubre? Solamente yo sé mi cotorreo, la neta. Y usted me entiende, usted me entiende. Yo sé que usted me entiende. ¡Aún no sal corte! Y ya regresamos a las 5:44.
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0: Ok, mi Rox, ramitos de violeta. Hoy es Taco Tuesday. No, y sí deberías de pasarme tu horario, oye, porque pues hay veces ahí que anda uno oyendo otras cosas, hay que no debe uno en el chisme y pues no, no, no hay como ir a la Rox, la Tejana, la number one. Yes, sir. Estamos, esa, ramitos de violeta. Te digo, es que el tráfico me desespera.
1: ¿Qué? ¿Pero cómo? ¿En Estados Unidos también hay tráfico? ¿Qué? No, mezcalero, se le pasó el horario. Claro que sí. A usted y a toda la gente preciosa que a lo mejor me escucha nomás a las 8, nomás a las 7. Déjeme decirle, mezcalero, que yo empiezo mi horario desde aquí al aire, desde las 5 a las 6 de la tarde. Así como lo escucha, mezcalero. Y por supuesto, pues sintonice todos los días. Usted y toda la plebada que nomás dicen: ¿eh? ¿Quién es ella? ¿Quién es ella? No, hombre, mezcalero, saludos con gusto, claro que sí. No, hombre, aquí todos los días a las 5, mezcalero. No hay día que no falte, la neta. Los días que falto me va como en feria, la verdad. La verdad. Y no es porque yo quiera, y la neta, yo no, nunca falto. Yo por mí aquí viviera. Aquí vivo, la chiquis. Oye, son las 5:55. Ya me voy, pero por acá dice Ramón, dice: póngame una canción. Ah, Ramón, es que la neta, yo y el inglés estamos muy peleados. A muerte, Ramón, dice: graba en la penca de un maguey tu nombre juntito al mío, entrelazado. Qué loquillo, Ramón, Hola, ¿qué dice Cosme? ¿Qué tal, mi Rocks? Buenas tardes, ¿cómo es en esta tardecita de martes? Ya sintonizando la tremenda, por supuesto que sí, con Roxana, la Texana, dice, que anda al 100 con la raza. Andamos al 100 con la raza todos los días, mi Cosme. Claro que sí, hoy no podía pasar desapercibido. Hoy el martesito, ya me gustan los martes. Me super agradan los martes, la verdad. Oigan, vámonos pues, son las 5:56. Se regresa un punto de las 7 de la tarde, pero claro que sí, se queda en el Comento Radio Show, que por supuesto, la tremenda tiene todo para todos nosotros, Para todos ustedes y para todos nosotros. Ajá. Adiós pues, excelente tardecita. No me despido porque pues al rato regreso, Así que yo soy la Roxy, sigan en sintonía de la tremenda. Voy con algo de la adictiva, dice: por andar con un qué. ¿Qué pasa cuando una persona anda con una persona que nomás no? No sé, descúbranlo. Perdona si te hice 5:56, bye bye, regreso a las 7. ¡Claro que sí! Yo soy Roxana, la Texana.

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